debemos entender lo que dice el texto y cómo han entendido los fieles su significado en el pasado. A la luz de este entendimiento, entonces nos preguntamos, ¿qué me dice Dios a mí?

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1: ¿Qué me está diciendo Dios? La Biblia no se dirige solo a gente que murió hace mucho tiempo en un lugar lejano. También se dirige a cada uno de nosotros en sus propias circunstancias. Cuando leemos

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Entonces enseñaré a los transgresores tus caminos, y los pecadores se convertirán a ti. Líbrame de homicidios, oh Dios, Dios de mi salvación.

casa porque no quiere sacrificio, que yo lo daría. No quiere solo holocausto. Los sacrificios de Dios son el espíritu quebrantado, al corazón contrito y humillado. No despreciarás tú, oh Dios. Haz bien con tu benevolencia a Sion. Edifica los muros de Jerusalén. Entonces te agradarán los sacrificios de justicia, el holocausto y ofrenda del todo quemada. Entonces ofrecerán becerros

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1: Amables oyentes de Radio Vatican y Vatican News, bienvenidos al programa informativo en lengua española. Reciban un saludo cordial de la redacción hispanoamericana y de quien les habla, Sebastián Sansón Ferrari, este 13 de septiembre de 2026, 24º domingo del tiempo ordinario. Hoy destacamos: la tragedia del 11 de septiembre nos impulsa a trabajar por la paz. Al finalizar el Angelus en la Plaza de San Pedro, León XIV reiteró sus oraciones por las víctimas de los atentados terroristas de Nueva York, ocurridos hace 25 años, y por quienes aún sufren las secuelas de aquel trágico día. Y en un momento en que el conflicto y la violencia azotan al mundo, hizo un llamamiento a un renovado compromiso por la paz. El perdón es indispensable, sin él no se puede vivir en paz. El Santo Padre, inspirado en el Evangelio del día, habló del perdón y ante una plaza de San Pedro repleta de fieles y peregrinos de los cinco continentes, reiteró que todo nos lo da Dios por puro amor. Así el don y el perdón, que son la base de nuestra existencia, nos libera y devuelve la luz, vence al odio y al rencor. Este lunes 14 de septiembre, el obispo de Roma visita la Biblioteca Apostólica Vaticana e inaugura el ciclo de exposiciones Catástrofe y Maravilla. En septiembre, León XIV invita a rezar por el cuidado del agua. El Papa dedica su intención de oración del mes de septiembre al cuidado del agua en el marco del tiempo de la creación. Invita a reconocer este recurso como un don de Dios y un derecho universal y a promover una cultura de sobriedad, justicia y responsabilidad. En instantes ampliamos la información. Buena sintonía. Al término del rezo del Ángelus de este domingo 13 de septiembre, el Papa León XIV recordó el 25º aniversario de los atentados terroristas del 11 de septiembre de 2001 en los Estados Unidos de América. Aquella mañana, 2.977 personas perdieron la vida y miles resultaron heridas en los atentados contra el World Trade Center en Nueva York, el Pentágono en las cercanías de Washington y en el condado de Somerset, en Pensilvania. En su alocución, pronunciada inicialmente en inglés, el primer papa estadounidense de la historia renovó la plegaria por las víctimas y por todos aquellos que siguen sufriendo las consecuencias de la tragedia.
2: 2 days ago marked the 25th anniversary of the September 11th terrorist attacks in the United States of America.
1: Hace dos días se cumplieron 25 años de los atentados terroristas del 11 de septiembre en los Estados Unidos de América. Renuevo mi oración por quienes perdieron la vida y por quienes continúan llevando consigo las heridas de aquel trágico día.
2: I invite everyone to pray that the Lord will bestow his gift of peace upon the world.
1: En un tiempo en el que los conflictos y la violencia afligen a tantos hermanos y hermanas nuestros, invito a todos a rezar para que el Señor conceda al mundo el don de la paz. El recuerdo del trágico acontecimiento de hace 25 años nos impulsa a renovar nuestro compromiso por la paz, ante todo mediante la oración que confiamos a la intercesión de la Virgen María.
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1: Pedir a la Virgen María que nos ayude a perdonar siempre, incluso cuando resulte difícil dar el primer paso, y a difundir con valentía y constancia la luz serena y sanadora del amor, que vence al odio y desarma todo rencor. Esta fue la invitación del Papa León XIV al final de su alocución, antes del rezo mariano del Ángelus, este domingo 13 de septiembre de 2026 en la Plaza de San Pedro del Vaticano. Ante una multitud de fieles y peregrinos de los cinco continentes, el Santo Padre reflexionó sobre el Evangelio del día, según San Mateo, capítulo 18, versículos del 21 al 35, en el que Pedro pregunta al Maestro: si perdonar 7 veces a quien nos ofende significa perdonar con gran generosidad, pero fue más allá de todo límite y medida, hasta 70 veces 7. Es decir, el perdón es un valor fundamental en la vida cristiana y Jesús mismo lo atestiguó al pedir a su Padre perdonar a sus perseguidores porque no saben lo que hacen.
4: Todo nos lo da Dios por puro amor.
1: Y ninguno de nosotros puede decirse perfecto a la hora de responder a tanta bondad. Por eso, la gratuidad, que es la fuente de nuestra propia vida, es también la mejor regla para nuestra convivencia. Lo experimentamos cada día. El perdón es indispensable. Sin él no se puede vivir en paz. Tarde o temprano, en el corazón y entre las personas, surgen conflictos, acusaciones, rencores y venganzas que destruyen las relaciones, dividen a las familias y desencadenan guerras. Solo el perdón libera y devuelve la luz. Incluso allí donde la pobreza material y moral del hombre, por un momento, ha ensombrecido el horizonte y ha hecho incierto el camino. El perdón, como un viento favorable, disipa incluso las nubes más densas, hasta que vuelve a dejarnos ver el sol. El mismo San Pedro lo experimentó en varias ocasiones a lo largo de su vida, en particular cuando, tras haber negado y abandonado a Jesús durante la pasión, al encontrarse con el resucitado a orillas del lago, escuchó una única pregunta: Simón, ¿me amas? Acompañada de una invitación: sígueme. Exactamente como al principio, el día de su primer encuentro, como si nada hubiera pasado. Y esta caridad que olvida y sana supondrá para el primero de los apóstoles la confirmación de su misión. Pidamos pues a la Virgen María, Madre de la Misericordia, que nos ayude a perdonar siempre, incluso cuando resulte difícil dar el primer paso, y a difundir con valentía y constancia la luz serena y sanadora del amor que vence al odio y desarma todo rencor.
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1: Este lunes 14 de septiembre, el Papa León XIV realiza su primera visita a la Biblioteca Apostólica Vaticana, donde inaugurará ACVA, la primera exposición del ciclo Catástrofe y Maravilla. El arzobispo Giovanni Cesare Pagazzi, archivero y bibliotecario de la Santa Romana Iglesia, resume el significado de esta visita con una frase: el apóstol necesita para cumplir su ministerio una biblioteca. León XIV entra así en su biblioteca, un lugar de conservación y estudio, pero también un instrumento necesario para el servicio universal de la Iglesia, que requiere conocimiento, memoria y capacidad para interpretar el presente. ACVA, realizada con el apoyo de la Fundación Roma e Intesa San Paolo, propone una reflexión sobre los elementos naturales como espejo de los temores y las esperanzas de la humanidad. La primera exposición está dedicada al agua, de una fuerza inicialmente percibida como amenazante, a un elemento capaz de convertirse en centro de reconciliación y recuperar su valor como recurso vital. Obras del artista J.R., del tipógrafo Bill Moran y del chef Fulvio Pirangelini dialogarán con el patrimonio y los espacios de la Biblioteca Vaticana. Para Pagazzi, esta visita tiene además un significado especial, porque recuerda el vínculo entre el ministerio del sucesor de Pedro y el servicio a la cultura. Pagazzi destaca que la Iglesia siempre ha dialogado con el arte de su tiempo. Recuerda a los artistas convocados por Sixto IV y Julio II para pintar la Capilla Sixtina, y también a Bernini, encargado del diseño de la Plaza de San Pedro. Lo que entonces era contemporáneo, con el tiempo se convirtió en clásico. Por eso, afirma, interesarse por el arte contemporáneo significa también interesarse por la cultura y las dinámicas del presente, y creer que Dios puede hablar a través de la cultura de hoy. Invertir en el arte contemporáneo, dice, es también un acto de templanza espiritual. Pagazzi reflexiona igualmente sobre el valor de la lectura. Leer significa interrumpir el ritmo cotidiano, y esa interrupción hace posible tener visiones, es decir, percibir aquello que normalmente no vemos. En ese sentido, define la lectura como un Shabbat de la mente, un domingo del corazón. También considera que leer es un antídoto contra las polarizaciones. Para leer hay que unir letras, sílabas, palabras y oraciones. Incluso explica la raíz de la palabra leer. Está relacionada con la idea de atar y mantener unido. Y de ella derivan palabras como elegir, escoger, preferir y amar. Finalmente, ante los desafíos de la inteligencia artificial, Pagazzi recuerda que la búsqueda de la inmediatez no comenzó con la tecnología actual. La inteligencia artificial puede convertirse en un instrumento para eliminar la espera, pero si eliminamos la espera de nuestros deseos, también podemos quitarles su energía. Como ocurrió con la revolución de la imprenta, que en su momento generó temor y rechazo, las nuevas tecnologías pueden abrir también posibilidades para acceder al tesoro de la cultura humana. El problema, concluye Pagazzi, no es la inteligencia artificial en sí misma, sino el riesgo de utilizarla como un atajo para evitar el esfuerzo y la espera. Y en este contexto destaca el aporte del Papa León XIV y de su encíclica Magnifica Humanitas: detenernos, mirar con calma y paciencia, hacer una pausa para permitir que nos lleguen otras visiones. En Radio Vaticana, Vatican News, a pocos días del viaje apostólico del Papa León XIV a Francia, del 25 al 28 de septiembre de 2026, queremos conocer cómo se está preparando la iglesia local para este esperado encuentro y cuáles son las expectativas que se viven entre los fieles. Para ello, conversamos con el padre Roger Villegas, sacerdote colombiano, rector de la Basílica Notre-Dame de Boulogne en París, y también colaborador del equipo de comunicación que está acompañando este viaje del Santo Padre. Padre Roger, bienvenido a Radio Vaticana. Gracias por su disponibilidad.
5: Bueno, gracias a ustedes por la invitación y la oportunidad de poder compartir con todos los auditores, con todas las personas que les escuchan, la alegría tan grande que estamos preparando aquí en Francia.
1: Padre Roger, ¿podría presentarnos brevemente cuál es su misión como rector de la Basílica de Notre-Dame de Boulogne y cómo vive su servicio pastoral en el contexto de la Iglesia en Francia?
5: Aquí en Notre-Dame de Boulogne estamos pues al lado de París. Es un municipio con mucha población. Tenemos 126.000 habitantes, 3 parroquias diferentes. Y pues además de llevar la vida, digamos, ordinaria de sacramentos, la vida de la comunidad, pues nuestra parroquia tiene además esa bella misión de ser una basílica, es decir, un lugar de peregrinación, un lugar de consuelo, un lugar donde los fieles pueden pues recibir en abundancia los diferentes sacramentos. Todos los días tenemos la adoración, confesiones, tenemos 3 misas cada día, y pues muchos fieles que vienen a invocar a María Nuestra Señora de Boulogne. Es una aparición muy antigua que pues va prácticamente, remonta a la Edad Media. Es la aparición de una virgen que viene a las costas del norte de Francia y que pide que se construya una iglesia en esa pequeña ciudad que se llama Boulogne-sur-Mer, en el norte. Y luego pues un rey de la historia de Francia, Felipe el Hermoso, pide que se construya una antena de ese santuario en el norte de Francia. Se construye aquí al lado de París, y pues desde entonces se crea una peregrinación que se llama una peregrinación corta. La gente que no podía, sobre todo los enfermos, ir en peregrinación al norte de Francia, a Boulogne-sur-Mer, podrían venir aquí a proximidad de París a una peregrinación un poco, podríamos llamar, una peregrinación de cercanías. Entonces, mi ministerio prácticamente es ese, es el rector de una basílica en el que pues tenemos una hermosa comunidad, una bella comunidad católica aquí en esta iglesia. Y además, pues, el acompañar pues toda esta pastoral de la peregrinación, de la piedad popular, y poder también pues acompañar pues las numerosas escuelas que hay en torno a la parroquia, el hospital, toda la pastoral de la salud.
1: Hasta aquí, amigos oyentes, el programa informativo en lengua española de Radio Vaticana y Vatican News. Gracias por habernos acompañado. Laudetur Jesus Christus, alabado sea Jesucristo.
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Recemos juntos la oración por la patria. Jesucristo, Señor de la historia, te necesitamos. Nos sentimos heridos y agobiados. Precisamos tu alivio y fortaleza. Queremos ser nación. Una nación cuya identidad sea la pasión por la verdad y el compromiso por el bien común. Danos la valentía de la libertad de los hijos de Dios para amar a todos sin excluir a nadie, privilegiando a los pobres y perdonando a los que nos ofenden, aborreciendo el odio y construyendo la paz. Concédenos la sabiduría del diálogo y la alegría de la esperanza que no defrauda. Vos nos convocás. Aquí estamos, Señor, cercanos a María, que desde Luján nos dice: Argentina, canta y camina. Jesucristo, Señor de la historia, te necesitamos.

0: Son las 12 con un minuto.
1: Yo soy una cantante católica. Yo soy una esposa, madre de 3 hijos que también es cantante católica. Mi hogar es primero, mi familia es primero. Señores, ustedes me ven andando mucho, como en muchos conciertos, algunos fines de semana, pero yo soy súper consciente de que mi primer ministerio es mi hogar. Yo soy una ama de casa feliz y a mucha honra, ¿ok? Mi día a día no es escenario ni micrófono, mi día a día es limpiar, cocinar, ir al súper, ir a citas con mi esposo, ir a las actividades escolares y sociales de mis hijos, jugar con ellos, especialmente cuidar mucho a Liam, que es mi niño que está en el espectro de autismo, gracias a Dios del lado leve, pero él requiere mucha atención, leer, hacer ejercicios, cosas administrativas del ministerio y del hogar, apartar tiempo para proyectos creativos, como escribir canciones, planear y crear contenido. Esto es aparte de la vida de oración que todos estamos llamados a seguir. Cuando Edwin y yo éramos jóvenes, hace mucho tiempo, antes de los niños y eso, teníamos mucho más tiempo para dedicarle al servicio. Hoy también lo hacemos, dedicamos mucho tiempo al ministerio, pero ahora servimos en capacidades diferentes. Nuestro hogar toma prioridad y luego viene lo que es el ministerio de evangelización a través de la música, porque la verdad sí nos sentimos muy llamados a esto también, por supuesto. Él nos regaló este hogar para que lo cuidemos y evangelicemos aquí de una forma cercana y especial. Servir al Señor a través del canto es importantísimo para nosotros, nos encanta muchísimo, pero la familia toma prioridad, no podemos descuidarla, es una misión sagrada. Te cuento eso para animarte a que vivas al máximo la misión que Dios te llamó a ti a vivir. Cuídala, vívela y glorifica a Dios.

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2: ¿Qué me está diciendo Dios? La Biblia no se dirige solo a gente que murió hace mucho tiempo en un lugar lejano. También se dirige a cada uno de nosotros en sus propias circunstancias. Cuando leemos, debemos entender lo que dice el texto y cómo han entendido los fieles su significado en el pasado. A la luz de este entendimiento, entonces nos preguntamos, ¿qué me dice Dios a mí?
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Y hay unas palabras en la Biblia, que es el libro sagrado, y que da sentido a nuestra vida, que dice, si Dios no te amase, no te hubiese creado. La existencia es fruto de amor, amor del padre y de la madre, y evidentemente amor del Dios. Y Dios, libro de la sabiduría, capítulo 21, Dios no odia nada de lo que ha creado. Y por eso cuando yo leo la Biblia, perdón, y veo cómo Jesucristo dice al final de su vida aquí en la tierra, yo estaré contigo, con vosotros todos los días hasta el fin del mundo. Dios nos acompaña en todos los momentos de la vida. Nunca podemos dudar de ese amor. Tú no eres huérfano. Tú eres un ser valorado y querido por Dios. Y ese Dios al que poquito a poco vamos haciendo esa experiencia de encontrarnos, porque el mismo San Agustín nos da la clave. Yo te buscaba fuera y tú estabas dentro. Tarde te amé, hermosura santa y antigua. Es esa introspección sobre nosotros mismos para sentirnos queridos y no huérfanos, amados y queridos hasta el final por alguien que tiene mucha más importancia y tiene más fuerza que cualquier amor humano, el del padre, el de la madre, el del esposo, el de la esposa, el de los hijos. Es ese Dios que no abandona nunca este mundo y que lo acompaña y que te quiere a ti, que me estás oyendo, y me quiere a mí.

Recemos juntos la oración por la patria. Jesucristo, Señor de la historia, te necesitamos. Nos sentimos heridos y agobiados. Precisamos tu alivio y fortaleza. Queremos ser nación, una nación cuya identidad sea la pasión por la verdad y el compromiso por el bien común. Danos la valentía de la libertad de los hijos de Dios para amar a todos sin excluir a nadie, privilegiando a los pobres y perdonando a los que nos ofenden, aborreciendo el odio y construyendo la paz. Concédenos la sabiduría del diálogo y la alegría de la esperanza que no defrauda. Vos nos convocás. Aquí estamos, Señor, cercanos a María, que desde Luján nos dice: Argentina, canta y camina. Jesucristo, Señor de la historia, te necesitamos.

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0: después de haber hablado antiguamente a nuestros padres por medio de los profetas, y en muchas ocasiones y de diversas maneras, ahora en este tiempo, Dios nos habla por medio de su Hijo, a quien constituyó heredero de todas las cosas y por quien hizo el mundo. Con el corazón agradecido y salvado, contemplamos el misterio de la encarnación de la mano de María Santísima y como ella respondemos a Dios que nos llama. Pongamos a nuestra Madre Patria bajo la protección de María Santísima, amando nuestras raíces, nuestra historia, en nuestra ciudad, en nuestro barrio. Es el primer paso para colaborar por un mundo más humano, más cristiano. Jesucristo, divino Maestro, modelo de vocación que nos invita a vivir el Evangelio por el camino seguro de la fe, la esperanza y el amor. Danos sabiduría y fortaleza para la misión. Y a confiar que estás presente en cada corazón como fuente de encuentro y comunión. María, Madre y Maestra, que tu mirada pura, dulce y servicial oriente nuestra misión de educar y aprender en el camino de la vida y la verdad. Amén. San José, que junto a María tu esposa acompañaste el crecimiento de Jesús en sabiduría y en gracia, ruega por nosotros. A partir de este momento, Radio Buen Anuncio nos invita a compartir la palabra del Señor para este día a través del programa Gracias Señor, desde Parroquia San Roque de Concepción del Uruguay, provincia de Entre Ríos, Argentina.
1: Muy buenos días, queridos hermanos, querida familia, querida comunidad. Que el Señor les dé la paz y comenzamos una nueva semana de la mano de nuestro Dios, en la escucha atenta a su palabra. Soy el Padre Milton y aquí les envío mi saludo desde la comunidad de la parroquia San Roque en este espacio que llamamos Gracias Señor. Y hoy lunes 14 de septiembre celebramos la exaltación de la Santa Cruz. Para nosotros en Argentina, junto con Bolivia, Paraguay y Uruguay, es fiesta. La devoción y el culto a la Santa Cruz se remonta a los primeros cristianos. La fecha se asocia a la consagración de las dos basílicas constantinianas de Jerusalén, la del Martirium, llamada también Ad Crucem en el Gólgota, y la de la Anástasis o de la Resurrección, el 13 de septiembre del año 335. Al día siguiente, el 14, se expuso a la veneración de los fieles una reliquia de la Santa Cruz. Y desde entonces, ese gesto se hizo tradición y se transformó en una celebración litúrgica. En Occidente, esta fiesta ingresa en el siglo VII con el nombre de Exaltación. La razón fue porque el emperador bizantino Heraclio, en el 628, pudo recuperar la preciosa reliquia de la cruz que el rey de Persia, Cosroes, se había llevado consigo en el año 614 al conquistar Jerusalén. Esa reliquia se perdió definitivamente a comienzos del siglo XII. Así que bueno, celebrando la exaltación de la Santa Cruz, nos disponemos a la escucha atenta de la palabra de Dios, la palabra de vida que Él tiene reservada para nosotros en este lunes 14 de septiembre.

y celebramos el encuentro con nuestro Dios, con el Dios Palabra, sabiendo que estamos siempre en su presencia. En el nombre del Padre, del Hijo y del Espíritu Santo. Amén. Y le pedimos al Santo Espíritu de Dios que nos acompañe y nos ilumine.

y escuchamos de la lectura del libro de los Números. Los israelitas partieron del monte Hor por el camino del Mar Rojo para bordear el territorio de Edom. Por el camino, el pueblo perdió la paciencia y comenzó a hablar contra Dios y contra Moisés. ¿Por qué nos hicieron salir de Egipto para hacernos morir en el desierto? Aquí no hay pan ni agua y estamos hartos de esta comida miserable. Entonces el Señor envió contra el pueblo unas serpientes abrasadoras que mordieron a la gente y así murieron muchos israelitas. El pueblo acudió a Moisés y le dijo: «Hemos pecado hablando contra el Señor y contra ti. Intercede delante del Señor para que aleje de nosotros estas serpientes». Moisés intercedió por el pueblo y el Señor le dijo: «Fabrica una serpiente abrasadora y colócala sobre un mástil, y todo el que haya sido mordido al mirarla quedará sanado». Moisés hizo una serpiente de bronce y la puso sobre un mástil, y cuando alguien era mordido por una serpiente, miraba hacia la serpiente de bronce y quedaba sano. Palabra de Dios, te alabamos, Señor.

te adoramos, Cristo, y te bendecimos, porque con tu cruz has redimido al mundo. Aleluya. Evangelio de nuestro Señor Jesucristo según San Juan. Dijo Jesús: de la misma manera que Moisés levantó en alto la serpiente en el desierto, también es necesario que el Hijo del Hombre sea levantado en alto, para que todos los que creen en él tengan vida eterna. Sí, Dios amó tanto al mundo que entregó a su Hijo único para que todo el que cree en él no muera, sino que tenga vida eterna. Porque Dios no envió a su Hijo para juzgar al mundo, sino para que el mundo se salve por él. Palabra del Señor, gloria a ti, Señor Jesús.

Y como decíamos al principio, hoy estamos celebrando la exaltación de la cruz. Hoy la Iglesia, la Palabra de Dios, nos invitan a fijar nuestra mirada en la cruz de nuestro Señor. Una cruz que lamentablemente para muchos cristianos es signo de dolor, de tristeza. Muchos que tienen fe, que celebran su vida, su vínculo con Dios cada día, temen o les da pena mirar la cruz, y la cruz de Dios es signo de dolor y de tristeza. Sin embargo, la misma palabra hoy nos invita a levantar la mirada, a mirar la cruz, a mirar al crucificado a los ojos. Esa cruz que es levantada en alto, que siempre está en un lugar alto o de gran tamaño en nuestros templos, para que la podamos mirar, para dejarnos mirar por el crucificado, dejarnos atravesar por ese amor apasionado que se entregó en la cruz y que quiere transformar nuestra vida, para que la cruz no sea un motivo de tristeza, sino que en nosotros se vuelva un estilo de vida, dar la vida hasta la muerte, dar la vida por la felicidad del otro, dar la vida como Cristo dio la vida. Entonces hoy es una invitación a detenernos delante de la cruz y descubrir ese amor apasionado de nuestro Dios, que nos llama a la fiesta de la salvación, que nos llama a la conversión, que nos llama a seguir e imitar y hacer nuestro su propio estilo de vida, a que el camino de la cruz que conduce a la resurrección también sea el camino de cada uno de nosotros, los cristianos, que quienes nos profesamos cristianos, quienes celebramos nuestra fe, y la cruz es parte esencial. Por lo tanto, hoy la cruz no es motivo ni de tristeza, ni de dolor, ni de derrota, sino que la cruz es signo del amor apasionado a nuestro Dios. Nos recuerda este Dios que dio la vida por nosotros, que nos quiere bien, que nos quiere felices, que nos quiere de su mano camino hacia el cielo. Y aprovecho la ocasión, ya que estamos en el año jubilar, en ocasión de los 800 años de la Pascua de San Francisco de Asís. Él supo abrazar la cruz, y delante de el crucifijo de San Damián, que nos acompañó hace poquito tiempo aquí en nuestra comunidad, él tuvo su conversión. Y hay un pequeño subsidio para rezar en este tiempo, con un subtítulo que dice Los ojos del crucificado, y se los comparto para que ustedes también lo puedan rezar en sus hogares. La conversión se completó cuando Francisco se encontró con el Cristo crucificado de San Damián. Ante él, brotó de su corazón esa oración que junto con el Padre Nuestro usaría constantemente con sus hermanos y que luego quiso plasmar en su testamento. Te adoramos, Señor Jesucristo, también en todas tus iglesias que hay en el mundo entero, y te bendecimos porque por tu santa cruz redimiste el mundo. En el rostro glorioso de Cristo crucificado, Francisco vio los ojos abiertos del Hijo, vueltos hacia el Padre. Esos ojos eran la señal inequívoca del amor de Dios por cada hombre herido y necesitado de salvación. Esta fue la palabra de la cruz que escuchó en San Damián. Dios se hizo pobre, vino entre nosotros para mostrarnos su misericordia. En esa y en todas las demás iglesias donde contemplaba el Cristo glorioso, repetía esta oración como síntesis de su experiencia de fe en ese rostro, en el que cada vez reconocía y por lo tanto adoraba, bendecía, alababa y agradecía el amor que es Dios. Entonces, a partir de esta lectura en torno a la conversión de San Francisco de Asís, los invito también a que hoy nos regalemos un momentito de oración, contemplando la cruz, deteniéndonos ante la mirada del crucificado, una mirada de amor, una mirada de pasión, mirada de salvación. Hay un pequeño canto que se los propongo para cerrar hoy, que dice, todo puede estar bajo tu mirada tierna, que traspasa todo lo que soy. Y la letra continúa, se las invito a que delante de la cruz la podamos escuchar, la podamos contemplar, la podamos hacer oración.

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me tienes ante tu presencia para alabarte, para glorificarte, para bendecirte.

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Señor de la vida, tú nos diste el don del agua, fuente de fecundidad, frescura y esperanza. Ella calma la sed, fecunda la tierra y limpia las heridas.

damos gracias porque también ella es símbolo de tu gracia, de tu amor, que nos renueva por medio del bautismo. Hoy te pedimos que nos enseñes a custodiarla con gratitud, justicia y responsabilidad.

Te pedimos perdón por haberla convertido en mercancía, olvidando que es un regalo universal, un derecho sin fronteras destinado a todos tus hijos. Vemos con dolor a tantos hermanos y hermanas que no tienen agua limpia, que caminan kilómetros para encontrarla, que enferman por su escasez.

Que tu Espíritu nos transforme en peregrinos de lo esencial, capaces de vivir con sobriedad, denunciando el derroche, la contaminación, defendiendo el derecho de cada hermano y hermana a beber sin miedo, sin desigualdad.

más que nuestro cuidado del agua sea signo de amor al Creador y compromiso con la vida de los más pobres, educando nuevas generaciones que valoren y protejan los recursos de la tierra. Amén.

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1: Son las 4 en punto.

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Escúchame, Jesús, desde la cruz en la que tú fuiste clavado, me acompañas desde niño, el universo me acompañas, como fuente de cariño, de inspiración, de alabanzas, se dijo todo de ti, desde el sueño la esperanza, pero de pronto en mi alma nació la curiosidad, quiero saber qué se hizo de la cruz en la que sufriste, Jesús. Jesús, yo quisiera saber después qué pasó. Si en otro mortal se usó la cruz en la que te clavaron, o si después la quemaron, o si alguien la guardó. Tu manto se conservó, la Verónica también, pero ¿quién me dice, quién? ¿Cuál fue el final de la cruz? O si conociste el árbol, quiero saberlo, Jesús.

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Si conocieras el amor que Dios te tiene, si descubrieras lo que Él te quiere regalar,

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0: Derrama, Señor, tu gracia en nuestros corazones, a fin de que, habiendo conocido por el anuncio del ángel el misterio de la encarnación de tu Hijo, nuestro Señor Jesucristo, podamos, por los méritos de su pasión y cruz, llegar a la gloria de la resurrección, por Jesucristo nuestro Señor.
1: Amén.
0: Amén. Ave María Purísima,
2: sin pecado
0: concebida.
3: Son las 6:03.

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0: después de haber hablado antiguamente a nuestros padres por medio de los profetas, y en muchas ocasiones y de diversas maneras, ahora en este tiempo, Dios nos habla por medio de su Hijo, a quien constituyó heredero de todas las cosas y por quien hizo el mundo. Con el corazón agradecido y salvado, contemplamos el misterio de la Encarnación de la mano de María Santísima y como ella, respondemos a Dios que nos llama. Pongamos a nuestra Madre Patria bajo la protección de María Santísima, amando nuestras raíces, nuestra historia, en nuestra ciudad, en nuestro barrio. Es el primer paso para colaborar por un mundo más humano, más cristiano. Jesucristo, divino Maestro, modelo de vocación que nos invita a vivir el Evangelio por el camino seguro de la fe, la esperanza y el amor. Danos sabiduría y fortaleza para la misión. Y a confiar que estás presente en cada corazón como fuente de encuentro y comunión. María, Madre y Maestra, que tu mirada pura, dulce y servicial oriente nuestra misión de educar y aprender en el camino de la vida y la verdad. Amén. San José, que junto a María tu esposa acompañaste el crecimiento de Jesús en sabiduría y en gracia, ruega por nosotros. A partir de este momento, Radio Buen Anuncio nos invita a compartir la palabra del Señor para este día a través del programa Gracias Señor, desde Parroquia San Roque de Concepción del Uruguay, provincia de Entre Ríos, Argentina.
1: Muy buenos días, queridos hermanos, querida familia, querida comunidad. Que el Señor les dé la paz y comenzamos una nueva semana de la mano de nuestro Dios, en la escucha atenta a su palabra. Soy el Padre Milton y aquí les envío mi saludo desde la comunidad de la parroquia San Roque en este espacio que llamamos Gracias Señor. Y hoy lunes 14 de septiembre celebramos la exaltación de la Santa Cruz. Para nosotros en Argentina, junto con Bolivia, Paraguay y Uruguay, es fiesta. La devoción y el culto a la Santa Cruz se remonta a los primeros cristianos. La fecha se asocia a la consagración de las dos basílicas constantinianas de Jerusalén, la del Martirium, llamada también Ad Crucem en el Gólgota, y la de la Anástasis o de la Resurrección, el 13 de septiembre del año 335. Al día siguiente, el 14, se expuso a la veneración de los fieles una reliquia de la Santa Cruz, y desde entonces ese gesto se hizo tradición y se transformó en una celebración litúrgica. En Occidente, esta fiesta ingresa en el siglo VII con el nombre de Exaltación. La razón fue porque el emperador bizantino Heraclio, en el 628, pudo recuperar la preciosa reliquia de la cruz que el rey de Persia, Cosroes, se había llevado consigo en el año 614 al conquistar Jerusalén. Esa reliquia se perdió definitivamente a comienzos del siglo XII. Así que bueno, celebrando la exaltación de la Santa Cruz, nos disponemos a la escucha atenta de la palabra de Dios, la palabra de vida que Él tiene reservada para nosotros en este lunes 14 de septiembre.

y celebramos el encuentro con nuestro Dios, con el Dios Palabra, sabiendo que estamos siempre en su presencia. En el nombre del Padre, del Hijo y del Espíritu Santo. Amén. Y le pedimos al Santo Espíritu de Dios que nos acompañe y nos ilumine en este momento de encuentro y de oración con la Palabra de Dios.

y escuchamos de la lectura del libro de los Números. Los israelitas partieron del monte Hor por el camino del Mar Rojo para bordear el territorio de Edom. Por el camino, el pueblo perdió la paciencia y comenzó a hablar contra Dios y contra Moisés. ¿Por qué nos hicieron salir de Egipto para hacernos morir en el desierto? Aquí no hay pan ni agua y estamos hartos de esta comida miserable. Entonces el Señor envió contra el pueblo unas serpientes abrasadoras que mordieron a la gente y así murieron muchos israelitas. El pueblo acudió a Moisés y le dijo: «Hemos pecado hablando contra el Señor y contra ti. Intercede delante del Señor para que aleje de nosotros estas serpientes». Moisés intercedió por el pueblo, y el Señor le dijo: «Fabrica una serpiente abrasadora y colócala sobre un mástil, y todo el que haya sido mordido al mirarla quedará sanado». Moisés hizo una serpiente de bronce y la puso sobre un mástil, y cuando alguien era mordido por una serpiente, miraba hacia la serpiente de bronce y quedaba sano. Palabra de Dios, te alabamos, Señor.

serpiente abrasadora y colócala sobre un mástil, y todo el que haya sido mordido al mirarla quedará sanado. Moisés hizo una serpiente de bronce y la puso sobre un mástil, y cuando alguien era mordido por una serpiente, mirabas a la serpiente de bronce y quedaba sano. Palabra de Dios, te alabamos, Señor.

Te adoramos, Cristo, y te bendecimos, porque con tu cruz has redimido al mundo. Aleluya. Evangelio de nuestro Señor Jesucristo según San Juan. Dijo Jesús: de la misma manera que Moisés levantó en alto la serpiente en el desierto, también es necesario que el Hijo del Hombre sea levantado en alto para que todos los que creen en él tengan vida eterna. Sí, Dios amó tanto al mundo que entregó a su Hijo único para que todo el que cree en él no muera, sino que tenga vida eterna. Porque Dios no envió a su Hijo para juzgar al mundo, sino para que el mundo se salve por él. Palabra del Señor, gloria a ti, Señor Jesús.

Y como decíamos al principio, hoy estamos celebrando la exaltación de la cruz. Hoy la Iglesia, la Palabra de Dios, nos invitan a fijar nuestra mirada en la cruz de nuestro Señor. Una cruz que lamentablemente para muchos cristianos es signo de dolor, de tristeza. Muchos que tienen fe, que celebran su vida, su vínculo con Dios cada día, temen o les da pena mirar la cruz, y la cruz de Dios es signo de dolor y de tristeza. Sin embargo, la misma palabra hoy nos invita a levantar la mirada, a mirar la cruz, a mirar al crucificado a los ojos. Esa cruz que es levantada en alto, que siempre está en un lugar alto o de gran tamaño en nuestros templos, para que la podamos mirar, para dejarnos mirar por el crucificado.

Dejarnos atravesar por ese amor apasionado que se entregó en la cruz y que quiere transformar nuestra vida, para que la cruz no sea un motivo de tristeza, sino que en nosotros se vuelva un estilo de vida, dar la vida hasta la muerte, dar la vida por la felicidad del otro, dar la vida como Cristo dio la vida. Entonces hoy es una invitación a detenernos delante de la cruz y descubrir ese amor apasionado de nuestro Dios que nos llama a la fiesta de la salvación, que nos llama a la conversión, que nos llama a seguir e imitar y hacer nuestro su propio estilo de vida, a que el camino de la cruz que conduce a la resurrección también sea el camino de cada uno de nosotros, los cristianos, que quienes nos profesamos cristianos, quienes celebramos nuestra fe, y la cruz es parte esencial. Por lo tanto, hoy la cruz no es motivo ni de tristeza, ni de dolor, ni de derrota, sino que la cruz es signo del amor apasionado a nuestro Dios. Nos recuerda a este Dios que dio la vida por nosotros, que nos quiere bien, que nos quiere felices, que nos quiere de su mano camino hacia el cielo. Y aprovecho la ocasión, ya que estamos en el año jubilar, en ocasión de los 800 años de la Pascua de San Francisco de Asís. Él supo abrazar la cruz y delante del crucifijo de San Damián, que nos acompañó hace poquito tiempo aquí en nuestra comunidad, él tuvo su conversión. Y hay un pequeño subsidio para rezar en este tiempo, con un subtítulo que dice Los ojos del crucificado, y se los comparto para que ustedes también lo puedan rezar en sus hogares. La conversión se completó cuando Francisco se encontró con el Cristo crucificado de San Damián. Ante él brotó de su corazón esa oración que junto con el Padre Nuestro usaría constantemente con sus hermanos y que luego quiso plasmar en su testamento. Te adoramos, Señor Jesucristo, también en todas tus iglesias que hay en el mundo entero, y te bendecimos porque por tu santa cruz redimiste el mundo. En el rostro glorioso de Cristo crucificado, Francisco vio los ojos abiertos del Hijo, vueltos hacia el Padre. Esos ojos eran la señal inequívoca del amor de Dios por cada hombre herido y necesitado de salvación. Esta fue la palabra de la cruz que escuchó en San Damián. Dios se hizo pobre, vino entre nosotros para mostrarnos su misericordia. En esa y en todas las demás iglesias donde contemplaba el Cristo glorioso, repetía esta oración como síntesis de su experiencia de fe en ese rostro, en el que cada vez reconocía y por lo tanto adoraba, bendecía, alababa y agradecía el amor que es Dios. Entonces, a partir de esta lectura, en torno a la conversión de San Francisco de Asís, los invito también a que hoy nos regalemos un momentito de oración, contemplando la cruz, deteniéndonos ante la mirada del crucificado, una mirada de amor, una mirada de pasión, mirada de salvación. Hay un pequeño canto que se los propongo para cerrar hoy, que dice: Todo puede estar bajo tu mirada tierna, que traspasa todo lo que soy. Y la letra continúa, se las invito a que delante de la cruz la podamos escuchar, la podamos contemplar, la podamos hacer oración.

los camarógrafos, habrá otro espacio para lo que sean los sitios, para manejarse con la estructura necesaria para estar redactando y estar enviando a los medios de comunicación de cada periodista. Bueno, así con cada una de estas cosas. Después, las dificultades que podrá existir para acceder a entrevistas en el espacio, porque lógicamente por cuestiones de seguridad no estaremos tan cerca como para acercarnos al Papa y sacarlo en vivo. Ay, monseñor, o a un obispo, ¿no? Monseñor, ¿quiere conversar con...? Bueno, ese tipo de cosas, decía, sepan que no va a poder pasar de esa forma. Que hay algunos medios nacionales que tienen, por supuesto, ya han pagado, lo hacen siempre para este tipo de eventos de magnitud, lo que tiene que ver con la posibilidad de las transmisiones en directo y demás. Pero bueno, el resto trabajaremos formándonos y teniendo también espacios para hacer nuestro trabajo, pero con esas condiciones. Se los estaremos contando, por supuesto, porque ahora ya es tiempo de Duplex.

Muy buenos días, ya estamos en comunicación desde FM 105.7, La Qué Buena, y 95.7 RBA, Radio Buen Anuncio, desde Concepción del Uruguay, en la provincia de Entre Ríos. A través de este dúplex estamos trayendo para ustedes un panorama local, provincial, regional de noticias. Todo lo que pasa, toda la actualidad, te la contamos en la radio. Hasta las 8 de la mañana nos ponemos en contacto con ustedes con esta propuesta desde las dos radios, producción y locución de noticias Griselda Vela, operación técnica Lucas Sánchez, asistencia técnica desde RBA Guillermo Kindernetz.

desde Concepción del Uruguay, la histórica, cultural, educativa Concepción del Uruguay en la provincia de Entre Ríos, está nuestro saludo para todos los oyentes, para todos los que se suman a este tramo de la mañana.

Según nos dice el Servicio Meteorológico Nacional, la temperatura actual en la histórica Concepción del Uruguay es de 3 grados y la sensación térmica es de 1. Lo esperable para el resto de la jornada es que tengamos el cielo parcialmente nuboso. En este momento la humedad es del 92% y el viento está a 8 kilómetros la hora. De esa forma está por aquí, por nuestra región. Estamos actualizando la información que nos dice que en Concepción del Uruguay se mantendrá parcialmente nuboso esta mañana, con temperaturas que no superarán los 8 grados. Por la tarde continuará también con el cielo parcialmente nuboso y las temperaturas rondarán los 14 grados. Durante la noche estará con temperaturas cercanas a los 10 grados. Los vientos soplarán a lo largo de este día desde el este, con una velocidad media de 6 kilómetros la hora. La salida de la primera luz fue a las 6:35 y la luz del sol a las 6:53. Para esta jornada la puesta del sol será a las 18:44 y la última luz del día a las 19:08.

Información de servicio también, farmacias de turno en nuestra ciudad hasta las 8 de la mañana, científica en 25 de mayo 205 y San Martín en San Martín 1451. Para este lunes 14, desde las 8 de la mañana y por 24 horas, estarán de turno farmacias Villegas del Pueblo 4 en Uncal 605 y farmacia Don Bosco en Boulevard Los Constituyentes 508. 80.

Agradecemos al Servicio de Emergencia Náutica de Prefectura Naval Argentina que nos actualiza los datos de la hora 7. El río frente al puerto local, 3 metros 12 estacionado.

los pagos que corresponden al calendario de ANSES para esta jornada corresponden jubilaciones y pensiones que no superan el haber mínimo, cobran hoy documentos terminados en 4. También cobran hoy con documentos terminados en 4 la asignación familiar por hijo y la asignación universal por hijo. En lo que tiene que ver con el resto de los cobros, la asignación por embarazo se paga hoy a los documentos terminados en 2. Se paga también asignación por prenatal y por maternidad a documentos terminados en 4 y 5. Y concluye en este día la jornada de pensiones no contributivas con los documentos terminados en 8 y 9. Se está sosteniendo también el pago de las becas Progresar. Corresponde hoy a documentos terminados en 2 y 3. En becas Progresar son 2 documentos por día y hoy entonces, reitero, corresponde a los documentos en 2 y 3 y de esa manera continuará a lo largo de la semana.

comenzó la capacitación para cubrir la visita del Papa León XIV. La histórica visita del Papa León XIV a la Argentina será un desafío profesional que exigirá precisión, contexto y preparación. Con la coordinación desde el Sindicato de Prensa de Buenos Aires, con especialistas en coberturas religiosas, se realizó el viernes el primero de los tres encuentros del ciclo de formación en Cipreva, destinado a acercar herramientas para una mejor cobertura del viaje papal. Participaron el padre Máximo Jursinovich, de la Conferencia Episcopal Argentina, y Facundo Fernández Bullis, del Arzobispo de Buenos Aires, del Arzobispado de Buenos Aires, para compartir sus conocimientos e información sobre la visita del Papa León XIV a la Argentina. Justamente esta actividad continuará desarrollándose entonces en dos semanas próximas para llevar la información precisa acerca de lo que se debe y se espera de una cobertura de esta magnitud, tal cual un G20 hicieron la referencia.

se encuentra abierta la inscripción al Plan Fines 2026 en Entre Ríos. El CGE, Consejo General de Educación, informó que se encuentra abierta la preinscripción al Plan Fines 2026. La propuesta está orientada a jóvenes y adultos de 18 años o más que adeudan materias del nivel secundario y buscan completar sus estudios. El formulario de preinscripción está disponible desde el pasado viernes y podrá completarse hasta el miércoles 16 de septiembre inclusive. Desde el CGE remarcan la importancia de realizar el trámite en ese periodo, ya que es el único plazo establecido para formalizar la inscripción. En esta edición, el Plan Fines se desarrollará de manera presencial en 19 sedes distribuidas en los distintos departamentos de la provincia, con el objetivo de facilitar el acceso a quienes necesitan finalizar sus estudios secundarios. Los requisitos para acceder al programa es tener de 18 años en adelante, haber finalizado la cursada del nivel secundario como alumnos regulares y contar con materias adeudadas hasta el ciclo lectivo 2025. También deberán completar el formulario oficial de preinscripción, que es el único formulario válido para estudiantes de Entre Ríos. Por otro lado, deberán acercar partidas de documentos y constancia de materias adeudadas emitida por la escuela de origen donde finalizó la cursada. Quienes tengan consultas pueden acercarse a las direcciones departamentales de educación de los distintos departamentos entrerrianos y también enviar un correo electrónico a fines@entreríos.edu.ar.

Principio de incendio en la bodega de un colectivo. Esto sucedió en el día de ayer. El fuego se originó en el equipo de aire acondicionado del vehículo y fue controlado rápidamente. No se registraron personas lesionadas. Esto fue durante la tarde de ayer, cuando bomberos voluntarios fueron notificados al respecto, asistieron al lugar, pero se pudo controlar rápidamente la situación y no se registraron personas lesionadas.

información policial, se allanó una vivienda y recuperaron una bicicleta y elementos denunciados como sustraídos. El procedimiento fue realizado por personal de la comisaría primera en la zona norte de la ciudad. Además de la bicicleta, se secuestró indumentaria y dos llantas de aleación que tenían pedido de secuestro previo.

tenemos más información que tiene que ver con la actividad local y en este sentido vamos a decir que se prepara la comunidad de El Bumpy para lo que será la bicicleteada de la primavera por la paz. Esto será el próximo 21 de septiembre a las 14:30 horas. Podés adornar tu bici, prepararte para también compartirlo con un divertido disfraz. La inscripción para una persona será de 4.000 pesos, dos personas 7.000, y si son tres los que se inscriben en grupos de amigos o de familia, 10.000 pesos. Tienen que acercarse hasta Galarza 529, de 8 a 19, y si tienen dudas, pueden llamar al 450280 del Jardín Bumpy. Se recuerda que los niños y niñas menores de 7 años deberán estar acompañados de un mayor, por supuesto, en lo que tiene que ver con la seguridad para vivir una bicicleteada que será la número 36 de la Primavera por la Paz a las 14:30. Estará saliendo desde el Bumpy el próximo 21 de septiembre.

ingresó un buque que cargará 18.000 toneladas de madera con destino a la India. El puerto de Concepción del Uruguay volvió a registrar movimiento internacional con el ingreso del African Quail, un buque de bandera de Bahamas que inició una nueva operación de exportación de madera entrerriana hacia la India. La embarcación arribó procedente de Brasil, comenzó las tareas de carga de unas 18.000 toneladas de troncos de pino y eucalipto que tendrán como destino el mercado indio. Una vez finalizada su operatoria en Concepción del Uruguay, el buque continuará hacia Ibicuí, donde completará sus bodegas antes de emprender el viaje.

La sede Concepción del Uruguay de la Facultad de Ciencias de la Gestión de UADER y el Cementerio Municipal de Concepción del Uruguay están delineando líneas de acción como parte de un trabajo conjunto. Con ese fin, se reunieron la directora del cementerio, Guillermina Bevacqua, con el responsable de la sede de la Facultad de UADER, Mariano González. Durante el encuentro, analizaron proyectos e instancias de prácticas profesionales en el cementerio, articulando con las carreras de museología, turismo y bibliotecología. La iniciativa busca poner en valor y reivindicar el patrimonio histórico, cultural y social de Concepción del Uruguay.

Continúa el ciclo de charlas, somos muchas las que sentimos lo mismo. El programa Mujeres Construyendo Futuro, que implementa la Municipalidad de Concepción del Uruguay, continúa su agenda en el marco del ciclo de charlas Somos Muchas las que sentimos lo mismo, una propuesta destinada a promover el bienestar y prevención y acceso a la información sobre temáticas vinculadas a la salud femenina. En el Auditorio Municipal Arturo Illia se realizará la charla Hemofilia el próximo 18 de septiembre a cargo de la doctora Fernanda George a las 19, mientras que la próxima ocasión será el 30 de septiembre, también a las 19 horas, en el mismo lugar, donde el abordaje será ESI y prevención de enfermedades, dictado por la licenciada Luciana Guariniello. Se continuará durante el mes de octubre a cargo de médicas Mercedes Pascucio y Julia Berguat, hablando de prevención del cáncer de mama. Posteriormente, ya finalizando el mes de octubre, serán las charlas a cargo de la doctora Roberta Gorishnik sobre conflictos y litigios en familias judicializadas. Por lo pronto, el más próximo será el 18 de septiembre a las 19 horas. Hemofilia es el tema y estará a cargo de la doctora Fernanda George.

Los controles de salud escolar continúan su agenda. Esta es una actividad desde la Secretaría de Salud, Discapacidad y Derechos Humanos, que continúan realizando controles sanitarios en las escuelas de nivel primario de nuestra ciudad en el marco del Programa de Sanidad Escolar PROSANE y del Programa CASAE. Estos exámenes integrales están destinados a estudiantes del ingreso escolar e incluyen fichas sanitarias que corresponden a controles clínicos, odontológicos, visuales y auditivos. Evalúan también el estado nutricional mediante la medición de peso y talla y la revisión del esquema de vacunación. En lo que tiene que ver con los que ya se realizaron, se menciona la escuela número 3 Justo José de Urquiza y, por supuesto, continuará avanzando en distintas escuelas de la ciudad.

Concepción del Uruguay se suma al Observatorio Económico Turístico de Entre Ríos en un encuentro entre el presidente del Ente Mixto de Turismo de la provincia, Jorge Sato, junto con el intendente local, José Laurito. Se realizó una reunión donde el objetivo es implementar a nivel local el Observatorio Económico Turístico de Entre Ríos, que busca consolidarse como una herramienta clave para producir estadísticas confiables sobre la actividad turística. El municipio arbitrará los medios necesarios para facilitar la vinculación con actores y coordinará los instrumentos a utilizar en la recolección de datos, proveyendo datos según los parámetros y la metodología empleada por el ente. También se designará el nexo con el observatorio, con funciones de coordinación y suministro de información. Por su parte, el Ente Mixto de Turismo de Entre Ríos brindará la asistencia técnica y capacitación al personal designado por el municipio, proveerá instrumentos para la recolección y provisión de la información y compartirá los informes y análisis generados por el observatorio que resulten pertinentes para la planificación turística local.

Entre Ríos avanza en la capacitación para el uso del fuego como herramienta de gestión ambiental. Integrantes de la Brigada de Respuesta Ambiental de la Secretaría de Ambiente participaron con la Certificación Nacional de Técnicas en Fuego Técnico Antorchero llevada a cabo en Santa Rosa, Corrientes. Esta capacitación estuvo dirigida a brigadistas con formación previa como combatientes de incendios forestales aprobada por el Servicio Nacional de Manejo del Fuego, que depende de la Agencia Federal de Emergencias, y tuvo como objetivo incorporar conocimientos en la planificación y ejecución segura de quemas controladas y prescriptas. Durante la jornada se abordaron el marco normativo, el comportamiento del fuego, condiciones meteorológicas, ventanas de prescripción, organización de cuadrillas, técnicas de ignición y determinación de patrones de quema. También se realizaron prácticas con antorcha de goteo, herramienta utilizada para la ignición en quemas prescriptas.

dará comienzo en el marco del mes vicentino las actividades de la novena de San Vicente de Paúl. En este sentido, lo que tiene que ver con el martes 15, se realizará una misa a las 16 en el hogar San Vicente de Paúl, frente a la terminal, donde se impartirá el sacramento de unción de los enfermos. Por lo que tiene que ver con la novena a San Vicente de Paúl, comenzará el viernes 18 a las 19:30, donde el grupo de catequistas rezará para que cada familia, con un corazón vicentino y transformador, vaya profundizando junto con sus hijos en la vida de fe, y estará presidido por el presbítero Joaquín González. De esa manera, continuará entonces 9 días esta novena y concluirá con la fiesta patronal de San Vicente el próximo domingo 27 de septiembre, con procesión y misa, con la presencia de Monseñor Héctor Sordán.

Continúan las acciones preventivas ante la posible llegada del fenómeno El Niño. El gobierno provincial continúa con acciones de prevención y coordinación ante la emergencia hídrica vigente por la posible llegada del fenómeno El Niño. Por eso es que se continúan realizando reuniones de trabajo entre la Dirección de Defensa Civil y Bomberos Voluntarios para ajustar los protocolos de actuación. En la última reunión se coordinaron acciones preventivas, se unificaron criterios de actuación en el marco del fenómeno meteorológico. El objetivo central es ajustar los protocolos de respuesta conjunta, la logística y la optimización de recursos ante la alta probabilidad de que se desarrolle este fenómeno meteorológico en la cuenca del río Uruguay.

Entre Ríos encabeza el ranking de pobreza con un 49,9% en Concordia, según el informe del INDEC, que corresponde al segundo semestre de 2025. Concordia registró un 49,9% de pobreza, mientras que Paraná el indicador dice que es del 31%. Esta medición ubica a Entre Ríos como la provincia con mayor registro de pobreza entre los aglomerados relevados. Los últimos datos del informe del INDEC sobre pobreza e indigencia muestran que Entre Ríos presenta el mayor registro del país de acuerdo con los aglomerados urbanos utilizados para la medición. El ranking de los registros más altos se completa a nivel país con Chaco, que alcanza el 42,2% de pobreza en Gran Resistencia. En tercer lugar aparece La Rioja, con un 36,7%, mientras que el cuarto puesto es para Catamarca, con el 35,7%, y San Juan ocupa el quinto lugar con un 34%. Los datos corresponden al informe de incidencia de la pobreza y la indigencia que elaboró el INDEC para el segundo semestre del año.

El descenso térmico continuará durante el inicio de la semana, pero las temperaturas irán paulatinamente en aumento. Las máximas podrían llegar hasta 24 grados el próximo sábado. No se prevén lluvias durante los próximos días. Para mañana las condiciones se espera que comiencen a mejorar. Para nuestra ciudad la temperatura ascendería hasta los 8 grados y la máxima alcanzaría los 19. Para este día, que ya iniciamos con una mañana muy fría, con una temperatura que les decíamos 3 grados, la máxima que ascenderá hasta los 16, y el cielo continuará con esta nubosidad variable, pero no se prevén precipitaciones. Para lo que es el transcurrir de la semana, irá ascendiendo progresivamente la temperatura. Será una semana sin lluvias, de acuerdo con el pronóstico que el Servicio Meteorológico Nacional está dando a conocer. No se esperan precipitaciones en Concepción del Uruguay durante la semana, pero las mañanas serán frías, mientras que las tardes irán ganando temperatura progresivamente.

y una información para tener mucho cuidado y tenerlo presente, porque hay alertas de tránsito por cierres parciales en el puente mixto sobre la ruta nacional 12. En este caso, el cierre del carril lento en el puente Mitre está disponiendo que solamente se pueda circular por el carril rápido y genera demoras en el tránsito. Esto está específicamente en los kilómetros 90 al 85 y afecta entonces la circulación, por ejemplo, viniendo o yendo para Buenos Aires, para tenerlo en cuenta. Ocho de la mañana, en esta mañana fría y también nubosa, con bancos de niebla, cuidado en la circulación, por favor. Nosotros les agradecemos que nos hayan estado acompañando. Estuvimos en dúplex desde La Que Buena FM 105.7, RBA 95.7, Radio Buen Anuncio, con este espacio panorama local y provincial, regional también de noticias. Producción y locución de noticias, Griselda Vera, operación técnica, Lucas Sánchez, asistencia técnica desde RBA, Guillermo Kindernech. Que tengan una buena jornada.

Padre nuestro que estás en el cielo, santificado sea tu nombre. Venga a nosotros tu reino. Hágase tu voluntad, así en la tierra como en el cielo. El pan nuestro de cada día, danos hoy. Perdona nuestras ofensas, como así también nosotros perdonamos a los que nos ofenden. No nos dejes caer en la tentación. Líbranos del mal.

0: Son las 8:03.
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3: ¿Qué me está diciendo Dios? La Biblia no se dirige solo a gente que murió hace mucho tiempo en un lugar lejano. También se dirige a cada uno de nosotros en sus propias circunstancias. Cuando leemos, debemos entender lo que dice el texto y cómo han entendido los fieles su significado en el pasado. A la luz de este entendimiento, entonces nos preguntamos, ¿qué me dice Dios a mí?

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Queridos amigos, soy el Padre Ángel Espinosa de los Monteros. Hoy es el día de la exaltación de la cruz. ¿Y qué significa eso? Tiene sus orígenes en el Antiguo Testamento, pero sobre todo en el Nuevo, con Jesús. En el Antiguo Testamento hubo un momento en que por la desobediencia de los israelitas a Dios, Dios les mandó una especie de plaga, una prueba, un castigo. Y por tanto salían serpientes por todas partes. Acuérdense que una serpiente no es una boa de 8 metros. No, no, no. Puede ser la víbora española de este tamaño. Y si te pica tienes 10 minutos para llegar al hospital. No más. Es un veneno peligrosísimo. No les mandó serpientes de cascabel, unas boas, unas cobras inmensas. No. Movías una piedra. Le pasó a San Pablo. Evidentemente 1800 años después, que llegando a Malta, buscando leña para hacer el fuego, lo mordió una víbora. Y precisamente todos se quedaron impactados cuando vieron que se tenía que haber muerto, ya, muerto, no había antídotos en aquel tiempo, y no le pasó absolutamente nada. Bueno, pues en el campo de los israelitas, iban por leña, iban por comida, iban a buscar esto, lo otro, iban por agua, levantaban una piedra, lo que fuera, mordedura de víbora, y morían. Y entonces, Moisés,

0: por mandato de Dios, construyó una serpiente de bronce. Hasta parece curioso, Dios nuestro Señor mandando construir una serpiente. Bueno, pues tenía que ser, si el animal que mordiera una serpiente, pues bueno, una serpiente. Pero ¿qué no? Dice, no te harás imágenes. Pues bueno, para que vean que Dios, no es que esté haciendo excepciones, es que Dios está por encima de toda regla, de todo mandato, de todo. Haz una serpiente de bronce. Cuando a alguien lo piquen, que se voltee a verla y quedará curado. Y así era. Llega Jesús y nos ratifica que este hecho existió. Como Moisés levantó la serpiente de bronce en el desierto de tal manera que el que la veía quedaba curado, de la misma manera levantarán al Hijo del Hombre. Y además dice un salmo, mirarán al que traspasaron con la lanza en el costado. Como fue levantado por Moisés la serpiente en el desierto, así tiene que ser levantado el Hijo del Hombre para que todos vengan hacia mí. Por eso celebramos la exaltación de la cruz y además porque la redención nos vino por la cruz. Nos vino por Cristo en la cruz. La redención no fue el día del nacimiento en Belén, no fue cuando caminó sobre las aguas, no cuando multiplicó panes y peces, nos venía preparando, ni siquiera en la última cena. Todo fue una preparación para cuando llegara ese momento de la cruz. Dice el Evangelio que en cuanto murió nuestro Señor comenzó un terremoto, algunos cuerpos de gente que había muerto los vieron por las calles, una, ¿cómo decirlo? No quiero decir una herejía, una pre-resurrección, milagros que Dios permitió, profetas, gente santa, y bueno, hasta un soldado, en verdad, este era un hijo de Dios. Y mucha gente se regresaba al pueblo golpeándose el pecho como diciendo, ¿qué hemos hecho? Nos hemos equivocado. Además de su costado sale sangre y agua, los sacramentos de la iglesia. Todo de la cruz. Exaltación de la cruz. El que quiera venir en pos de mí, que tome su cruz y que me siga. No vayas a dejar de ir a misa en este día tan importante. Pasa la voz, hagamos todo el bien que podamos y que Dios los bendiga siempre. Queridos amigos, soy el Padre Ángel Espinosa Los Monteros. Muchas gracias por ver este video. 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

0: Recemos juntos la oración por la patria. Jesucristo, Señor de la historia, te necesitamos. Nos sentimos heridos y agobiados. Precisamos tu alivio y fortaleza. Queremos ser nación, una nación cuya identidad sea la pasión por la verdad y el compromiso por el bien común. Danos la valentía de la libertad de los hijos de Dios para amar a todos sin excluir a nadie, privilegiando a los pobres y perdonando a los que nos ofenden, aborreciendo el odio y construyendo la paz. Concédenos la sabiduría del diálogo y la alegría de la esperanza que no defrauda. Vos nos convocás. Aquí estamos, Señor, cercanos a María, que desde Luján nos dice: Argentina, canta y camina. Jesucristo, Señor de la historia, te necesitamos.
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Santa Mónica por los hijos. En el nombre del Padre, del Hijo y del Espíritu Santo. Amén. A ti recurro por ayuda e instrucciones. Santa Mónica, maravillosa, ejemplo firme de oración por los niños. En tus amorosos brazos yo deposito a mi Hijo, para que por medio de tu poderosa intercesión puedan alcanzar una genuina conversión a Cristo, nuestro Señor. A ti también apelo, Madre de las Madres, para que pidas a nuestro Señor me conceda el mismo espíritu de oración incesante que a ti te concedió. Todo esto te lo pido por medio del mismo Cristo, nuestro Señor. Amén. Santa Mónica, ruega por nosotros. Amén. En el nombre del Padre, del Hijo y del Espíritu Santo. Amén.

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17: La Virgen Inmaculada prometió a Santa Matilde y a otros santos que quien rece diariamente la devoción de las tres Ave Marías tendrá su protección durante la vida y en especial a la hora de la muerte. Conociendo la eficacia de la oración hecha con fe, Aprovechemos para encomendar al corazón de María todo aquello que deseamos y necesitamos para nosotros mismos y para nuestros hermanos. En el nombre del Padre, y del Hijo, y del Espíritu Santo. Amén. María, Madre mía, por el poder que te concedió el Padre, líbrame de caer en pecado.
18: Dios te salve María, llena eres de gracia, el Señor es contigo. Bendita tú eres entre todas las mujeres, y bendito es el fruto de tu vientre, Jesús. Santa María, Madre de Dios, ruega por nosotros pecadores, ahora y en la hora de nuestra muerte. Amén.
17: María, Madre mía, por la sabiduría que te concedió el Hijo, líbrame de caer en pecado.
18: Dios te salve María, llena eres de gracia, el Señor es contigo. Bendita tú eres entre todas las mujeres, y bendito es el fruto de tu vientre, Jesús. Santa María, Madre de Dios, ruega por nosotros pecadores, ahora y en la hora de nuestra muerte. Amén.
17: María, Madre mía, por el amor que te concedió el Espíritu Santo, líbrame de caer en pecado.
18: Dios te salve María, llena eres de gracia, el Señor es contigo. Bendita tú eres entre todas las mujeres, y bendito es el fruto de tu vientre, Jesús. Santa María, Madre de Dios, ruega por nosotros pecadores, ahora y en la hora de nuestra muerte. Amén.
17: Nuestra Señora del Encuentro con Dios,
19: ruega por nosotros.

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2: ¿Qué me está diciendo Dios? La Biblia no se dirige solo a gente que murió hace mucho tiempo en un lugar lejano. También se dirige a cada uno de nosotros en sus propias circunstancias. Cuando leemos, debemos entender lo que dice el texto y cómo han entendido los fieles su significado en el pasado. A la luz de este entendimiento, entonces nos preguntamos, ¿qué me dice Dios a mí?
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2: Son las 10:31.

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1: En el nombre del Padre, del Hijo y del Espíritu Santo. Amén.

Señor de la vida, tú nos diste el don del agua, fuente de fecundidad, frescura y esperanza. Ella calma la sed, fecunda la tierra y limpia las heridas.

Damos gracias porque también ella es símbolo de tu gracia, de tu amor, que nos renueva por medio del bautismo. Hoy te pedimos que nos enseñes a custodiarla con gratitud, justicia y responsabilidad. Amén.

Te pedimos perdón por haberla convertido en mercancía, olvidando que es un regalo universal, un derecho sin fronteras destinado a todos tus hijos. Vemos con dolor a tantos hermanos y hermanas que no tienen agua limpia, que caminan kilómetros para encontrarla, que enferman por su escasez.

tu Espíritu nos transforme en peregrinos de lo esencial, capaces de vivir con sobriedad, denunciando el derroche, la contaminación, defendiendo el derecho de cada hermano y hermana a beber sin miedo, sin desigualdad.

Haz que nuestro cuidado del agua sea signo de amor al Creador y compromiso con la vida de los más pobres, educando nuevas generaciones que valoren y protejan los recursos de la tierra. Amén.

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Hoy el Papa León XIV cumple 71 años. Que Dios bendiga abundantemente su vida y su ministerio petrino, concediéndole salud, fuerza y muchas gracias. Para seguir guiando a la Iglesia, feliz cumpleaños, Santo Padre, por muchos años más.

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0: Derrama, Señor, tu gracia en nuestros corazones, a fin de que, habiendo conocido por el anuncio del ángel el misterio de la encarnación de tu Hijo, nuestro Señor Jesucristo, podamos, por los méritos de su pasión y cruz, llegar a la gloria de la resurrección, por Jesucristo nuestro Señor.
1: Amén.
0: Amén. Ave María Purísima,
1: sin pecado concebida.

0: Que la paz del Señor sea con ustedes. En nombre del Padre, del Hijo y del Espíritu Santo. Amén. Bendícenos, Señor, y bendice los alimentos que vamos a tomar, recibidos de tu mano generosa por Jesucristo nuestro Señor. Bendice a los comensales de esta mesa y da a estos alimentos el poder de nutrirnos y hacernos sanos. Por favor, Padre nuestro, da de comer a los que no tienen. Gracias te damos por la vida y el sustento. Tú nos los das por quien eres y como recompensa al esfuerzo de nuestro trabajo. Permite, Señor, que el día de mañana mi trabajo y tu divina providencia traigan un plato a mi mesa. Te lo pedimos, Señor. Amén. Que nuestro Señor cuide tus pasos.
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2: ¿Qué me está diciendo Dios? La Biblia no se dirige solo a gente que murió hace mucho tiempo en un lugar lejano. 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A la luz de este entendimiento, entonces nos preguntamos, ¿qué me dice Dios a mí?
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2: Señor Jesús, te pedimos que envíes a tu pueblo los servidores que necesita. Escoge de nuestras parroquias, de nuestros hogares, de nuestras escuelas y universidades, una abundante cosecha de ardientes apóstoles para tu reino, sacerdotes, religiosos, religiosas, misioneros y apóstoles laicos, y haz que los llamados por ti nunca pierdan conciencia de la grandeza y necesidad de su vocación. Oh Virgen María, Madre de la Iglesia, enseña a decir a todos los llamados por el Señor un sí con alegría, como el que tú dijiste.

Argentina se prepara para vivir un acontecimiento que quedará en la memoria de todos. El Papa León XIV llega a la Argentina. Una visita que nos invita a mirar, escuchar y caminar juntos, porque la historia

0: recemos juntos la oración por la patria. Jesucristo, Señor de la historia, te necesitamos. Nos sentimos heridos y agobiados. Precisamos tu alivio y fortaleza. Queremos ser nación, una nación cuya identidad sea la pasión por la verdad y el compromiso por el bien común. Danos la valentía de la libertad de los hijos de Dios para amar a todos sin excluir a nadie, privilegiando a los pobres y perdonando a los que nos ofenden, aborreciendo el odio y construyendo la paz. Concédenos la sabiduría del diálogo y la alegría de la esperanza que no defrauda. Vos nos convocás. Aquí estamos, Señor, cercanos a María, que desde Luján nos dice: Argentina, canta y camina. Jesucristo, Señor de la historia, te necesitamos.
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0: Christus.
1: Amables oyentes de Radio Vaticán y Vatican News, feliz comienzo de semana para todos. Sean bienvenidos al programa informativo en lengua española. Un cordial saludo de la redacción hispanoamericana y de quien les habla, Sebastián Sansón Ferrari, este lunes 14 de septiembre de 2026, en la 24ª semana del tiempo ordinario. La Iglesia celebra la fiesta de la Exaltación de la Santa Cruz y la memoria litúrgica, entre otros, de San Alberto, patriarca de Jerusalén. Hoy destacamos: el Santo Padre visita la Biblioteca Apostólica Vaticana e inaugura el ciclo de exposiciones Catástrofe y Maravilla. Felicidades, León XIV, la Iglesia Universal envía sus mejores augurios al Sumo Pontífice en su 71 cumpleaños. La tragedia del 11 de septiembre nos impulsa a trabajar por la paz. Al finalizar el Ángelus este domingo 13 de septiembre, el Santo Padre reiteró sus oraciones por las víctimas de los atentados terroristas de Nueva York ocurridos hace 25 años y por quienes aún sufren las secuelas de aquel trágico día. Y en un momento en que el conflicto y la violencia azotan al mundo, hizo un llamamiento a un renovado compromiso con la paz. El Papa en el Ángelus: el perdón es indispensable para vivir en paz. León XIV advirtió de las consecuencias de la falta de perdón: conflictos, acusaciones, rencores y venganzas que destruyen las relaciones, dividen a las familias y pueden desencadenar guerras. Solo el perdón libera y devuelve la paz, afirmó el pontífice. En instantes ampliamos la información. Buena sintonía. Este lunes 14 de septiembre, por la mañana, el Papa León XIV visitó la Biblioteca Apostólica Vaticana e inauguró ACVA, la exposición que da inicio al ciclo quinquenal Catástrofe y Maravilla. Se trata de una propuesta cultural que pone en diálogo el patrimonio artístico de la biblioteca con el trabajo de tres creadores contemporáneos: el artista francés J.R., el tipógrafo estadounidense Bill Moran y el chef italiano Fulvio Pierangelini. El protagonista de esta primera exposición es el agua, contemplada en su doble dimensión, como fuente de vida y recurso esencial para la humanidad, pero también como una fuerza capaz de amenazar y destruir el patrimonio cultural. El recorrido invita a reflexionar precisamente sobre esa paradoja. A lo largo de la historia, elementos como el agua, el fuego, la luz o incluso los insectos han representado un peligro para libros y manuscritos, pero al mismo tiempo pueden convertirse en una fuente de conocimiento, creatividad y nuevas formas de expresión. La exposición comienza con Diluvium, una instalación monumental de J.R. que evoca la vulnerabilidad de los libros y de la memoria que contienen. Asimismo, presenta las llamadas Letterfishes de Bill Moran, criaturas marinas construidas a partir de letras, números y signos tipográficos. El chef Fulvio Pierangelini, por su parte, explora la relación entre el agua, la cocina y la memoria, inspirado en antiguos textos sobre peces y gastronomía conservados en la biblioteca. Uno de los tesoros centrales de ACVA es la obra Aquatilium Animalium Historia, publicada en Roma en 1557 por el médico Ippolito Salviani. El tratado combina ciencia, arte y cultura gastronómica y permite descubrir la antigua relación entre el mundo acuático y el conocimiento. El recorrido concluye en el Laboratorio de Restauración de la Biblioteca Vaticana, donde el agua vuelve a mostrar su rostro ambivalente. Es decir, puede deteriorar los libros, pero también es una herramienta fundamental para su conservación. La exposición estará abierta al público a partir del 25 de septiembre de 2026 y hasta el 14 de mayo de 2027. Y en nuestra próxima emisión informativa les brindaremos más detalles sobre esta visita del Papa León XIV y sobre la exposición ACVA, una propuesta que, como hemos dicho, une patrimonio, arte contemporáneo, ciencia y reflexión sobre nuestro vínculo con la naturaleza.
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1: Hoy es un día muy especial para la Iglesia Universal. Felicidades, León XIV. El Santo Padre celebra este lunes 14 de septiembre su 71 cumpleaños y desde distintos rincones del mundo llegan mensajes de afecto, oración y buenos deseos para el Sumo Pontífice. Una jornada que invita también a mirar su ministerio al frente de la Iglesia, su cercanía con los fieles y el desafío de seguir llevando un mensaje de esperanza y unidad. En esta fecha significativa, la comunidad católica se une para acompañar al Papa León XIV con sus oraciones y para desearle salud, fortaleza y sabiduría en su ministerio petrino. El reporte de Mireia Bonilla.
0: Desde Honduras, feliz cumpleaños, Santidad. Le queremos mucho y toda la Iglesia Católica ora por usted. ¡Feliz cumpleaños!
3: Querido Santo Padre, desde Panamá quiero hacerle llegar un abrazo muy especial en el día de su cumpleaños.
4: Papa León, quiero transmitirte a través de Radio Vaticana un afecto muy sincero, dando gracias a Dios porque es Dios mismo el que te puso como sucesor de nuestro querido Papa Francisco.
5: En el cumpleaños de nuestro querido León XIV debemos regalarle el ser instrumentos de una paz desarmada y desarmante.
4: Feliz cumpleaños, León XIV, porque tú eres un signo y un líder de esperanza puesta en acción.
2: Desde Radio Vaticana queremos felicitar con muchísimo cariño a nuestro querido Papa León XIV. Santo Padre, le deseamos un muy feliz cumpleaños, que Dios le conceda mucha salud, alegría y fortaleza para continuar guiando a la Iglesia. 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
1: El Papa León XIV pronunció palabras de recuerdo y esperanza en inglés e italiano después de rezar la oración mariana del Ángelus este domingo 13 de septiembre, dos días después del 25º aniversario del trágico ataque terrorista contra las Torres Gemelas en Nueva York. El primer pontífice estadounidense de la historia recuerda entonces a las víctimas de aquella mañana de 2001, un dolor que perdura transformado en recuerdo pero jamás superado. En los últimos días, tengamos presente que se han organizado numerosas ceremonias y actos conmemorativos en todos los Estados Unidos para recordar a las 2.977 personas que perdieron la vida. El principal tuvo lugar en el Monumento a la Zona Cero de Nueva York, construido en el lugar donde se encontraban las Torres Gemelas. Tantos recuerdos y tantos mensajes, a ellos se suman ahora las palabras del sucesor de Pedro. Escuchemos al Papa León XIV.
6: 2 days ago marked the 25th anniversary of the September 11th terrorist attacks in the United States of America.
1: Hace dos días se cumplieron 25 años de los atentados terroristas del 11 de septiembre en los Estados Unidos de América. Renuevo mi oración por quienes perdieron la vida y por quienes continúan llevando consigo las heridas de aquel trágico día.
6: I invite everyone to pray that the Lord will bestow his gift of peace upon the world.
1: En un tiempo en el que los conflictos y la violencia afligen a tantos hermanos y hermanas nuestros, invito a todos a rezar para que el Señor conceda al mundo el don de la paz. El recuerdo del trágico acontecimiento de hace 25 años nos impulsa a renovar nuestro compromiso por la paz, ante todo mediante la oración que confiamos a la intercesión de la Virgen María. Un cielo soleado acogió a los peregrinos y fieles reunidos en la Plaza de San Pedro para la oración mariana del Ángelus con el Papa León XIV, este domingo 13 de septiembre. En los últimos días del verano europeo, las temperaturas han comenzado a bajar discretamente en Roma, aunque siguen rondando los 30 grados. Desde la ventana del Palacio Apostólico, el pontífice comentó el evangelio propuesto por la liturgia del 24º domingo del tiempo ordinario, según San Mateo, capítulo 18, versículos del 21 al 35, en el que Pedro pregunta a Jesús cuántas veces debe perdonar a un hermano que le ofende. Para León XIV, este pasaje presenta un valor fundamental de la vida cristiana, enseñado y atestiguado por Cristo hasta la cruz, cuando rezó al Padre por sus perseguidores.
7: Todo nos lo da Dios por puro amor, y ninguno de nosotros puede decirse perfecto a la hora de responder a tanta bondad. Por eso, la gratuidad, que es la fuente de nuestra propia vida, es también la mejor regla para nuestra convivencia. Lo experimentamos cada día. El perdón es indispensable. Sin él no se puede vivir en paz. Tarde o temprano, en el corazón y entre las personas, surgen conflictos, acusaciones, rencores y venganzas que destruyen las relaciones, dividen a las familias y desencadenan guerras. Solo el perdón libera y devuelve la luz, incluso allí donde la pobreza material y moral del hombre, por un momento, ha ensombrecido el horizonte y ha hecho incierto el camino. El perdón, como un viento favorable, disipa incluso las nubes más densas, hasta que vuelve a dejarnos ver el sol. El mismo San Pedro lo experimentó en varias ocasiones a lo largo de su vida, en particular cuando, tras haber negado y abandonado a Jesús durante la pasión, al encontrarse con el resucitado a orillas del lago, escuchó una única pregunta: Simón, ¿me amas? Acompañada de una invitación: sígueme. Exactamente como al principio, el día de su primer encuentro, como si nada hubiera pasado. Y esta caridad que olvida y sana supondrá para el primero de los apóstoles la confirmación de su misión. Pidamos pues a la Virgen María, Madre de la Misericordia, que nos ayude a perdonar siempre, incluso cuando resulte difícil dar el primer paso, y a difundir con valentía y constancia la luz serena y sanadora del amor que vence al odio y desarma todo rencor.
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1: En medio de una Francia marcada por la secularización, pero también por nuevos signos de búsqueda y regreso a la fe, la visita del Papa León XIV del 25 al 28 de septiembre despierta una inmensa expectativa. Para conocer cómo se está viviendo este momento desde dentro de la Iglesia francesa, conversamos en Radio Vaticana, Vatican News, con el padre Roger Villegas, sacerdote colombiano, rector de la Basílica de Notre-Dame de Boulogne, en París, y colaborador del equipo de comunicación que acompaña este viaje apostólico.
9: Sí, desde el anuncio de la venida del Papa, pues nuestra diócesis, y en particular pues la Basílica y la comunidad, estaba feliz. Realmente todo el mundo se llenó de ilusión y ha ido creciendo esa alegría, no solamente en la comunidad católica, sino más allá del círculo de los creyentes. Pues yo siento esa emoción, esa alegría de la gente que quiere acoger al Papa, que quiere recibirlo, que pues se siente pues como honorada, yo creo, de poder recibir al Santo Padre. Y aquí en la Basílica, pues desde el inicio hemos lanzado pues una campaña de oración en las casas de las familias. Tenemos unas pequeñas velitas con una oración que nos han propuesto los obispos por el fruto de esta visita del Papa. Digamos que la primera parte de nuestra preparación ha sido sobre todo espiritual, para que no solamente pues nos demos cuenta de que estamos recibiendo al Papa León XIV, sino que estamos recibiendo al sucesor de San Pedro, realmente a este hombre que sigue cumpliendo pues con la misión de Jesús, de confirmar a sus hermanos en la fe.
1: Hasta aquí, amigos oyentes, el programa informativo en lengua española de Radio Vaticana y Vatican News. Gracias por habernos acompañado. Laudetur Jesus Christus, alabado sea Jesucristo.
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0: después de haber hablado antiguamente a nuestros padres por medio de los profetas, y en muchas ocasiones y de diversas maneras, ahora en este tiempo, Dios nos habla por medio de su Hijo, a quien constituyó heredero de todas las cosas y por quien hizo el mundo. Con el corazón agradecido y salvado, contemplamos el misterio de la encarnación de la mano de María Santísima y como ella respondemos a Dios que nos llama. Pongamos a nuestra Madre Patria bajo la protección de María Santísima, amando nuestras raíces, nuestra historia, en nuestra ciudad, en nuestro barrio. Es el primer paso para colaborar por un mundo más humano, más cristiano. Jesucristo, divino Maestro, modelo de vocación que nos invita a vivir el Evangelio por el camino seguro de la fe, la esperanza y el amor. Danos sabiduría y fortaleza para la misión. Y a confiar que estás presente en cada corazón como fuente de encuentro y comunión. María, Madre y Maestra, que tu mirada pura, dulce y servicial oriente nuestra misión de educar y aprender en el camino de la vida y la verdad. Amén. San José, que junto a María tu esposa acompañaste el crecimiento de Jesús en sabiduría y en gracia, ruega por nosotros. A partir de este momento, Radio Buen Anuncio nos invita a compartir la palabra del Señor para este día a través del programa Gracias Señor, desde Parroquia San Roque de Concepción del Uruguay, provincia de Entre Ríos, Argentina.
1: Muy buenos días, queridos hermanos, querida familia, querida comunidad. Que el Señor les dé la paz y comenzamos una nueva semana de la mano de nuestro Dios en la escucha atenta a su palabra. Soy el Padre Milton y aquí les envío mi saludo desde la comunidad de la parroquia San Roque en este espacio que llamamos Gracias Señor. Y hoy lunes 14 de septiembre celebramos la exaltación de la Santa Cruz para nosotros en Argentina. Junto con Bolivia, Paraguay y Uruguay, es fiesta. La devoción y el culto a la Santa Cruz se remonta a los primeros cristianos. La fecha se asocia a la consagración de las dos basílicas constantinianas de Jerusalén, la del Martirium, llamada también Ad Crucem en el Gólgota, y la de la Anástasis o de la Resurrección, el 13 de septiembre del año 335. Al día siguiente, el 14, se expuso a la veneración de los fieles una reliquia de la Santa Cruz, y desde entonces ese gesto se hizo tradición y se transformó en una celebración litúrgica. En Occidente, esta fiesta ingresa en el siglo VII con el nombre de Exaltación. La razón fue porque el emperador bizantino Heraclio, en el 628, pudo recuperar la preciosa reliquia de la cruz que el rey de Persia, Cosroes, se había llevado consigo en el año 614 al conquistar Jerusalén. Esa reliquia se perdió definitivamente a comienzos del siglo XII. Así que bueno, celebrando la exaltación de la Santa Cruz, nos disponemos a la escucha atenta de la palabra de Dios, la palabra de vida que Él tiene reservada para nosotros en este lunes 14 de septiembre.

y celebramos el encuentro con nuestro Dios, con el Dios Palabra, sabiendo que estamos siempre en su presencia. En el nombre del Padre, del Hijo y del Espíritu Santo. Amén. Y le pedimos al Santo Espíritu de Dios que nos acompañe y nos ilumine en este momento de encuentro y de oración con la Palabra de Dios.

y escuchamos de la lectura del libro de los Números. Los israelitas partieron del monte Hor por el camino del Mar Rojo para bordear el territorio de Edom. Por el camino, el pueblo perdió la paciencia y comenzó a hablar contra Dios y contra Moisés. ¿Por qué nos hicieron salir de Egipto para hacernos morir en el desierto? Aquí no hay pan ni agua y estamos hartos de esta comida miserable. Entonces el Señor envió contra el pueblo unas serpientes abrasadoras que mordieron a la gente y así murieron muchos israelitas. El pueblo acudió a Moisés y le dijo: «Hemos pecado hablando contra el Señor y contra ti. Intercede delante del Señor para que aleje de nosotros estas serpientes». Moisés intercedió por el pueblo y el Señor le dijo: «Fabrica una serpiente abrasadora y colócala sobre un mástil, y todo el que haya sido mordido al mirarla quedará sanado». Moisés hizo una serpiente de bronce y la puso sobre un mástil, y cuando alguien era mordido por una serpiente, miraba hacia la serpiente de bronce y quedaba sano. Palabra de Dios, te alabamos, Señor.

te adoramos, Cristo, y te bendecimos, porque con tu cruz has redimido al mundo. Aleluya. Evangelio de nuestro Señor Jesucristo según San Juan. Dijo Jesús: de la misma manera que Moisés levantó en alto la serpiente en el desierto, también es necesario que el Hijo del Hombre sea levantado en alto, para que todos los que creen en él tengan vida eterna. Sí, Dios amó tanto al mundo que entregó a su Hijo único para que todo el que cree en él no muera, sino que tenga vida eterna. Porque Dios no envió a su Hijo para juzgar al mundo, sino para que el mundo se salve por él. Palabra del Señor, gloria a ti, Señor Jesús.

serpiente en el desierto, también es necesario que el Hijo del Hombre sea levantado en alto para que todos los que creen en Él tengan vida eterna. Sí, Dios amó tanto al mundo que entregó a su Hijo único para que todo el que cree en Él no muera, sino que tenga vida eterna. Porque Dios no envió a su Hijo para juzgar al mundo, sino para que el mundo se salve por Él. Palabra del Señor, gloria.

Y como decíamos al principio, hoy estamos celebrando la exaltación de la cruz. Hoy la Iglesia, la Palabra de Dios, nos invitan a fijar nuestra mirada en la cruz de nuestro Señor. Una cruz que lamentablemente para muchos cristianos es signo de dolor, de tristeza. Muchos que tienen fe, que celebran su vida, su vínculo con Dios cada día, temen o les da pena mirar la cruz, y la cruz de Dios es signo de dolor y de tristeza. Sin embargo, la misma palabra hoy nos invita a levantar la mirada, a mirar la cruz, a mirar al crucificado a los ojos. Esa cruz que es levantada en alto, que siempre está en un lugar alto o de gran tamaño en nuestros templos, para que la podamos mirar, para dejarnos mirar por el crucificado, dejarnos atravesar por ese amor apasionado que se entregó en la cruz y que quiere transformar nuestra vida, para que la cruz no sea un motivo de tristeza, sino que en nosotros se vuelva un estilo de vida, dar la vida hasta la muerte, dar la vida por la felicidad del otro, dar la vida como Cristo dio la vida. Entonces hoy es una invitación a detenernos delante de la cruz y descubrir ese amor apasionado de nuestro Dios, que nos llama a la fiesta de la salvación, que nos llama a la conversión, que nos llama a seguir e imitar y hacer nuestro su propio estilo de vida, a que el camino de la cruz que conduce a la resurrección también sea el camino de cada uno de nosotros, los cristianos, que quienes nos profesamos cristianos, quienes celebramos nuestra fe, y la cruz es parte esencial. Por lo tanto, hoy la cruz no es motivo ni de tristeza, ni de dolor, ni de derrota, sino que la cruz es signo del amor apasionado a nuestro Dios. Nos recuerda este Dios que dio la vida por nosotros, que nos quiere bien, que nos quiere felices, que nos quiere de su mano camino hacia el cielo. Y aprovecho la ocasión, ya que estamos en el año jubilar, en ocasión de los 800 años de la Pascua de San Francisco de Asís. Él supo abrazar la cruz, y delante del crucifijo de San Damián, que nos acompañó hace poquito tiempo aquí en nuestra comunidad, él tuvo su conversión. Y hay un pequeño subsidio para rezar en este tiempo, con un subtítulo que dice "Los ojos del crucificado", y se los comparto para que ustedes también lo puedan rezar en sus hogares. La conversión se completó cuando Francisco se encontró con el Cristo crucificado de San Damián. Ante él brotó de su corazón esa oración que, junto con el Padre Nuestro, usaría constantemente con sus hermanos y que luego quiso plasmar en su testamento. Te adoramos, Señor Jesucristo, también en todas tus iglesias que hay en el mundo entero, y te bendecimos porque por tu santa cruz redimiste al mundo. En el rostro glorioso de Cristo crucificado, Francisco vio los ojos abiertos del Hijo, vueltos hacia el Padre. Esos ojos eran la señal inequívoca del amor de Dios por cada hombre herido y necesitado de salvación. Esta fue la palabra de la cruz que escuchó en San Damián. Dios se hizo pobre, vino entre nosotros para mostrarnos su misericordia. En esa y en todas las demás iglesias donde contemplaba el Cristo glorioso, repetía esta oración como síntesis de su experiencia de fe en ese rostro, en el que cada vez reconocía y por lo tanto adoraba, bendecía, alababa y agradecía el amor que es Dios. Entonces, a partir de esta lectura en torno a la conversión de San Francisco de Asís, los invito también a que hoy nos regalemos un momentito de oración, contemplando la cruz, deteniéndonos ante la mirada del crucificado, una mirada de amor, una mirada de pasión, mirada de salvación. Hay un pequeño canto que se los propongo para cerrar hoy, que dice: todo puede estar bajo tu mirada tierna, que traspasa todo lo que soy. Y la letra continúa, se las invito a que delante de la cruz la podamos escuchar, la podamos contemplar, la podamos hacer oración.

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Señor de la vida, tú nos diste el don del agua, fuente de fecundidad, frescura y esperanza. Ella calma la sed, fecunda la tierra y limpia las heridas.

Damos gracias porque también ella es símbolo de tu gracia, de tu amor, que nos renueva por medio del bautismo. Hoy te pedimos que nos enseñes a custodiarla con gratitud, justicia y responsabilidad. Amén.

te pedimos perdón por haberla convertido en mercancía, olvidando que es un regalo universal, un derecho sin fronteras destinado a todos tus hijos. Vemos con dolor a tantos hermanos y hermanas que no tienen agua limpia, que caminan kilómetros para encontrarla, que enferman por su escasez.

tu Espíritu nos transforme en peregrinos de lo esencial, capaces de vivir con sobriedad, denunciando el derroche y la contaminación, defendiendo el derecho de cada hermano y hermana a beber sin miedo, sin desigualdad.

Haz que nuestro cuidado del agua sea signo de amor al Creador y compromiso con la vida de los más pobres, educando nuevas generaciones que valoren y protejan los recursos de la tierra. Amén.

0: ¿Qué tal, queridos amigos? Estamos una vez más en esto que es Hágase Tu Voluntad. Quien les habla, Agustín.
1: Buenas tardes para todos. Viviana acompañando.
0: Vamos a comenzar, como siempre, con una pequeña oración. En el nombre del Padre, del Hijo y del Espíritu Santo. Amén. Reconociendo que somos pecadores, le pedimos perdón a Dios por nuestra falta, la de nuestra familia y la de toda la humanidad en todas las generaciones, diciendo: pésame, Dios mío, me arrepiento de todo corazón de haberte ofendido. Pésame por el infierno que merecí, por el cielo que perdí, pero mucho más me pesa porque pecando ofendí a un Dios tan bueno y tan grande como vos. Antes quisiera haber muerto que haberte ofendido, y propongo firmemente no pecar más y evitar todas las ocasiones próximas de pecado. Amén. Por medio de la Santísima Virgen María le pedimos a Jesús que hoy podamos hacer este programa con y en la divina voluntad. Para eso le rezamos como Jesús nos enseñó: Padre nuestro que estás en el cielo, santificado sea tu nombre, venga a nosotros tu reino, hágase tu voluntad como en el cielo, así en la tierra. Danos hoy nuestro pan de cada día, perdona nuestras deudas, como también nosotros perdonamos a nuestros deudores. No nos dejes caer en la tentación, mas líbranos del maligno. Amén. Dios te salve María, llena eres de gracia, el Señor es contigo. Bendita tú eres entre todas las mujeres, y bendito es el fruto de tu vientre, Jesús. Santa María, Mamá de Dios, ruega por nosotros pecadores, ahora y en la hora de nuestra muerte. Amén. Gloria al Padre, al Hijo y al Espíritu Santo, como era en el principio, ahora y siempre, por los siglos de los siglos. Amén. He aquí un esclavo de la esclava de Dios, hágase en mí según su palabra. Hágase en mí, oh Dios, no según lo que yo quiera, sino según tu voluntad. He aquí, oh Padre, que vengo para hacer tu voluntad. Padre, si es posible, aparta de mí este cáliz, pero no se haga mi voluntad, sino la tuya. Ven, Espíritu Santo, ven por medio de la poderosa intercesión del Inmaculado Corazón de María, tu amadísima esposa. Amén. En el nombre del Padre, del Hijo y del Espíritu Santo. Amén. Bueno, queridos amigos, como hacemos un programa más, como ustedes saben, lo comenzamos con Viviana, tratando de compartir lo que vamos conociendo y aprendiendo sobre el don de la divina voluntad, revelado a la sierva de Dios Luisa Picarreta. Y para eso, bueno, hoy, en el día de la exaltación de la cruz, Viviana ha traído algunas lecturas que le va a compartir, para poder después, en la medida que Dios nos dé la gracia, reflexionar sobre las mismas.
1: Muy buenas tardes para todos. Bueno, y hoy vamos a hacer un poquito de reseña en cuanto a esto que hoy la Iglesia nos invita a conmemorar. Y hoy exaltamos la Santa Cruz. Cuando honramos o exaltamos la cruz, lo que hacemos los cristianos principalmente es reconocer a Cristo mismo. Y esto la Iglesia lo reconoce desde el Segundo Concilio de Nicea. Y en el Catecismo de la Iglesia Católica nos muestra lo siguiente: por su sacratísima pasión en el madero de la cruz nos mereció la justificación. Esto enseña el Concilio de Trento en el numeral 1529, subrayando el carácter único del sacrificio de Cristo como causa de salvación eterna. La Iglesia venera la cruz cantando: Salve, oh cruz, única esperanza. Así como celebramos el sacrificio de Jesús en la cruz, la fiesta de la exaltación de la Santa Cruz conmemora dos sucesos históricos. El primero es el descubrimiento, allá por el año 320, de la verdadera cruz, la del Calvario, y de la tumba de Cristo, Santa Elena, madre del emperador Constantino. Ella los encontró bajo un templo erigido a la diosa de Venus, donde habían sido enterrados por los romanos. Qué significativo, ¿no? Que la Santa Cruz estaba erigido sobre un ídolo. Y el segundo acontecimiento por el cual hoy se exalta a la Santa Cruz es lo que origina la celebración de esta fiesta, que es la dedicación de una iglesia en ese lugar en el año 335. Hoy en día esa iglesia, que existe desde entonces, recibe el nombre de Basílica del Santo Sepulcro y alberga el Calvario, la tumba de Jesús, y la cisterna en la cual Santa Elena encontró los instrumentos de la pasión de Jesús, incluida la cruz. Bueno, esto es un poquito, una pequeña reseña, la tomamos de la página EWTN, Edwin, para conocer un poquito por qué hoy se conmemora, se celebra y se venera la Santísima Cruz, el madero bendito sobre el cual Cristo nos consiguió la justificación y la vida eterna. Y también lo vamos a hacer desde el Libro de Cielo, y tiene una hermosa lectura en volumen 1, capítulo 2, y esto es de septiembre de 1899, cuando recién a los inicios le enseña a Luisa lo que significa la cruz. Y dice así: una mañana, era el día de la exaltación de la cruz, mi dulce Jesús me transportó a los lugares santos, pero antes me dijo tantas cosas de la virtud de la cruz, no lo recuerdo todo, pero apenas alguna cosa era así. Amada mía, ¿quieres ser bella? La cruz te dará los rasgos más bellos que se puedan encontrar, tanto en el cielo como en la tierra, tanto de enamorar a Dios que contiene en sí todas las bellezas. ¿Quieres tú estar llena de inmensas riquezas? No por breve tiempo, sino por toda la eternidad. Pues bien, la cruz te suministrará todas las especies de riquezas, desde los más pequeños centavos, como son las pequeñas cruces, hasta las sumas más grandes, que son las cruces más pesadas. Sin embargo, los hombres, que son tan ávidos por ganar dinero temporal, que pronto deberán dejar, no se preocupan por adquirir un centavo eterno. Y cuando yo, teniendo compasión de ellos, viendo su despreocupación por todo lo que se refiere a lo eterno, benignamente les llevo la ocasión en vez de tomarlo a bien, se indignan y me ofenden. ¡Qué locura humana, cierto! Parece que la entienden al revés. Amada mía, en la cruz están todos los triunfos, todas las victorias y las más grandes adquisiciones. Para ti no debe haber otra mirada más que la cruz, y esta te bastará por todo. Hoy quiero contarte aquella cruz que hasta ahora no bastaba para poder extender y crucificarte completamente. Es la cruz que tú has llevado hasta ahora. Por tanto, debiéndote crucificar completamente, tienes necesidad de que haga descender nuevas cruces sobre ti. Entonces aquella cruz que hasta ahora has llevado, me la llevaré al cielo para mostrarla a toda la corte celestial como prenda de tu amor. Y otra más grande haré descender del cielo para poder satisfacer mis ardientes anhelos que tengo sobre ti. Mientras Jesús decía esto, se presentó ante mí aquella cruz que había visto las otras veces. Yo la tomé y me extendí sobre ella. Mientras estaba así, se abrió el cielo y de él descendió el evangelista San Juan y traía la cruz que Jesús me había indicado. La Reina Madre y muchos ángeles, cuando llegaron junto a mí, me quitaron de sobre aquella cruz y me pusieron sobre la que me habían traído, mucho más grande. Un ángel tomó aquella cruz de antes y se la llevó al cielo. Después de esto, Jesús con sus propias manos comenzó a clavarme sobre aquella cruz. La mamá reina me asistía, los ángeles y San Juan proporcionaban los clavos. Mi dulce Jesús mostraba tal contento y alegría al crucificarme, que solo por darle ese contento a Jesús, no solo habría sufrido la cruz, sino otras tantas penas aún. Me parecía que el cielo hacía nueva fiesta por mí al ver el contento de Jesús. Muchas almas del purgatorio fueron liberadas emprendiendo el vuelo hacia el cielo, y algunos pecadores fueron convertidos, porque mi divino esposo a todos hizo partícipes del bien de mis sufrimientos. ¿Quién puede decir, además, los dolores intensos que sufrí al estar bien extendida sobre la cruz y ser traspasada las manos y los pies con los clavos? Pero especialmente en los pies era tanta la atrocidad de las penas que no pueden describirse. Cuando terminaron de crucificarme y yo me sentía nadar en el mar de las penas y de los dolores, la mamá reina dijo a Jesús: «Hijo mío, hoy es día de gracia. Quiero que le participes todas tus penas. No queda más que le traspases el corazón de mis sufrimientos». ¿Quién puede decir, además, los dolores intensos que sufrí al estar bien extendida sobre la cruz y ser traspasada las manos y los pies con los clavos? Pero especialmente en los pies era tanta la atrocidad de las penas que no pueden describirse. Cuando terminaron de crucificarme y yo me sentía nadar en el mar,

0: no queda más que le traspases el corazón con la lanza y le renueves la corona de espinas. Entonces Jesús tomó la lanza y me traspasó el corazón de lado a lado. Los ángeles tomaron una corona de espina muy tupida, se la dieron en la mano a la Santísima Virgen y ella misma me la clavó en la cabeza. ¡Qué memorable día fue para mí! Bueno, la lectura sigue, es bastante extensa, pero
1: sí.
0: Llegó hasta acá.
1: Hoy justito la lectura que Viviana, gracias a Dios, la leyó completa, nos muestra una profundidad muy grande en lo que es la vida mística. Por ahí unos que nos escuchan, claro, piensan que les resulta raro porque normalmente no se habla de estos episodios, de estos regalos místicos que Jesús, místico espiritual, ¿no? Que Jesús le participa a algunas almas elegidas, entre ellas una muy elegida como es Luisa Picarreta. Entonces ahí se ven manifestaciones del amor de Dios que para nuestra mente humana nos parecen contradictorios. Porque ahí Jesús ve, le está participando sufrimientos a esta alma víctima, que era Luisa, como a tantas otras almas víctimas que le ha participado, el Padre Pío, Santa Faustina Kowalska, Santa Teresa de Jesús, San Juan de la Cruz, tantos otros que han recibido, San Francisco de Asís, tantos otros que han recibido participar por gracia de los sufrimientos de Cristo, ¿tá? Entre ellos el de la pasión, ¿tá? En la pasión, ver, entonces Jesús la crucifica, ¿tá? Y la Virgen incluso le pone la corona de espinas. Entonces, esto se tiene que entender a la luz de la fe. Obviamente el que no tiene fe, esto le va a parecer un escándalo, como dice la palabra de Dios, escándalo para los judíos y locura para los griegos, ¿no? Entonces, la cruz es eso. La cruz para el mundo es algo que es un escándalo, es una locura, pero en realidad la cruz fue el medio que Dios eligió para nuestra redención, ¿tá? Dios santificó la cruz, ¿tá? Porque por ahí muchas veces creen que la cruz es porque es cruz, nos lleva al cielo. No, la cruz nos lleva al cielo porque Dios la eligió como medio para que nos lleve al cielo y la santificó, ¿tá? El que nos salvó fue Cristo, Dios, el Verbo humanado, hecho hombre, ¿no? Asumiendo la naturaleza humana, que padeció en la cruz por nosotros. Y ahí, en la medida que Él padeció en la cruz, nos da la cruz como medio, el mismo medio que usó Él, nos lo da a nosotros, nos lo participa, para poder llegar al cielo, ¿tá? Para poder tener los frutos de la redención. Necesitamos la cruz. De esto se puede hablar muchísimo, pero antes de extenderme, solamente les quiero decir que en internet, por ejemplo, pueden encontrar unas oraciones que Jesús le dictó a María Julie Jaeni, es otra mística franciscana, monja, alma víctima también, que recibió los estigmas de Cristo y tuvo varios dones sobrenaturales, y le enseñó una oración, la pueden buscar, que dice algo así. Le enseñó el escapulario morado, que se llama, especial para el fin de los tiempos y para todas las calamidades y tribulaciones que vamos a tener. Y dice, cruz del perdón, cruz de la salvación, cruz de la santa protección, cruz que calma las calamidades. Oh Dios Salvador crucificado, abrázanos de amor, de fe y de coraje para la salvación de nuestros hermanos. Entonces, uno cuando va rezando esa oración, que incluso Jesús le enseñó hacer una cruz con una llamita blanca, y tiene las inscripciones en latín, pero uno cuando la va rezando se va dando cuenta que una gracia especial nos trae en la medida de que recordamos y añoramos estar siempre en nuestra cruz y con nuestra cruz, que es el medio que Dios eligió para, repito, para que nosotros volvamos a estar con Él. No me voy a extender porque de la cruz hay para hablar muchísimo, muchísimo. Y de a poco, bueno, se lo podemos ir viendo.
0: Sí, aparte como agrego algo pequeñito, ¿no? Y después sigo con la lectura porque es hermosa. Al estar abrazados a la cruz, realmente cuando entendemos lo que significó desde la fe y con la luz de la gracia de Dios, al estar abrazados

0: abrazados, estamos abrazados a Jesús. Entonces, ¿qué más, qué mayor amplitud de corazón que eso, ¿no? Tener presente que la cruz para nosotros es estar fundido y apasionadamente abrazados con Él. Eso es también un algo lindo para tener presente. Bueno, eso es muy, muy personal de cada uno. Sigo con la misma lectura y en el punto 7, avanzo un poquitito, dice lo siguiente. Amada mía, la cruz hace distinguir a los réprobos de los predestinados. Así como en el día del juicio los buenos se alegrarán al ver la cruz, así desde ahora se puede ver si alguno se salvará o se perderá. Si al presentarse la cruz el alma la abraza, la lleva con resignación, con paciencia y besa y agradece a la mano que la envía, es señal de que es salvo. Si al contrario, al presentarse la cruz se irritan, la desprecian y llegan hasta ofenderme, puedes decir que es una señal de que esa alma se encamina por la vía del infierno. Así harán los réprobos en el día del juicio, que al ver la cruz se afligirán y blasfemarán. La cruz dice todo. La cruz es un libro que sin engaño y a claras notas te dice y te hace distinguir al santo del pecador, al perfecto del imperfecto, al fervoroso del tibio. La cruz comunica tal luz al alma que desde ahora no solo hace distinguir al bueno del reo, sino hace conocer quién debe ser más o menos glorioso en el cielo, quién debe ocupar un puesto superior o un puesto menor. Todas las otras virtudes están humildes y reverentes ante la virtud de la cruz, e injertándose con ella reciben mayor lustre y esplendor. ¿Quién puede decir qué llamas de deseos ardientes ponía en mi corazón este hablar de Jesús? Me sentía devorar por el hambre de sufrir y Él para satisfacer mis ansias, o bien, para decirlo mejor, lo que Él mismo me infundía, me renovaba la crucifixión. Amada de mi corazón, deseo ardientemente no solo crucificarte el alma y comunicarte los dolores de la cruz al cuerpo, sino deseo sellarte también el cuerpo con el sello de mis llagas, y quiero enseñarte la oración para obtener esta gracia. La oración es esta. Yo me presento ante el trono supremo de Dios, bañada en la sangre de Jesucristo, pidiéndole que por el mérito de sus preciosísimas virtudes y de su divinidad, me conceda la gracia de crucificarme. Y yo, a pesar de que siempre he tenido aversión a todo lo que puede aparecer exteriormente, como aún la tengo, en el acto en que Jesús decía esto, me sentía infundir tal anhelo de satisfacer el deseo que Él mismo decía, que también yo me atrevía a decir a Jesús que me crucificara en el alma y en el cuerpo. Y algunas veces le decía, «Esposo santo, cosas exteriores no quisiera». Y si alguna vez me atrevo a decirlo, es porque tú mismo me lo dices, y también para dar una señal al confesor de que eres tú quien obra en mí. Por lo demás, no quisiera otra cosa sino que aquellos dolores que me haces sufrir cuando me renuevas la crucifixión. Fuesen permanentes, no quisiera esta disminución después de algún tiempo, y solo eso me basta, y me da la apariencia externa por cuanto más los puedas mantener oculto, tanto más me contentarás.
1: Bueno, acá vemos, hay un detalle para entender también un poco esto, que creo que gracias a la Virgen no se va dando cuenta, de que ella, Luisa Picarreta, vivió lo que la Iglesia conoce como matrimonios místicos, ¿eh? Primero desposorios y luego matrimonios místicos, que muchos santos lo han tenido, y ella fue la que yo conozco con mayor cantidad de matrimonios místicos, 7 matrimonios místicos tuvo Luisa. Entonces, San Francisco, el Padre Pío, Santa Faustina, muchos santos tuvieron distintos matrimonios místicos, el matrimonio de la cruz, el matrimonio del dolor, el matrimonio del amor, el matrimonio con el Padre, el matrimonio con el Espíritu Santo. Bueno, entonces, el matrimonio del Sagrado Corazón de Jesús, son todas manifestaciones de...
2: ¿Alguna virtud, alguna partecita?
1: Sí, o son manifestaciones con, de lo que yo lo puedo entender, ojo, de lo que, de donde yo puedo entender, con mi pobre capacidad y conocimiento, y son como distintas formas en que Dios le regala lo que se llama la unión mística con el alma, ¿tá? Grado de unión mística. Si uno lee a Santa Teresa de Jesús, ella lo explica muy bien a esta parte, que es la diferencia con el éxtasis, ¿no? Donde en la unión mística el alma no pierde, digamos, los sentidos, sino que teniendo los sentidos va viviendo, pero con una unión con Dios especial, por una gracia especial, valga la redundancia, que siente en el alma y que le hace partícipe de distintas manifestaciones de Dios. Santa Isabel de la Trinidad, por ejemplo, unión mística con la Santísima Trinidad. Entonces, pero son distintas manifestaciones del amor de Dios, del amor de Dios por la criatura que eligió, especialmente para una misión. Por eso que correspondiendo y siente amor que va unido con el dolor, ¿ah? Cuando es, por ejemplo, la cruz del dolor, por ejemplo, hace la pasión de la crucifixión, pero también está la cruz del amor, que también Jesús le enseña a Luisa. La cruz puede ser del amor o del dolor. Entonces, por ejemplo, Fabiana Corraro, que Jesús y la Virgen eligieron para formar el movimiento laical mariano en Argentina, ella tuvo la cruz del amor y la comparaba con Santa Teresita, que tuvo la cruz del dolor. Entonces, que también padeció y tuvo sufrimiento Fabiana, seguro, pero no era el matrimonio característico. O sea, es como que son distintas formas de manifestarse el amor de Dios de manera especial en cada uno. Pero, ¿qué voy con todo esto? De que para entender que esto es dentro de lo que el alma, con su voluntad humana, ayudado por la gracia ordinaria, actual y habitual, mala especial de la unión mística, ¿tá? Como habíamos siempre dicho, la unión de querer o los matrim cualquier matrimonio místico, tiene para corresponderle a Dios. Pero eso es santidad humana. Esa es santidad humana. En la medida de que el alma no esté en estado de consumación con la humanidad de Cristo. Hasta la consumación con la humanidad de Cristo es santidad humana. Cuando el alma se consume con la humanidad de Cristo, se funde con el amor divino. El estado no es solamente estar unido a Cristo, sino estar adentro de Cristo. Y se funde con el amor divino. Y ahí recibe la vida divina del amor divino. Luego, con el don de la divina voluntad, vieron que esto ya es muy elevado, ¿no? Pero te lo estoy diciendo muy brevemente, muy por afuera, una noticia nomás. Pero el don de la divina voluntad, y le quiero llegar a esto, no es solamente tener crucificado el cuerpo y el alma por gracia especial, ¿sabes? Que no es poca cosa, es algo súper sobrenatural, pero no es solamente una gracia especial, es una gracia extraordinaria. ¿Y en qué distingue esto? En que recibimos la cruz, pero ya no en nuestro cuerpo o en nuestra alma, sino que es en la voluntad. La verdadera crucifixión, Jesús le dice a Luisa, la que es con mayúscula, es la que la luz divina le da la voluntad del alma a la luz humana. Es la que la divina voluntad le da la voluntad humana. Tener es lo que decimos el sacrificio de la voluntad completo. Es que nuestra voluntad humana esté crucificada a la voluntad divina o en la voluntad divina. Porque de esa manera dejamos que la divina voluntad domine en nosotros, le damos el dominio y nosotros nos subordinamos. Es lo que en el catecismo, en el 375, se conoce como unión hipostática. Necesitamos que nuestra voluntad humana esté subordinada a la voluntad divina. Y esa es la verdadera, con mayúscula, crucifixión. Más que eso no podemos. La Virgen le dice a Luisa en el día 4 y 5 de su libro, que más que el sacrificio de la voluntad, la criatura no le puede corresponder a Dios. Entonces, eso es lo máximo que podemos hacer.
0: Y esto que vos mencionás respecto a la cantidad de desposorios tiene todo el sentido porque Luisa, recordemos, es cabeza de misión que Dios elige, que Jesús elige, para dar a conocer, vivir en la divina voluntad y dar a conocer este don que nos quiere dar. Por lo tanto, la lleva al máximo de la santidad humana y después, bueno, le dona, la hace vivir la vida divina, la hace vivir justamente lo que ella tiene que dar a conocer.
1: Yo sinceramente en el libro del cielo no he podido contar los 7 matrimonios místicos, pero sí he escuchado al padre Joseph Januzzi, que es un teólogo muy conocido a nivel mundial, que ha escrito sobre Luisa y ha hecho una tesis doctoral sobre Luisa y da conferencias sobre Luisa Picarreta a nivel mundial, y él lo ha nombrado. Lo que pasa es que para eso, o sea, no, yo sinceramente estoy repitiendo lo que él dijo. Uh-huh. Sí he escuchado, he visto y he leído, digamos, algunos matrimonios, pero no he puesto a contar todos, porque hay algunos que solamente se entienden con la luz de Dios que da en ese momento, uh-huh, que es un matrimonio místico. No es que Jesús le va a decir, este es un matrimonio místico. Claro. No.
0: Sí. Hay otros momentos donde le dice, y ahora este desposorio, también al principio, claro, de los, claro, capítulos, claro, él lo menciona, pero sí, es cierto. Aparte, recordemos una cosa antes de seguir hablando, ¿no? De que Luisa es cabeza de misión, por eso Luisa acepta con todo el amor y pasa por todas estas, digamos, fases, tanto físicas como espirituales. Cosa que nosotros hoy en día no tenemos que vivir. ¿Por qué? Porque ya lo vivió Luisa. Así como Santa Faustina fue elegida para dar a conocer la Divina Misericordia, así Luisa es cabeza de misión para el don de la divina voluntad. Por eso cuando hablamos de tantas crucifixiones y ella habla de tanto sufrimiento en los primeros capítulos, los primeros volúmenes, esto es porque es lo que ella aceptaba y quería vivir, porque ella fue elegida cabeza de misión. Y nosotros ya tenemos el camino allanado en esto. Ya directamente tenemos que empezar a cambiar nuestras actitudes, nuestra vida, ¿no? Y en el volumen 2, capítulo 23, también Jesús le habla de la cruz y dice esto: Jesús ha seguido por otros días manifestándose del mismo modo, no queriendo separarse de mí. Parecía que aquel poco de sufrimiento que había vertido en mí lo atraían tanto que no sabía estar sin mí. Esta mañana ha venido otro poco de amargura de su boca en la mía y después me ha dicho: la cruz dispone al alma a la paciencia. La cruz abre el cielo y une juntos cielo y tierra. Esto es Dios y el alma. La virtud de la cruz es potente y cuando entra en un alma tiene la virtud de quitar la herrumbre de todas las cosas terrenas. No solo eso, sino que da el aburrimiento, el fastidio, el desprecio de las cosas de la tierra y a cambio le da el sabor, el agrado de las cosas celestiales. Pero por pocos es reconocida la virtud de la cruz, por eso la desprecian. Y acá, como
1: en otros capítulos también, sí, le dice que la cruz es que lleva a la consumación de la criatura en la humanidad de Cristo. Y eso es un poquito de lo que le decía hoy. Jesús nos dice que Él es el camino, la verdad y la vida. Entonces, cuando nosotros sabemos que para llegar a su divinidad tenemos que pasar por su humanidad. Por eso que en los matrimonios místicos es todo con la humanidad de Cristo y el amor divino en Cristo, ¿sí? Su amor divino en su humanidad. Todos los matrimonios se basan en eso, ¿sí? Con la humanidad de Cristo. Una vez que el alma luego entra en la humanidad, no solamente por afuera, sino que entra en la humanidad, o sea, es como una hostia viva que con amor divino, que Jesús lo consume, por así decirlo. No solamente nosotros lo consumimos a Él en la hostia, sino que nosotros podemos llegar a ser hostias vivas y somos consumidos por la humanidad de Cristo. ¿En qué me baso con esto? Que por ahí suena medio raro. Romanos 12:1-2. San Pablo nos dice que debemos ser hostias vivas, ¿no? Hostias vivas. Y si nosotros somos hostias vivas, ¿quién nos? O sea, en el amor que exige reciprocidad, Dios se nos da a nosotros una como hostia y nos pide a nosotros en cambio que nos demos como hostia a Él. Entonces, cuando el alma llega a eso, por ejemplo, Padre Pío, San Juan de la Cruz y otros santos que he dicho,
0: San Francisco,
1: entonces que experimentan además los matrimonios místicos, ¿tá? Y el alma llega con su, y tantos otros que solamente Dios sabe, ¿no?
0: Sí.
1: Pero esto, lo que digo, son todos, es como San Buenaventura decía, que es una no es lucubración. Nosotros lo que hacemos es, por ahí vamos con nuestra pobre mente, con la luz de la gracia, vamos especulando, especulando en la teología. Se va especulando con la gracia de Dios porque se camina y se trata de entender cosas que no están palpables, sino que son fruto de la fe, con la razón, y así vamos de a poco y con la gracia de Dios. Entonces uno va especulando y cree que, por ejemplo, el Padre Pío vivió en consumación con la humanidad de Cristo, ¿ya? Pero solamente Dios sabe, como dice la palabra de Dios, ¿ya? Entonces cuando el alma llega a estar dentro de la humanidad de Cristo, ahí se da la fusión con la luz del amor divino, o se da la fusión con el amor divino. El amor divino tiene vida divina. Entonces esa vida divina implica santidad divina en la persona del Hijo, pero en su humanidad. Luego está la santidad divina de lo que decimos la gracia extraordinaria, de la fusión en el orden de la gracia con la divina voluntad, ¿tá? Que es dentro de la divina, de la divinidad de Cristo, ya no solamente de la humanidad, sino que de la divinidad de Cristo, ¿tá? Y de ahí se da la fusión con la luz, ya no con el amor, la luz, la fusión es con la luz.
0: Entonces, y ahí ya logramos la vida divina.
1: Y esa es la, ahí se da la fusión con la luz, en actos, uh-huh. En actos, porque se necesita el acto conquistante para poder hacer un acto divino, ¿tá? Entonces cuando el alma llega a la fusión del orden de la gracia, porque realiza un acto con la divina voluntad, ahí hace un acto divino. Cuando esos actos divinos son continuos, es vida divina en divina voluntad. Uh-huh. Pero también podemos tener vida divina sin estar en la divina voluntad. O sea, por la fusión. Podemos tenerlo por estar, por ejemplo, como decíamos recién, fundidos con el amor divino, en el estado de consumación. Uh-huh. O también estamos cuando el alma recibe la vida divina, por ejemplo, en los sacramentos. ¿Tá? O también recibe recibe la vida divina estando frente a Dios en la presencia eucarística. El mismo Cristo dice que cuando están en la presencia de Dios, el alma recibe la vida divina. Hace vida divina en todo el tiempo que está en la presencia eucarística, obviamente con las debidas disposiciones. Uh-huh. Queriendo adorar a Dios, sabiendo que uno es nada y Él es el todo, y queriéndolo adorar y amar y darle gracia. Entonces, ahí, en ese tiempo, Dios le da la gracia de hacer vida divina. Por eso que cuando uno entramos al Santísimo con buena voluntad, entramos al Santísimo de una forma y salimos de otra. Sí. Es por esa vida divina que Dios nos regala en ese momento.
0: Sí, y eso se manifiesta y eso es tangible para el que lo hace con las debidas disposiciones, o sea, con conciencia y con el alma, con el corazón. Realmente es como decís, uno entra de una manera y sale de otra. Voy a compartir una lectura más respecto a la cruz que me parece muy muy linda y muy significativa. Más que nada no es para estar hablando de masoquismo ni nada por el estilo, o sea, sino que nosotros tenemos que resignificar. Dios nos dio la vida a través de la cruz. La cruz para nosotros es lo más bello y es lo que nos lleva a elevar la mirada y a elevar el corazón, levantar esta humanidad caída y elevarnos y agarrarnos de la cruz. Por eso me permito hoy compartir estas lecturas. Y ahora comparto desde volumen 3, capítulo 17, punto 10. Dice lo siguiente, sigue hablando Luisa. Yo me sentía toda confundida. No sabía qué decir. Pero él me ha mandado un rayo de luz intelectual y para contentarlo he comenzado a decir: amado mío, ¿quién te puede decir qué cosa es la cruz? Solo tu boca puede hablar dignamente de la sublimidad de la cruz. Pero ya que quieres que hable yo, está bien, lo hago. La cruz sufrida para ti me liberó. Voy de nuevo. La cruz sufrida por ti me liberó de la esclavitud del demonio y me desposó con la divinidad con nudo indisoluble. La cruz es fecunda y me pare la gracia. La cruz es luz y me desengaña de lo temporal y me descubre lo eterno. La cruz es fuego y todo lo que no es de Dios lo vuelve cenizas, hasta vaciarme el corazón del más mínimo hilo de hierba que pueda estar en él. La cruz es moneda de inestimable precio y si yo tengo, esposo santo, la fortuna de poseerla, me enriqueceré de monedas eternas hasta volverme la más rica del paraíso porque la moneda que corre en el cielo es la cruz sufrida en la tierra. La cruz me hace conocerme más a mí misma, y no solo eso, sino me da el conocimiento de Dios. La cruz me injerta todas las virtudes. La cruz es la noble cátedra de la sabiduría increada que me enseña las doctrinas más altas, sutiles y sublimes. Así que solo la cruz me develará los misterios más escondidos, las cosas más recónditas, la perfección más perfecta escondida a los más doctos y sabios del mundo. La cruz es como agua benéfica que me purifica, no solo eso, sino que me suministra el nutriente a las virtudes. Me las hace crecer y solo me deja cuando me conduce a la vida eterna. La cruz es como rocío celeste que me conserva y me embellece el bello lirio de la pureza. La cruz es el alimento de la esperanza. La cruz es la antorcha de la fe obrante. La cruz es aquel leño sólido que conserva y mantiene siempre encendido el fuego de la caridad. La cruz es aquel leño seco que hace desvanecer y poner en fuga todos los humos de soberbia y de vanagloria y produce en el alma la humilde violeta de la humildad. La cruz es el arma más potente que hiere a los demonios y me defiende de sus garras. Así como el alma que posee la cruz es de envidia y admiración a los mismos ángeles y santos, da rabia y desdén a los demonios. La cruz es mi paraíso en la tierra, de modo que si el paraíso de allá de los bienaventurados son los gozos, el paraíso de acá son los sufrimientos. La cruz es la cadena de oro purísimo que me une contigo, mi sumo bien, y forma la unión más íntima que me pueda dar, hasta hacer desaparecer mi ser y me transforma en ti, mi objeto amado, tanto de sentirme perdida en ti y vivo de tu misma vida.
1: Bueno, y ahí vemos todo esto que Jesús le enseña a Luisa, y termina diciéndonos que la cruz la transforma nos transforma a todos nosotros, a Luisa y a nosotros, en Cristo. Porque el camino para llegar a la unión mística con Cristo es la cruz. El camino es la cruz. Y este es algo muy importante, que cuando uno nos toca la cruz, porque todos tenemos padecimientos en esta vida, ¿no? Todos tenemos momentos de sufrimiento, momentos de tribulación, de crisis. Y la clave está en no dejar de ver la cruz de Cristo. O sea, porque yo puedo padecer mucho, pero si mi padecimiento no está unido con, por así decir, los tres clavos de oro de la fe, la esperanza y la caridad en Cristo, mi sufrimiento es infértil e infecundo. Si yo no vivo mi sufrimiento tratando de unirlo con Cristo, con el corazón, con el deseo, con el afecto, ¿ya? Cumpliendo el primer mandamiento, con toda mi alma, con todo mi corazón y con toda mi fuerza, es infecundo. Es más, no solamente es infecundo mi sufrimiento, sino que es infecundo el sufrimiento de Cristo por mí, porque todos los frutos de la redención necesitan de mi aceptación y de mi fe. Yo tengo que dar mi asentimiento a la obra redentora. Yo tengo que decirle, sí, Señor, creo, te reconozco como mi Salvador y reconozco todo lo que has padecido por mí, por mi salvación. Entonces, el sufrimiento propio tenemos que siempre mirarlo a la luz de Cristo crucificado, ¿verdad? Que él, y ahí ver el amor eterno, eterno de Dios por nosotros, ¿verdad? Y es tan eterno, no me quiero extender más, pero es tan eterno ese amor que es incomprensible cabalmente. O sea, podemos ver, vislumbrar algo, conocer algo, creer algo, y cada vez vamos a ir conociendo un poco más, pero el amor ese eterno es totalmente inmensurable, es incomprensible completamente, al punto tal de que es eterno no solamente en el amor, sino en lo que padeció. El padecimiento de Cristo es eterno, todos sus actos son divinos. Por eso que en la misa, el sacerdote, cuando consagra la Eucaristía, actualiza la pasión de Cristo. Por obra del Espíritu Santo se actualiza. ¿Y por qué se actualiza? Porque es eterno. Es como que el efecto de la pasión de Cristo se actualiza y se hace presente en la consagración, ¿tá? Porque no es que pasó, sino que siempre está presente, porque es eterno. Es eterno su amor, es eterna su obra. Y por eso en la lectura de hoy, del Evangelio de hoy, dice, nadie ha subido, Jesús dijo a Nicodemo, Juan 3, 13, 17, nadie ha subido al cielo sino el que descendió del cielo, el Hijo del Hombre que está en el cielo. Bueno, eso quiero leer nomás. Nadie ha subido al cielo, dice, sino el que descendió del cielo, el Hijo del Hombre que está en el cielo. El Hijo del Hombre que está en el cielo. Jesús se tomó el trabajo de aclarar, el Hijo del Hombre, no habló del Verbo, habló del Verbo humanado, el Verbo que asumió la naturaleza humana. Se lo dijo a Nicodemo en la tierra y le dijo que está en el cielo, porque su humanidad gloriosa es eterna. Está en el, es siempre presente. Nosotros, eso se nos escapa muchas veces de nuestra inteligencia, que decimos, vemos como el pasado, pero la obra de Dios es siempre presente porque Él es eterno. Incluso el haber asumido la naturaleza humana en el tiempo se manifestó, en el tiempo fue un testimonio de la verdad. Uh-huh. En el, como también en San Juan, creo que allá capítulo 17, cuando Jesús está con Pilato y Pilato le dice que es la verdad, Jesús le había dicho que él había venido al mundo para dar testimonio de la verdad. Vino al mundo para dar testimonio de la verdad. O sea, es una prueba de la verdad. Entonces, esa verdad es eterna. Si él, acá nos dice, Juan 3, que está en el cielo, quiere decir que la humanidad de Cristo es eterna también. Que se manifestó en el tiempo como testimonio, encarnándose en el seno de María Santísima. Entonces, eso es para demostrarnos que el amor de Dios manifestado en la cruz también es eterno.
0: No sé si, ¿sí? se entendió. Sí. Y bueno, acompañando lo que vos decís, ¿no? Tanto es el amor este que nosotros no podemos comprender, que lo más bello y la expresión más, la máxima expresión del amor de Dios por nosotros sea la cruz, que lo mismo, en la misma palabra de hoy, dice el Padre que Él amó tanto Dios amó tanto al mundo que entregó a su Hijo único para que todo el que cree en Él no muera, sino que tenga vida eterna. Bueno, estas son, como viene los evangelios de todos estos días, ¿no? Las bienaventuranzas y todas las enseñanzas, el mundo al revés, porque Jesús es así, porque nosotros tenemos que imitarlo en su vida, en lo máximo, y ese amor para nosotros es mirarlo en la cruz. Y vaya, tomo lo que dijiste hace un rato, que nosotros tenemos cruces durante el día, y pueden ser cruces pequeñas o pueden ser lo más significativo para nosotros los seres humanos, que es la muerte de alguien o de algo, pero de alguien, digo. Y vaya si uniendo nuestra voluntad a la de Dios, las cosas no son distintas, lo podemos ver claramente en la vida de Jesús y de María, que ellos tuvieron contradicciones y demás, pero bueno, ellos sabían que era, o sea, conocían, salvando que eran también dos personas elegidas, dos criaturas elegidas, pero ellos uniéndose, fundiéndose y haciendo caso, más que nada María, haciendo caso a la voluntad, o sea, fundidos en la voluntad y teniendo presente siempre la voluntad de Dios ante los mismos, los mismos sentires y las mismas pasiones y el querer humano, siempre la Virgen, hasta el momento en que en que murió, expiró, entregó el Espíritu Jesús al Padre, la Virgen iba muerta por dentro también. Pero ella sabía que iba a resucitar. O sea, siempre, ¿cómo decirlo de alguna manera? Siempre descansó en que la voluntad de Dios es mucho mayor a todos nuestros miedos, nuestras tristezas, nuestras tinieblas. Entonces digo, es para mirar la cruz, es para tenerlo presente, es para rever dónde estamos poniendo nuestra mirada y nuestro corazón por sobre todas las cosas. Y vaya si Dios nos amó, que nos hace recitar desde hace más de 2000 y pico de años en el Padre Nuestro, que venga su reino. Y es lo que ahora se ha de hacer manifestar con el don de la divina voluntad, que venga su reino. Y esto nos los hace pedir en el Padre Nuestro. En el Libro de Cielo, volumen 24, lectura 16, dice lo siguiente: Hija mía, Dios es orden, y cuando quiere dar un bien a las criaturas, siempre pone en él su orden divino. Y todo lo que se hace para obtener el bien comienza de Dios, poniéndose él a la cabeza para tomar el empeño y ordena a la criatura al mismo fin. Ordena a la criatura al mismo fin. Esto lo hice para dar yo la redención y las criaturas para recibirla. Y esto estoy haciendo ahora para dar el reino del fiat divino y las criaturas para recibirlo. Conformar yo mismo. El Padre Nuestro me ponía a la cabeza y tomaba el empeño de dar este reino, y con haberlo enseñado a mis apóstoles, ponía el orden de las criaturas, el cómo poder obtener un bien tan grande. Así que toda la Iglesia ruega, no hay alma que a ella pertenezca que no recite el Padre Nuestro. Y si bien muchos lo recitan sin interés de querer y pedir su reino tan santo, esto es, que el querer divino se haga como en el cielo hacia en la tierra, estando este interés en aquel que lo enseñó, recitándolo se renueva mi interés y escucho mi oración que pide: venga tu reino, a fin de que se haga tu voluntad como en el cielo hacia en la tierra. Así la criatura, al recitar el Padre Nuestro, tuviese este interés de querer y suspirar mi reino, entraría a tomar parte de mi interés y su voluntad se fundiría en la mía por el mismo fin. Pero a pesar de que no la tenga, mi valor e interés corre siempre en cada Padre Nuestro. Y esto tiene que ver con lo que decía recién Agustín, que la humanidad de Jesús también es eterna. Bueno, su deseo de que este reino se manifieste es también eterno. Y aunque nosotros desconociéramos esto, hace el significado en definitiva del pedir el Padre, en el Padre Nuestro, que venga su reino, en definitiva, que no, aunque no conozcamos este don, lo estamos pidiendo y nos estamos uniendo a su deseo. Y esto es para el bien de todos, como lo dice él. Así como en la Eucaristía se actualiza el sacrificio de Cristo, en el Padre Nuestro, todos los que pertenecemos a la Iglesia Católica, pedimos que venga su reino. Y esto es lo que se ha de manifestar ahora para todas las criaturas, para todos los bautizados, con el don de la divina voluntad.
1: Sí, para entender brevemente, ya cerramos, pero para entender brevemente, remarcar de vuelta todo lo que es esto del don de la divina voluntad y cómo opera en la naturaleza humana y propiamente en la voluntad. Jesús le dice a Luisa en el volumen 26, capítulo 23, dice, párrafo segundo, dice: la Virgen Reina plegó su voluntad bajo la voluntad divina, la hizo reinar libremente. Con esto, las dos voluntades se fundieron, hicieron las paces. El querer humano recibía el continuo acto del divino querer y lo dejaba hacer sin jamás oponerse. Así que en ella, el reino de él tenía su vida, su vigor y su pleno dominio. Entonces, cuando uno va leyendo esto y va conociendo todo lo otro que también Jesús nos va dando a conocer, Brevemente, es lo que hoy le recordaba lo de la unión hipostática, ¿no? Que el catecismo incluso habla de que la voluntad humana está subordinada a la divina, en Jesús por naturaleza, porque era el Hijo, ¿no?, que se humanaba, el Hijo increado que asumía una naturaleza creada, ¿no? Entonces, pero vemos que acá María sigue, es el mismo procedimiento, nada más que es por gracia, gracia extraordinaria. Dice, la reina plegó su voluntad bajo, dice, la voluntad divina. O sea, la subordinó a la voluntad divina, ¿tá?, sin jamás oponerse. Por eso, de ahí el sacrificio de la voluntad. Porque no basta solamente con decir Señor, Señor. No basta solamente con pedir. No basta solamente con conocer. Es necesario hacer. Es necesario lo que se llama el acto conquistante, que yo tenga el sacrificio de la voluntad, que la correcta disposición, para luego, conociendo todo lo que conozco sobre la divina voluntad, que Dios me la quiere dar, y la verdad divina sobre su divina voluntad, que vendría a ser como la sustancia, con el querer humano mío subordinado al querer divino, este forme el acto divino con mi amor humano. Forme el acto divino en mi voluntad. Esa es la diferencia, porque con la divina voluntad Dios forma su vida, la vida de su voluntad, en la nuestra y con la nuestra. No es que nosotros estamos
0: pasivos.
1: Totalmente exacto.
0: No.
1: Nosotros estamos activos, pero en unidad que implica la subordinación de nuestra voluntad a la divina. Esa fusión en el orden de la gracia es la unión hipostática que podemos vivir por gracia. Y Dios no la participa, porque el mismo catecismo dice, el 521, que todo lo que Cristo vivió hace que podamos vivirlo en Él. ¿Tá? Es por gracia que Él nos participa la unión hipostática. Esa unión hipostática es lo que se manifiesta con el don de la divina voluntad.
0: O sea, nosotros conocemos, deseamos, queremos, le damos el sí y Él obra. Por decirlo de alguna manera muy simple, ¿no? Pero digo, o sea, nosotros
1: pero
0: no es
1: sí,
0: que...
1: Un sí diligente.
0: Claro, no es
1: no
0: que
1: es
0: nosotros...
1: un sí y después traiciono.
0: No, no,
1: es un
0: no,
1: sí
0: no.
1: Y después me hago sí al otro lado.
0: Sí. No es un, como dijiste recién, no es el que dice Señor, Señor. No, es un sí consciente y atento.
1: Y el que hace la voluntad de mi Padre. Y por Exacto. eso, ahí cuando Jesús nos dice, y bueno, el que hace, no es el que dice Señor, Señor, el que entrará al reino de los cielos, sino el que hace la voluntad de mi Padre. Acá la unión ya no es con la humanidad de Cristo, sino es con la divinidad de Cristo, por gracia. Entonces, ¿cómo tiene que estar dispuesta la voluntad? Tiene que tener lo máximo, el sacrificio de la voluntad. ¿Qué implica? Que tener el amor propio subordinado en el deseo. Teniendo el deseo propio subordinado, tener el deseo santo, con la intención que está ahí, de que la divina voluntad obre en nosotros, y nosotros obramos con la divina voluntad. Después, en el afecto, el otro elemento de la voluntad, teniendo el afecto cómodo, subordinado, para que ahí los intereses propios, del amor propio, estén subordinados al interés divino, a lo que la divina voluntad quiere, ¿tá? Con el afecto justo. Y eso implica el amor recíproco entre el deseo entre el afecto y el deseo, que ahí está la reciprocidad en el amor, de la voluntad, implica que tengamos la atención en la voluntad capital, la atención con el martirio, atención continua en la voluntad divina, y tengamos distraída nuestra voluntad. O sea, la atención en Dios nos distrae de nuestro propio querer. La atención en el querer divino nos distrae de nuestro propio querer. Y al distraer de nuestro propio querer,
0: fijamos nuestra atención.
1: Sí, y al mismo tiempo va perdiendo vida el querer humano. Porque no le damos atención, no lo alimentamos, porque el alimento de la voluntad es el amor. Cuando nosotros tenemos el afecto y el deseo sacrificado, y estamos atendiendo al querer divino, no le estamos dando de comer al querer humano. Entonces cada vez se va, digamos, subordinando, se va perdiendo fuerza, hasta que llega a un estado de casi muerte. No muerte,
0: agonía.
1: De agonía. Y sobre esa agonía se da la fusión del orden de la gracia. Nosotros no perdemos nuestro querer humano en el sentido de que deja de recibir el aliento, la vida primaria que tenemos en nuestro amor humano. No, pero lo recibe en agonía. Sin, ¿qué es lo que implica la agonía? Que no se mueve. Mover. Exacto, que no se mueve. Y si no se mueve, no es motor de la voluntad.
0: Bien, y como nosotros somos tan duritos de entendimiento y tan, no encuentro un calificativo ahora, tan humanos, entonces Jesús tiene la bondad y la infinita misericordia de mandarnos crucecitas en el diario vivir, para que nos vayamos dando cuenta que nos estamos saliendo y le estamos dando demasiado atención a nuestro querer humano. Las cruces, como decía hoy la primer lectura, Él en su bondad va mandando avisos de que nos estamos desviando, de que nuestra atención está en lo terreno y no en el cielo. Y como no le hacemos casos, esos avisos cada vez van a ser más fuertes, más profundos, más hondos, ¿no? Entonces, bueno, esto, miremos nuestro día a día y elevemos nuestra mirada y abracemos la cruz, pero la cruz de Cristo, porque la nuestra, al lado de Cristo, nos eleva. Bueno, vamos a dar gracias a Mamá María, que es la excelsa modelo en cuanto a sacrificio de su voluntad y es la que sigue hoy en día llamándonos y esperando a que nosotros hagamos todo lo que Jesús nos dice. Y Jesús lo que quiere es que lo amemos y que hagamos, que tengamos esa vida plena con la cual nos pensó y nos creó. Dios te salve María.
2: Llena eres de gracia, el Señor es contigo. Bendita tú eres entre todas las mujeres, y bendito es el fruto de tu vientre, Jesús. Santa María, Mamá de Dios, ruega por nosotros pecadores, ahora y en la hora de nuestra muerte. Amén.
0: Bendecida semana para todos.
1: Que Dios los bendiga.

0: rezamos la coronilla de la Divina Misericordia. En el nombre del Padre, del Hijo y del Espíritu Santo. Amén. Padre nuestro que estás en el cielo, santificado sea tu nombre. Venga a nosotros tu reino. Hágase tu voluntad en la tierra como en el cielo.
1: Danos hoy nuestro pan de cada día. Perdona nuestras ofensas, como también nosotros perdonamos a los que nos ofenden. No nos dejes caer en la tentación y líbranos del mal. Amén.
0: Dios te salve María, llena eres de gracia. El Señor es contigo. Bendita tú eres entre todas las mujeres y bendito es el fruto de tu vientre, Jesús.
1: Santa María, Madre de Dios, ruega por nosotros pecadores, ahora y en la hora de nuestra muerte. Amén.
0: Creo en Dios, Padre Todopoderoso, Creador del cielo y de la tierra. Creo en Jesucristo, su único Hijo, nuestro Señor, que fue concebido por obra y gracia del Espíritu Santo. Nació de Santa María Virgen, padeció bajo el poder de Poncio Pilato, fue crucificado, muerto y sepultado, descendió a los infiernos, al tercer día resucitó de entre los muertos, subió a los cielos y está sentado a la derecha de Dios Padre Todopoderoso. Desde allí ha de venir a juzgar a vivos y muertos.
1: Creo en el Espíritu Santo, la Santa Iglesia Católica, la comunión de los santos, el perdón de los pecados, la resurrección de la carne y la vida eterna. Amén.
0: Padre eterno, te ofrezco el cuerpo, la sangre, el alma y la divinidad de tu amadísimo Hijo, nuestro Señor Jesucristo, para el perdón de nuestros pecados y los del mundo entero. Por su dolorosa pasión,
1: ten misericordia de nosotros y del mundo entero.
0: Por su dolorosa pasión,
1: ten misericordia de nosotros y del mundo entero.
0: Por su dolorosa pasión,
1: ten misericordia de nosotros y del mundo entero.
0: Por su dolorosa pasión,
1: ten misericordia de nosotros y del mundo entero.
0: Por su dolorosa pasión,
1: ten misericordia de nosotros y del mundo entero.
0: Por su dolorosa pasión,
1: ten misericordia de nosotros y del mundo entero.
0: Por su dolorosa pasión,
1: ten misericordia de nosotros y del mundo entero.
0: Por su dolorosa pasión,
1: ten misericordia de nosotros y del mundo entero.
0: Por su dolorosa pasión,
1: ten misericordia de nosotros y del mundo entero.
0: Por su dolorosa pasión,
1: ten misericordia de nosotros y del mundo entero.
0: Padre eterno, te ofrezco el cuerpo, la sangre, el alma y la divinidad de tu amadísimo Hijo, nuestro Señor Jesucristo, para el perdón de nuestros pecados y los del mundo entero.
1: Por su dolorosa pasión,
0: ten misericordia de nosotros y del mundo entero.
1: Por su dolorosa pasión,
0: ten misericordia de nosotros y del mundo entero.
1: Por su dolorosa pasión,
0: ten misericordia de nosotros y del mundo entero.
1: Por su dolorosa pasión,
0: ten misericordia de nosotros y del mundo entero.
1: Por su dolorosa pasión,
0: ten misericordia de nosotros y del mundo entero.
1: Por su dolorosa pasión,
0: ten misericordia de nosotros y del mundo entero.
1: Por su dolorosa pasión,
0: ten misericordia de nosotros y del mundo entero.
1: Por su dolorosa pasión,
0: ten misericordia de nosotros y del mundo entero.
1: Por su dolorosa pasión,
0: ten misericordia de nosotros y del mundo entero.
1: Por su dolorosa pasión,
0: ten misericordia de nosotros y del mundo entero. Padre eterno, te ofrezco el cuerpo, la sangre, el alma y la divinidad de tu amadísimo Hijo, nuestro Señor Jesucristo, para el perdón de nuestros pecados y los del mundo entero. Por su dolorosa pasión,
1: ten misericordia de nosotros y del mundo entero.
0: Por su dolorosa pasión,
1: ten misericordia de nosotros y del mundo entero.
0: Por su dolorosa pasión,
1: ten misericordia de nosotros y del mundo entero.
0: Por su dolorosa pasión,
1: ten misericordia de nosotros y del mundo entero.
0: Por su dolorosa pasión,
1: ten misericordia de nosotros y del mundo entero.
0: Por su dolorosa pasión,
1: ten misericordia de nosotros y del mundo entero.
0: Por su dolorosa pasión,
1: ten misericordia de nosotros y del mundo entero.
0: Por su dolorosa pasión,
1: ten misericordia de nosotros y del mundo entero.
0: Por su dolorosa pasión,
1: ten misericordia de nosotros y del mundo entero.
0: Por su dolorosa pasión,
1: ten misericordia de nosotros y del mundo entero.
0: Padre eterno, te ofrezco el cuerpo, la sangre, el alma y la divinidad de tu amadísimo Hijo, nuestro Señor Jesucristo, para el perdón de nuestros pecados y los del mundo entero.
1: Por su dolorosa pasión,
0: ten misericordia de nosotros y del mundo entero.
1: Por su dolorosa pasión,
0: ten misericordia de nosotros y del mundo entero.
1: Por su dolorosa pasión,
0: ten misericordia de nosotros y del mundo entero.
1: Por su dolorosa pasión,
0: ten misericordia de nosotros y del mundo entero.
1: Por su dolorosa pasión,
0: ten misericordia de nosotros y del mundo entero.
1: Por su dolorosa pasión,
0: ten misericordia de nosotros y del mundo entero.
1: Por su dolorosa pasión,
0: ten misericordia de nosotros y del mundo entero.
1: Por su dolorosa pasión,
0: ten misericordia de nosotros y del mundo entero.
1: Por su dolorosa pasión,
0: ten misericordia de nosotros y del mundo entero.
1: Por su dolorosa pasión,
0: ten misericordia de nosotros y del mundo entero. Padre eterno, te ofrezco el cuerpo, la sangre, el alma y la divinidad de tu amadísimo Hijo, nuestro Señor Jesucristo, para el perdón de nuestros pecados y los del mundo entero. Por su dolorosa pasión,
1: ten misericordia de nosotros y del mundo entero.
0: Por su dolorosa pasión,
1: ten misericordia de nosotros y del mundo entero.
0: Por su dolorosa pasión,
1: ten misericordia de nosotros y del mundo entero.
0: Por su dolorosa pasión,
1: ten misericordia de nosotros y del mundo entero.
0: Por su dolorosa pasión,
1: ten misericordia de nosotros y del mundo entero.
0: Por su dolorosa pasión,
1: ten misericordia de nosotros y del mundo entero.
0: Por su dolorosa pasión,
1: ten misericordia de nosotros y del mundo entero.
0: Por su dolorosa pasión,
1: ten misericordia de nosotros y del mundo entero.
0: Por su dolorosa pasión,
1: ten misericordia de nosotros y del mundo entero.
0: Por su dolorosa pasión,
1: ten misericordia de nosotros y del mundo entero.
0: Santo Dios, Santo fuerte, Santo inmortal,
1: ten piedad de nosotros y del mundo entero.
0: Santo Dios, Santo fuerte, Santo inmortal,
1: ten piedad de nosotros y del mundo entero.
0: Santo Dios, Santo fuerte, Santo inmortal,
1: ten piedad de nosotros y del mundo entero.
0: En el nombre del Padre, del Hijo y del Espíritu Santo. Amén.

0: Son las 3:33.
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Decir que uno es amigo encierra un compromiso. Que la amistad lo hizo calor, amor y abrigo. Calor que se mantenga amor sincero y puro. Abrigo en trances duros, convenga o no convenga. 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

No traiciones ni mentiras, ni frías especulaciones. 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

Hoy, 14 de septiembre, celebramos la fiesta de la exaltación de la cruz. Por eso escuchamos en el Evangelio que Jesús dijo a Nicodemo: «Nadie ha subido al cielo sino el que descendió del cielo, el Hijo del Hombre que está en el cielo. De la misma manera que Moisés levantó en alto la serpiente en el desierto, también es necesario que el Hijo del Hombre sea levantado en alto para que todos los que creen en Él tengan vida eterna». Sí, Dios amó tanto al mundo que entregó a su Hijo único para que todo el que cree en Él no muera, sino que tenga vida eterna. Porque Dios no envió a su Hijo para juzgar al mundo, sino para que el mundo se salve por él. San Juan Crisóstomo, doctor de la Iglesia del siglo IV, decía que es la cruz la que ha reconciliado a los hombres con Dios, que ha hecho de la tierra un cielo, que ha reunido a los hombres con los ángeles. Ella ha derribado la ciudadela de la muerte, destruido el poder del diablo, liberado de la tierra del error, puesto los cimientos de la Iglesia. La cruz es la voluntad dada al Padre, la gloria del Hijo, la exultación del Espíritu Santo. La cruz es más resplandeciente que el sol, porque cuando el sol se oscurece, la cruz brilla. Y el sol se oscurece, no en el sentido de quedar aniquilado, sino que es vencido por el resplandor de la cruz. La cruz ha hecho pedazos el acta de nuestra condena, ha roto las cadenas de la muerte. La cruz es la manifestación del amor de Dios. Tanto amó Dios al mundo que entregó a su Hijo único para que no perezca ninguno de los que creen en Él. Por eso, hoy celebramos esta fiesta de la exaltación de la cruz. Dios transformó un instrumento de tortura y muerte en el signo más resplandeciente de su amor por nosotros. Cada vez que llevamos una cruz en nuestro pecho, nos identificamos con ese amor de Jesús. Pidámosle que nos ayude a amar como Él, a confiar en su amor y a recordar siempre cuánto nos ama.

y recemos juntos esta oración. Señor, que siempre pueda contemplar tu cruz como signo de amor a todos los hombres. Amén. Y que la bendición de Dios Todopoderoso, del Padre, del Hijo y del Espíritu Santo los acompañe siempre.

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Señor de la vida, tú nos diste el don del agua, fuente de fecundidad, frescura y esperanza. Ella calma la sed, fecunda la tierra y limpia las heridas.

Damos gracias porque también ella es símbolo de tu gracia, de tu amor, que nos renueva por medio del bautismo. Hoy te pedimos que nos enseñes a custodiarla con gratitud, justicia y responsabilidad. Amén.

Te pedimos perdón por haberla convertido en mercancía, olvidando que es un regalo universal, un derecho sin fronteras destinado a todos tus hijos. Vemos con dolor a tantos hermanos y hermanas que no tienen agua limpia, que caminan kilómetros para encontrarla, que enferman por su escasez.

Que tu Espíritu nos transforme en peregrinos de lo esencial, capaces de vivir con sobriedad, denunciando el derroche y la contaminación, defendiendo el derecho de cada hermano y hermana a beber sin miedo, sin desigualdad.

más que nuestro cuidado del agua sea signo de amor al Creador y compromiso con la vida de los más pobres, educando nuevas generaciones.

0: Rezo del Santo Rosario. Humillados y con un corazón arrepentido pedimos perdón a Dios por todas nuestras ofensas, por tanta indiferencia y egoísmo, por los pecados cometidos contra la vida. Pedimos que su misericordia venga a nosotros en este momento. Pedimos por cada enfermo, por todo el personal de salud y sus familiares, por todos nuestros hermanos privados de su libertad. Y aquí ponemos todas aquellas intenciones que guarda nuestro corazón. Santa Virgen María, Madre de Dios y Madre nuestra, ruega por nosotros. Sagrado Corazón de Jesús, en ti confiamos todas nuestras intenciones.
1: En el nombre del Padre, del Hijo y del Espíritu Santo. Amén. Hoy contemplamos los misterios gozosos. En el primer misterio contemplamos la anunciación del ángel a María y la encarnación del Hijo de Dios. El ángel le dijo: "No temas, María, porque Dios te ha favorecido. Concebirás y darás a luz un hijo y le pondrás por nombre Jesús". María dijo entonces: "Yo soy la servidora del Señor, que se cumpla en mí lo que has dicho". Y el ángel se alejó. Padre nuestro que estás en el cielo, santificado sea tu nombre. Venga a nosotros tu reino, hágase tu voluntad en la tierra como en el cielo.
2: Danos hoy nuestro pan de cada día, perdona nuestras ofensas, como también nosotros perdonamos a los que nos ofenden. No nos dejes caer en la tentación y líbranos del mal. Amén.
1: Dios te salve María, llena eres de gracia, el Señor es contigo. Bendita tú eres entre todas las mujeres y bendito es el fruto de tu vientre Jesús.
2: Santa María, Madre de Dios, ruega por nosotros pecadores, ahora y en la hora de nuestra muerte. Amén.
1: Dios te salve María, llena eres de gracia, el Señor es contigo. Bendita tú eres entre todas las mujeres y bendito es el fruto de tu vientre Jesús.
2: Santa María, Madre de Dios, ruega por nosotros pecadores, ahora y en la hora de nuestra muerte. Amén.
1: Dios te salve María, llena eres de gracia, el Señor es contigo. Bendita tú eres entre todas las mujeres y bendito es el fruto de tu vientre Jesús.
2: Santa María, Madre de Dios, ruega por nosotros pecadores, ahora y en la hora de nuestra muerte. Amén.
1: Dios te salve María, llena eres de gracia, el Señor es contigo. Bendita tú eres entre todas las mujeres y bendito es el fruto de tu vientre Jesús.
2: Santa María, Madre de Dios, ruega por nosotros pecadores, ahora y en la hora de nuestra muerte. Amén.
1: Dios te salve María, llena eres de gracia, el Señor es contigo. Bendita tú eres entre todas las mujeres y bendito es el fruto de tu vientre Jesús.
2: Santa María, Madre de Dios, ruega por nosotros pecadores, ahora y en la hora de nuestra muerte. Amén.
1: Dios te salve María, llena eres de gracia, el Señor es contigo. Bendita tú eres entre todas las mujeres y bendito es el fruto de tu vientre Jesús.
2: Santa María, Madre de Dios, ruega por nosotros pecadores, ahora y en la hora de nuestra muerte. Amén.
1: Dios te salve María, llena eres de gracia, el Señor es contigo. Bendita tú eres entre todas las mujeres y bendito es el fruto de tu vientre Jesús.
2: Santa María, Madre de Dios, ruega por nosotros pecadores, ahora y en la hora de nuestra muerte. Amén.
1: Dios te salve María, llena eres de gracia, el Señor es contigo. Bendita tú eres entre todas las mujeres y bendito es el fruto de tu vientre Jesús.
2: Santa María, Madre de Dios, ruega por nosotros pecadores, ahora y en la hora de nuestra muerte. Amén.
1: Dios te salve María, llena eres de gracia, el Señor es contigo. Bendita tú eres entre todas las mujeres y bendito es el fruto de tu vientre Jesús.
2: Santa María, Madre de Dios, ruega por nosotros pecadores, ahora y en la hora de nuestra muerte. Amén.
1: Dios te salve María, llena eres de gracia, el Señor es contigo. Bendita tú eres entre todas las mujeres y bendito es el fruto de tu vientre Jesús.
2: Santa María, Madre de Dios, ruega por nosotros pecadores, ahora y en la hora de nuestra muerte. Amén.
1: Gloria al Padre, al Hijo y al Espíritu Santo.
2: Como era en el principio, ahora y siempre, por los siglos de los siglos. Amén.
1: En el segundo misterio gozoso contemplamos la visita de María a su prima Santa Isabel. Apenas esta oyó el saludo de María, el niño saltó de alegría en su seno, e Isabel, llena del Espíritu Santo, exclamó: Tú eres bendita entre todas las mujeres, y bendito es el fruto de tu vientre. Oremos.
2: Padre nuestro que estás en el cielo, santificado sea tu nombre. Venga a nosotros tu reino, y hágase tu voluntad en la tierra como en el cielo.
1: Danos hoy nuestro pan de cada día, perdona nuestras ofensas, como también nosotros perdonamos a los que nos ofenden. No nos dejes caer en la tentación, y líbranos del mal. Amén.
2: Dios te salve María, llena eres de gracia, el Señor es contigo. Bendita tú eres entre todas las mujeres, y bendito es el fruto de tu vientre, Jesús.
1: Santa María, Madre de Dios, ruega por nosotros pecadores, ahora y en la hora de nuestra muerte. Amén.
2: Dios te salve María, llena eres de gracia, el Señor es contigo. Bendita tú eres entre todas las mujeres, y bendito es el fruto de tu vientre, Jesús.
1: Santa María, Madre de Dios, ruega por nosotros pecadores, ahora y en la hora de nuestra muerte. Amén.
2: Dios te salve María, llena eres de gracia, el Señor es contigo. Bendita tú eres entre todas las mujeres, y bendito es el fruto de tu vientre, Jesús.
1: Santa María, Madre de Dios, ruega por nosotros pecadores, ahora y en la hora de nuestra muerte. Amén.
2: Dios te salve María, llena eres de gracia, el Señor es contigo. Bendita tú eres entre todas las mujeres, y bendito es el fruto de tu vientre, Jesús.
1: Santa María, Madre de Dios, ruega por nosotros pecadores, ahora y en la hora de nuestra muerte. Amén.
2: Dios te salve María, llena eres de gracia, el Señor es contigo. Bendita tú eres entre todas las mujeres, y bendito es el fruto de tu vientre, Jesús.
1: Santa María, Madre de Dios, ruega por nosotros pecadores, ahora y en la hora de nuestra muerte. Amén.
2: Dios te salve María, llena eres de gracia, el Señor es contigo. Bendita tú eres entre todas las mujeres, y bendito es el fruto de tu vientre, Jesús.
1: Santa María, Madre de Dios, ruega por nosotros pecadores, ahora y en la hora de nuestra muerte. Amén.
2: Dios te salve María, llena eres de gracia, el Señor es contigo. Bendita tú eres entre todas las mujeres, y bendito es el fruto de tu vientre, Jesús.
1: Santa María, Madre de Dios, ruega por nosotros pecadores, ahora y en la hora de nuestra muerte. Amén.
2: Dios te salve María, llena eres de gracia, el Señor es contigo. Bendita tú eres entre todas las mujeres, y bendito es el fruto de tu vientre, Jesús.
1: Santa María, Madre de Dios, ruega por nosotros pecadores, ahora y en la hora de nuestra muerte. Amén.
2: Dios te salve María, llena eres de gracia, el Señor es contigo. Bendita tú eres entre todas las mujeres, y bendito es el fruto de tu vientre, Jesús.
1: Santa María, Madre de Dios, ruega por nosotros pecadores, ahora y en la hora de nuestra muerte. Amén.
2: Dios te salve María, llena eres de gracia, el Señor es contigo. Bendita tú eres entre todas las mujeres, y bendito es el fruto de tu vientre, Jesús.
1: Gloria, Santa María, Madre de Dios, ruega por nosotros pecadores, ahora y en la hora de nuestra muerte. Amén.
2: Gloria al Padre, al Hijo y al Espíritu Santo.
1: Como era en un principio, ahora y siempre, por los siglos de los siglos. Amén. En el tercer misterio gozoso contemplamos el nacimiento de Jesús en Belén. Mientras se encontraban en Belén, le llegó el tiempo de ser madre, y María dio a luz a su hijo primogénito. Lo envolvió en pañales y lo acostó en un pesebre, porque no había lugar para ellos en el albergue. Padre nuestro que estás en el cielo, santificado sea tu nombre. Venga a nosotros tu reino. Hágase tu voluntad en la tierra como en el cielo.
2: Danos hoy nuestro pan de cada día. Perdona nuestras ofensas, como también nosotros perdonamos a los que nos ofenden. No nos dejes caer en la tentación y líbranos del mal. Amén.
1: Dios te salve María, llena eres de gracia, el Señor es contigo. Bendita tú eres entre todas las mujeres, y bendito es el fruto de tu vientre, Jesús.
2: Santa María, Madre de Dios, ruega por nosotros pecadores, ahora y en la hora de nuestra muerte. Amén.
1: Dios te salve María, llena eres de gracia, el Señor es contigo. Bendita tú eres entre todas las mujeres, y bendito es el fruto de tu vientre, Jesús.
2: Santa María, Madre de Dios, ruega por nosotros pecadores, ahora y en la hora de nuestra muerte. Amén.
1: Dios te salve María, llena eres de gracia, el Señor es contigo. Bendita tú eres entre todas las mujeres, y bendito es el fruto de tu vientre, Jesús.
2: Santa María, Madre de Dios, ruega por nosotros pecadores, ahora y en la hora de nuestra muerte. Amén.
1: Dios te salve María, llena eres de gracia, el Señor es contigo. Bendita tú eres entre todas las mujeres y bendito es el fruto de tu vientre Jesús.
2: Santa María, Madre de Dios, ruega por nosotros pecadores, ahora y en la hora de nuestra muerte. Amén.
1: Dios te salve María, llena eres de gracia, el Señor es contigo. Bendita tú eres entre todas las mujeres y bendito es el fruto de tu vientre Jesús.
2: Santa María, Madre de Dios, ruega por nosotros pecadores, ahora y en la hora de nuestra muerte. Amén.
1: Dios te salve María, llena eres de gracia, el Señor es contigo. Bendita tú eres entre todas las mujeres y bendito es el fruto de tu vientre Jesús.
2: Santa María, Madre de Dios, ruega por nosotros pecadores, ahora y en la hora de nuestra muerte. Amén.
1: Dios te salve María, llena eres de gracia, el Señor es contigo. Bendita tú eres entre todas las mujeres y bendito es el fruto de tu vientre Jesús.
2: Santa María, Madre de Dios, ruega por nosotros pecadores, ahora y en la hora de nuestra muerte. Amén.
1: Dios te salve María, llena eres de gracia, el Señor es contigo. Bendita tú eres entre todas las mujeres y bendito es el fruto de tu vientre Jesús.
2: Santa María, Madre de Dios, ruega por nosotros pecadores, ahora y en la hora de nuestra muerte. Amén.
1: Dios te salve María, llena eres de gracia, el Señor es contigo. Bendita tú eres entre todas las mujeres y bendito es el fruto de tu vientre Jesús.
2: Santa María, Madre de Dios, ruega por nosotros pecadores, ahora y en la hora de nuestra muerte. Amén.
1: Dios te salve María, llena eres de gracia, el Señor es contigo. Bendita tú eres entre todas las mujeres y bendito es el fruto de tu vientre Jesús.
2: Santa María, Madre de Dios, ruega por nosotros pecadores, ahora y en la hora de nuestra muerte. Amén.
1: Gloria al Padre, al Hijo y al Espíritu Santo.
2: Como era en el principio, ahora y siempre, por los siglos de los siglos. Amén.
1: En el cuarto misterio gozoso contemplamos la presentación del niño en el templo y la purificación de la Virgen María. Cuando llegó el día fijado por la ley de Moisés para la purificación, llevaron al niño a Jerusalén para presentarlo al Señor. Como está escrito en la ley, todo varón primogénito será consagrado al Señor. También debían ofrecer en sacrificio un par de tórtolas o de pichones de paloma, como ordena la ley del Señor. Oremos.
2: Padre nuestro que estás en el cielo, santificado sea tu nombre. Venga a nosotros tu reino y hágase tu voluntad en la tierra como en el cielo.
1: Danos hoy nuestro pan de cada día y perdona nuestras ofensas, como también nosotros perdonamos a los que nos ofenden. No nos dejes caer en la tentación y líbranos del mal. Amén.
2: Dios te salve María, llena eres de gracia, el Señor es contigo. Bendita tú eres entre todas las mujeres y bendito es el fruto de tu vientre Jesús.
1: Santa María, Madre de Dios, ruega por nosotros pecadores, ahora y en la hora de nuestra muerte. Amén.
2: Dios te salve María, llena eres de gracia, el Señor es contigo. Bendita tú eres entre todas las mujeres y bendito es el fruto de tu vientre Jesús.
1: Santa María,
2: y hágase tu voluntad en la tierra como en el cielo.
1: Danos hoy nuestro pan de cada día y perdona nuestras ofensas, como también nosotros perdonamos a los que nos ofenden. No nos dejes caer en la tentación y líbranos del mal. Amén.
2: Dios te salve María, llena eres de gracia, el Señor es contigo. Bendita tú eres entre todas las mujeres y bendito es el fruto de tu vientre Jesús.

0: es el fruto de tu vientre, Jesús.
1: Santa María, Madre de Dios, ruega por nosotros pecadores, ahora y en la hora de nuestra muerte. Amén.
2: Dios te salve María, llena eres de gracia, el Señor es contigo. Bendita tú eres entre todas las mujeres, y bendito es el fruto de tu vientre, Jesús.
1: Santa María, Madre de Dios, ruega por nosotros pecadores, ahora y en la hora de nuestra muerte. Amén.
2: Dios te salve María, llena eres de gracia, el Señor es contigo. Bendita tú eres entre todas las mujeres, y bendito es el fruto de tu vientre, Jesús.
1: Santa María, Madre de Dios, ruega por nosotros pecadores, ahora y en la hora de nuestra muerte. Amén.
2: Dios te salve María, llena eres de gracia, el Señor es contigo. Bendita tú eres entre todas las mujeres, y bendito es el fruto de tu vientre, Jesús.
1: Santa María, Madre de Dios, ruega por nosotros pecadores, ahora y en la hora de nuestra muerte. Amén.
2: Dios te salve María, llena eres de gracia, el Señor es contigo. Bendita tú eres entre todas las mujeres, y bendito es el fruto de tu vientre, Jesús.
1: Santa María, Madre de Dios, ruega por nosotros pecadores, ahora y en la hora de nuestra muerte. Amén.
2: Dios te salve María, llena eres de gracia, el Señor es contigo. Bendita tú eres entre todas las mujeres, y bendito es el fruto de tu vientre, Jesús.
1: Santa María, Madre de Dios, ruega por nosotros pecadores, ahora y en la hora de nuestra muerte. Amén.
2: Dios te salve María, llena eres de gracia, el Señor es contigo. Bendita tú eres entre todas las mujeres, y bendito es el fruto de tu vientre, Jesús.
1: Santa María, Madre de Dios, ruega por nosotros pecadores, ahora y en la hora de nuestra muerte. Amén.
2: Dios te salve María, llena eres de gracia, el Señor es contigo. Bendita tú eres entre todas las mujeres, y bendito es el fruto de tu vientre, Jesús.
1: Santa María, Madre de Dios, ruega por nosotros pecadores, ahora y en la hora de nuestra muerte. Amén.
2: Dios te salve María, llena eres de gracia, el Señor es contigo. Bendita tú eres entre todas las mujeres, y bendito es el fruto de tu vientre, Jesús.
1: Gloria, Santa María, Madre de Dios, ruega por nosotros pecadores, ahora y en la hora de nuestra muerte. Amén.
2: Gloria al Padre, al Hijo y al Espíritu Santo.
1: Como era en un principio, ahora y siempre, por los siglos de los siglos. Amén. Amén. En el quinto misterio gozoso contemplamos el niño perdido y hallado en el templo. Cuando el niño cumplió 12 años, subieron como de costumbre, y acabada la fiesta, María y José regresaron, pero Jesús permaneció en Jerusalén sin que ellos se dieran cuenta. Al tercer día lo hallaron en el templo en medio de los doctores de la ley, escuchándolos y haciéndoles preguntas. Padre nuestro que estás en el cielo, santificado sea tu nombre, venga a nosotros tu reino, hágase tu voluntad en la tierra como en el cielo.
3: Danos hoy nuestro pan de cada día, perdona nuestras ofensas, como también nosotros perdonamos a los que nos ofenden. No nos dejes caer en la tentación y líbranos del mal. Amén.
1: Dios te salve María, llena eres de gracia, el Señor es contigo. Bendita tú eres entre todas las mujeres y bendito es el fruto de tu vientre, Jesús.
2: Santa María, Madre de Dios, ruega por nosotros pecadores, ahora y en la hora de nuestra muerte. Amén.
1: Dios te salve María, llena eres de gracia, el Señor es contigo. Bendita tú eres entre todas las mujeres y bendito es el fruto de tu vientre, Jesús.
2: Santa María, Madre de Dios, ruega por nosotros pecadores, ahora y en la hora de nuestra muerte. Amén.
1: Dios te salve María, llena eres de gracia, el Señor es contigo. Bendita tú eres entre todas las mujeres y bendito es el fruto de tu vientre, Jesús.
2: Santa María, Madre de Dios, ruega por nosotros pecadores, ahora y en la hora de nuestra muerte. Amén.
1: Dios te salve María, llena eres de gracia, el Señor es contigo. Bendita tú eres entre todas las mujeres y bendito es el fruto de tu vientre, Jesús.
2: Santa María, Madre de Dios, ruega por nosotros pecadores, ahora y en la hora de nuestra muerte. Amén.
1: Dios te salve María, llena eres de gracia, el Señor es contigo. Bendita tú eres entre todas las mujeres, y bendito es el fruto de tu vientre, Jesús.
2: Santa María, Madre de Dios, ruega por nosotros pecadores, ahora y en la hora de nuestra muerte. Amén.
1: Dios te salve María, llena eres de gracia, el Señor es contigo. Bendita tú eres entre todas las mujeres, y bendito es el fruto de tu vientre, Jesús.
2: Santa María, Madre de Dios, ruega por nosotros pecadores,
0: ahora y en la hora de nuestra muerte. Amén.
1: Dios te salve María, llena eres de gracia, el Señor es contigo. Bendita tú eres entre todas las

0: mujeres y bendito es el fruto de tu vientre, Jesús.
1: Santa María, Madre de Dios, ruega por nosotros pecadores, ahora y en la hora de nuestra muerte. Amén.
0: Dios te salve María, llena eres de gracia, el Señor es contigo. Bendita tú eres entre todas las mujeres y bendito es el fruto de tu vientre, Jesús.
1: Santa María, Madre de Dios, ruega por nosotros pecadores, ahora y en la hora de nuestra muerte. Amén.
0: Dios te salve María, llena eres de gracia, el Señor es contigo. Bendita tú eres entre todas las mujeres y bendito es el fruto de tu vientre, Jesús.
1: Santa María, Madre de Dios, ruega por nosotros pecadores, ahora y en la hora de nuestra muerte. Amén.
0: Dios te salve María, llena eres de gracia, el Señor es contigo. Bendita tú eres entre todas las mujeres y bendito es el fruto de tu vientre, Jesús.
1: Santa María, Madre de Dios, ruega por nosotros pecadores, ahora y en la hora de nuestra muerte. Amén.
0: Gloria al Padre, al Hijo y al Espíritu Santo.
1: Como era en el principio, ahora y siempre, por los siglos de los siglos. Amén.

0: Rezamos por el Papa, por la Iglesia, por las almas del purgatorio y por las vocaciones sacerdotales y religiosas. Padre nuestro que estás en el cielo, santificado sea tu nombre. Venga a nosotros tu reino. Hágase tu voluntad en la tierra como en el cielo.
1: Danos hoy nuestro pan de cada día. Perdona nuestras ofensas, como también nosotros perdonamos a los que nos ofenden. No nos dejes caer en la tentación y líbranos del mal. Amén.
0: Dios te salve María, llena eres de gracia, el Señor es contigo. Bendita tú eres entre todas las mujeres y bendito es el fruto de tu vientre Jesús.
1: Santa María, Madre de Dios, ruega por nosotros pecadores, ahora y en la hora de nuestra muerte. Amén.
0: Dios te salve María, llena eres de gracia, el Señor es contigo. Bendita tú eres entre todas las mujeres y bendito es el fruto de tu vientre Jesús.
1: Santa María, Madre de Dios, ruega por nosotros pecadores, ahora y en la hora de nuestra muerte. Amén.
0: Dios te salve María, llena eres de gracia, el Señor es contigo. Bendita tú eres entre todas las mujeres y bendito es el fruto de tu vientre Jesús.
1: Santa María, Madre de Dios, ruega por nosotros pecadores, ahora y en la hora de nuestra muerte. Amén.
0: Gloria al Padre, al Hijo y al Espíritu Santo.
1: Como era en el principio, ahora y siempre, por los siglos de los siglos. Amén.
2: Bendita sea tu pureza, y eternamente lo sea, pues todo un Dios se recrea en tan graciosa belleza. A ti, celestial princesa, Virgen Sagrada María, yo te ofrezco en este día alma, vida y corazón. Mira.

0: Y su amigo soy el padre Ángel Espinosa de los Monteros. Hoy es el día de la exaltación de la cruz. ¿Y qué significa eso? Tiene sus orígenes en el Antiguo Testamento, pero sobre todo en el Nuevo, con Jesús. En el Antiguo Testamento hubo un momento en que por la desobediencia de los israelitas a Dios, Dios les mandó una especie de plaga, una prueba, un castigo. Y por tanto salían serpientes por todas partes. Acuérdense que una serpiente no es una boa de 8 metros. No, no, no. Puede ser la víbora española de este tamaño. Y si te pica tienes 10 minutos para llegar al hospital. No más. Es un veneno peligrosísimo. No les mandó serpientes de cascabel, unas boas, unas cobras inmensas. No. Movías una piedra. Le pasó a San Pablo. Evidentemente 1800 años después, que llegando a Malta, buscando leña para hacer el fuego, lo mordió una víbora. Y precisamente todos se quedaron impactados cuando vieron que se tenía que haber muerto, ya, muerto, no había antídotos en aquel tiempo, y no le pasó absolutamente nada. Bueno, pues en el campo de los israelitas, iban por leña, iban por comida, iban a buscar esto, lo otro, iban por agua, levantaban una piedra, lo que fuera, mordedura de víbora, y morían. Y entonces, Moisés, por mandato de Dios, construyó una serpiente de bronce. Hasta parece curioso, Dios nuestro Señor mandando construir una serpiente. Bueno, pues tenía que ser, si el animal que mordiera era una serpiente, pues bueno, una serpiente. Pero ¿qué no? Dice, no te harás imágenes. Pues bueno, para que vean que Dios, no es que esté haciendo excepciones, es que Dios está por encima de toda regla, de todo mandato, de todo. Haz una serpiente de bronce, cuando a alguien lo piquen, que se voltee a verla y quedará curado. Y así era. Llega Jesús y nos ratifica que este hecho existió. Como Moisés levantó la serpiente de bronce en el desierto de tal manera que el que la veía quedaba curado, de la misma manera levantarán al Hijo del Hombre. Y además dice un salmo, mirarán al que traspasaron con la lanza en el costado. Como fue levantado por Moisés la serpiente en el desierto, así tiene que ser levantado el Hijo del Hombre para que todos vengan hacia mí. Por eso celebramos la exaltación de la cruz y además porque la redención nos vino por la cruz. Nos vino por Cristo en la cruz. La redención no fue el día del nacimiento en Belén, no fue cuando caminó sobre las aguas, no cuando multiplicó panes y peces, nos venía preparando, ni siquiera en la última cena. Todo fue una preparación para cuando llegara ese momento de la cruz. Dice el Evangelio que en cuanto murió nuestro Señor comenzó un terremoto, algunos cuerpos de gente que había muerto los vieron por las calles, una, ¿cómo decirlo? No quiero decir una herejía, una pre-resurrección, milagros que Dios permitió, profetas, gente santa, y bueno, hasta un soldado, en verdad, este era un hijo de Dios. Y mucha gente se regresaba al pueblo golpeándose el pecho como diciendo, ¿qué hemos hecho? Nos hemos equivocado. Además de su costado sale sangre y agua, los sacramentos de la iglesia. Todo de la cruz. Exaltación de la cruz. El que quiera venir en pos de mí, que tome su cruz y que me siga. No vayas a dejar de ir a misa en este día tan importante. Pasa la voz, hagamos todo el bien que podamos y que Dios los bendiga siempre. Queridos amigos, soy el Padre Ángel Espinosa de los Monteros. Muchas gracias por ver este video. Suscríbete para más contenido y sígueme en todas mis redes sociales. Hagamos todo el bien que podamos. Que Dios los bendiga siempre.
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9: Recemos juntos la oración por la patria. 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

En un mundo a menudo ensordecido por el ruido y la prisa, la música se convierte en el refugio donde el alma vuelve a respirar. Es el testimonio que lo divino sigue presente, susurrando promesas que el cansancio no puede borrar. Cada melodía nos invita a soltar las cargas del camino y a confiar en que la luz siempre encuentra su grieta para entrar. Así, el corazón recobra su pulso original, sintonizando de nuevo con el ritmo eterno de la gracia. En esa cadencia sagrada, el alma encuentra finalmente el descanso que solo la presencia del Creador puede otorgar.

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música tiene la capacidad única de expresar nuestros sentimientos de amor por Dios. Ese tipo de comunicación es un maravilloso adicional al acto de adorar. Muchas personas tienen dificultad para expresar con palabras los sentimientos de devoción, pero todos pueden unirse para comunicarlos por medio de las inspiradas palabras de las canciones espirituales. De este modo, la sincera expresión de cada corazón se funde en un solo espíritu, transformando la melodía en un puente inquebrantable hacia el corazón de Dios.

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La música, más que un simple sonido, es el testimonio vivo de una gracia que penetra las barreras del cansancio y la duda. 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Así, la música...

Así, la música derriba muros de indiferencia, preparando el corazón para una entrega total y sincera ante el trono. Es, en última instancia, el lenguaje del reino que nos permite vislumbrar la gloria de Dios mientras aún peregrinamos por la tierra.

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2: La alabanza tiene el propósito de enseñar y persuadir con sabiduría sobre la palabra de Cristo. La música en una celebración debe perseguir el mismo propósito que los otros ministerios cristianos, santificar a la iglesia. Por lo tanto, la melodía no debe ser un fin en sí misma, sino el vehículo que transporte la verdad bíblica al corazón del creyente. Una canción es verdaderamente útil cuando al terminar el último acorde, lo que resuena en la mente no es el virtuosismo del músico, sino la fidelidad y la gloria de Dios.

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Padre nuestro que estás en el cielo. Santificado sea tu nombre. Venga a nosotros tu reino. Hágase tu voluntad, así en la tierra como en el cielo. El pan nuestro de cada día, danos hoy. Perdona nuestras ofensas, como así también nosotros perdonamos a los que nos ofenden. No nos dejes caer en la tentación. Líbranos del mal.

0: Septiembre, mes de la Biblia.
1: ¿Qué me está diciendo Dios? La Biblia no se dirige solo a gente que murió hace mucho tiempo en un lugar lejano. También se dirige a cada uno de nosotros en sus propias circunstancias. Cuando leemos, debemos entender lo que dice el texto y cómo han entendido los fieles su significado en el pasado. A la luz de este entendimiento, entonces nos preguntamos, ¿qué me dice Dios a mí?
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3: Que se alegre de alegrar sus corazones.

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0: Derrama, Señor, tu gracia en nuestros corazones, a fin de que, habiendo conocido por el anuncio del ángel el misterio de la encarnación de tu Hijo, nuestro Señor Jesucristo, podamos, por los méritos de su pasión y cruz, llegar a la gloria de la resurrección, por Jesucristo nuestro Señor.
1: Amén.
0: Amén. Ave María Purísima,
1: sin pecado concebida.

0: ¡Temazo! Temazo, me encanta porque tiene una onda así. Nos ponemos a bailar. Qué lindo. Revoleaba una servilleta, yo, los primeros que tenía a mano. Esto es Radio en Vivo, queridos amigos. Seguimos desde los estudios de mi casa. No, mentira, no tengo un estudio. Es la hermosa computadora y la magia que hace nuestra querida Mica ahí en los estudios de Radio Grote. Le mandamos un cariño muy especial a ella porque es la que realmente hace magia y permite que estemos en todos lados. A ver, primero hablemos del audio del Papa Francisco. Vieron que como que hay etapas en la vida o momentos, por ahí ya está este segundo semestre, como que el año nos pesa cada vez más. Y es como que nos da esto de como que tenemos, no ganas de caer, pero como que flaqueamos, ¿no? Como que, bueno, nada, estamos como que nos cuesta más, ¿no es cierto? Y me encanta, porque este audio fue parte del discurso, si ustedes supieran. Y ahora, ¿por qué me apagaste la compu, mamá? ¿Por qué? Ay, gente. La gata, la verdad, está así como que no está colaborando conmigo, ¿vieron? No colabora. Pero, y ahora, bueno, estábamos hablando del audio de... Ahora me está queriendo... Disculpen, pero tengo problemitas con la señora porque me hizo... No solo me la apagó, sino que no... Me está tirando todo. Estaba dormida, gente. Radio en vivo. Es así, radio en vivo. Bueno. Esto va a terminar mal. ¡Ah, querida! Esto termina complicándonos la vida a todos. Bueno, ahí estamos. La veo a Mica. Hola, Mica, ¿cómo andás? Me están prendiendo todas las cosas. Murió la computadora, gente, pueden creer. No, si la computadora acaba de morir. Eso porque uno depende de la tecnología. Si no dependiera de la... Ahí está, estoy con la parabólica humana. Bien, lo importa. Esto era parte del mensaje del audio que escuchábamos del Papa Francisco. Del mensaje hermoso y maravilloso que nos regaló en la JMJ en Lisboa 2023, ¿no? Que lo importante era, si escuchaba de fondo, levantarse, ¿no? Hay que levantarse. Entonces, lo importante no estaba en la caída que podamos tener cada uno de nosotros, sino, ¿sí?, en no permanecer caídos, en tener la fuerza de voluntad y el convencimiento de que Dios nos va a ayudar a levantarnos, ¿no? Entonces, permanecer de esa manera. Ahora, yo les voy a contar algo. ¿Quién cumple años hoy? ¿Eh? A ver. ¿Tenemos por ahí el feliz cumpleaños?
1: Que los cumplas feliz, que los cumplas feliz, que los cumplas, que los cumplas feliz.
0: ¿Quién? Le acabo de mandar una foto a Mica para que vea que realmente estoy haciendo la parabólica humana. El Papa León XIV, pero muy feliz cumpleaños. ¿Cuántos cumple? 71. Un aplauso. Hermoso, 71 años. Y si uno lo ve, no los aparenta. La juventud de la alegría de ser el representante aquí en la tierra de Jesús, la máxima autoridad religiosa y espiritual. Hermoso. La verdad que hermoso. Y yo hoy hablaba y contaba y me preguntaba si es el cumpleaños, ¿qué le puedo regalar? Y yo decía, le puedo regalar un saludo a través de los diversos canales que habilitaron tanto Radio Vaticano como EWTN o Masi Prensa. Pero yo decía, bueno, sí, pero es un feliz cumpleaños, es una felicitación, necesitamos algo más. Y ese algo más tiene que ver con qué le podemos regalar. y tiene que ver con, bueno, ¿qué regalo? Yo elegí tres regalos en particular. Por un lado, trabajar por y para la paz, porque es lo que realmente hoy el mundo está necesitando y es lo que nos pide el Papa León XIV. Por otro lado, rezar por sus intenciones, ayudarlo en estar en oración junto a él. Y después, algo que tiene que ver muy concreto, es acciones. Y nuestro accionar tiene que estar dirigido a nuestros hermanos más vulnerables. Yo creo que esos son los mejores regalos que hoy le podemos hacer a nuestro querido Papa León. Y hoy no es casualidad que sea también la fecha en que recordamos y celebramos la fiesta de la exaltación de la Santísima Cruz. Qué hermoso día que Dios eligió para que naciera nuestro querido Prevost. Vamos ahora a saludar a todas las radios que nos retransmiten. ¿Cómo anda Radio Grote ahí? Me imagino que bien. Me imagino que le habrán pasado, como yo no sé qué temperatura hace en donde están ustedes, desde donde nos escuchan, pero acá nos congelamos. Ayer éramos pedacitos de iceberg y hoy también. Después salió el sol y la piba se puso a lavar ropa y ahora de vuelta volvió como el frío. Pero bueno, nada, hay que explicarle al tiempo que se viene la primavera y que la primavera trae sol, trae calorcito y demás. Saludamos a FM Sendero, provincia de Chaco, que nos están sacando en duplex. Un cariño a todo Coronel Dugrati. A FM Trujuy 90.1, radio de la Compañía de Jesús, que se encuentra en San Miguel, provincia de Buenos Aires. Radio Buen Anuncio de Concepción del Uruguay, diócesis de Gualeguaychú. La radio se encuentra en la parroquia San Roque. Todas estas hermosas personas divinas que nos están escuchando en duplex. Otro dato les voy a contar. Si ustedes ven que de repente yo salí del aire, es porque empecé a estornudar. Porque la alergia, mi cuerpo sí entendió que está en primavera. ¿Vieron? El clima no, pero mi alergia sí. Seguimos saludando a quienes nos van a estar escuchando después, ahí. Radio Digital Catedral también nos están escuchando en vivo en estos momentos. Un abrazo a todos los riojanos, que también nos pueden escuchar los viernes de 12 a 13 y los domingos de 13 a 14. Radio San Cayetano 102.5 de la Arquidiócesis de Corrientes nos va a estar escuchando hoy a las 19 horas. Qué lindo, un abrazo a todos ustedes, queridos amigos. Radio Católica Online, encuentro en el Valle de la provincia de Catamarca. Nos van a estar escuchando el martes a las 20 y el jueves a las 16. BTR Radio, todos los miércoles a las 19 horas, pero de hora de Argentina. Así que les veremos cómo serán todos los demás, ¿no? ¿Qué horario tendrán? Con la diferencia de los usos horarios, ¿en qué horario nos estarán escuchando? Radio Divina Providencia, los jueves a las 13. Un abrazo, mis amigos neuquinos. Radio Fe Latina, los sábados a las 12. Es verdad, Luis me dice, una paz desarmada y desarmante. Claro que sí, así debe ser. Qué lindo, en Concepción del Uruguay, en estos momentos, está haciendo 15 grados. Bien, gracias Guille por el datazo. 15 grados y sensación térmica 15 y está soleado. Vamos, que se mantenga porque esas temperaturas son realmente muy lindas. Y ahora no voy a seguir hablándote yo, porque no, va a hablar el protagonista de este programa, que nos va a rezar la intención del mes de septiembre por el cuidado del agua.
2: Mm. Nel nome del Padre, del Hijo e dello Spirito Santo. Amen. Señor de la vida, tú nos diste el don del agua, fuente de fecundidad, frescura y esperanza. Ella calma la sed, fecunda la tierra y limpia las heridas. Te damos gracias porque también ella es símbolo de tu gracia, de tu amor, que nos renueva por medio del bautismo. Hoy te pedimos que nos enseñes a custodiarla con gratitud, justicia y responsabilidad. Te pedimos perdón por haberla convertido en mercancía, olvidando que es un regalo universal, un derecho sin fronteras destinado a todos tus hijos. Vemos con dolor a tantos hermanos y hermanas que no tienen agua limpia, que caminan kilómetros para encontrarla, que enferman por su escasez. Que tu Espíritu nos transforme en peregrinos de la gracia de tu amor, que nos renueva por medio del bautismo. Hoy te pedimos que nos enseñes a custodiarla con gratitud, justicia y responsabilidad. Te pedimos perdón por haberla convertido en mercancía, olvidando que es un regalo universal, un derecho sin fronteras destinado a todos tus hijos.

0: que enferman por su escasez.
1: Que tu espíritu nos transforme en peregrinos de lo esencial, capaces de vivir con sobriedad, denunciando el derroche y la contaminación, defendiendo el derecho de cada hermano y hermana a beber sin miedo, sin desigualdad. Haz que nuestro cuidado del agua sea signo de amor al Creador y compromiso con la vida de los más pobres, educando nuevas generaciones que valoren y protejan los recursos de la tierra. Amén.
2: Qué linda frase, qué lindo es poder escuchar esta oración, ¿no? Que invita realmente a rezar el cuidado del planeta, ¿no? En este caso fundamental el cuidado del agua, que tan importante es para que podamos vivir, ¿no? Es fundamental en la vida de las personas el poder tener agua. Me quedo con que es símbolo de la gracia de Dios y del amor de Dios, y que nos renueva por medio del bautismo. Desde el primer sacramento tenemos contacto con el agua, con la forma de poder realmente entender que es un don sagrado, sostiene nuestra vida, ¿no? Entonces, en esta parte nos dice León XIV que le pedimos a Dios que nos enseñe a cuidarla, custodiarla, con gratitud, con justicia, con responsabilidad. Todos deben tener el acceso a un agua potable, digna de cada una de nuestras vidas. En el Angelus habló sobre el perdón. Qué difícil que es el perdón, qué difícil. Porque uno dice que perdona al otro, pero uno dice, yo perdono pero no olvido. Ese no es un verdadero perdón. Y es algo en el que caemos todos a lo largo de nuestras vidas. El perdón, un perdón de verdad, un perdón donde realmente representamos ese amor infinito y puro que nos lo da Dios. Es la base de nuestra existencia, el perdón, nos decía León XIV. Es el que nos libera, el que nos devuelve la luz, y por otro lado es el que logra vencer el odio y el rencor, ¿no? El rencor es eso de no olvido, el odio arrancado de te perdono pero ya vas a ver, ¿no? El verdadero perdón, el que olvida, el que ante el amor de Dios misericordioso que nos perdona a todos nosotros, de la misma manera perdonar al otro. Nos decía también que es un valor fundamental en la vida cristiana. Jesús fue el primero que perdonó a todos sus perseguidores con la famosa frase en la cruz, perdónanos porque no saben lo que hacen, ¿no? La gente no sabía lo que estaba haciendo, si lo supiera no lo hubiera hecho, no hubiera tenido que pasar por la crucifixión. Y por otro lado habló de lo que es cotidiano en nuestra vida, ¿no? Que muchas veces surgen conflictos y empezamos a hacer acusaciones, empezamos a tener rencores y venganzas contra la gente que nos rodea, en nuestros lugares de trabajo, en el barrio, en el edificio, ¿no? En la ciudad, en el pueblo. Y todo eso lo único que hace es dividir, y no debemos dividir, porque eso va a desencadenar tarde o temprano en una guerra, en una división, que después uno mira para atrás y dice, no entiendo por qué me peleé, no entiendo por qué estoy distanciado. Claramente no era algo suma e importante, era algo del momento, que no supe perdonar en esa instancia. Por otro lado, le pidió a nuestra hermosa mamá, la Virgen María, que nos ayude a perdonar siempre, incluso cuando sea re difícil perdonar, y que tenemos que dar el primer paso, tenemos que ser valientes para poder realmente sanar esas heridas con el verdadero perdón. Ah, viene la audiencia, ya está, vamos con la audiencia, vuelve a hablar él, pero te voy a contar algo antes.

0: Seguimos reflexionando sobre la Constitución Gaudium et Spes, que obviamente fue publicada durante el Concilio Vaticano II, y la idea que está obviamente ahí y que estamos analizando junto con el Papa León XIV, cada una de estas constituciones. En este caso habló de tres dimensiones, ¿no?, que tienen que ver con la dignidad de la vida humana, que es parte también de lo que él reflexionó cuando habló de la dignidad humana en su encíclica Magnífica Humanidad, retoma para poder explicar esta constitución apostólica. Y ahora sí, no sigo hablando más yo, habla el Papa León XIV.
1: Queridos hermanos y hermanas, para continuar con nuestras catequesis sobre la Constitución Gaudium et Spes, hoy he querido hablar sobre la dignidad de la persona humana. El documento conciliar subraya que la misma nos viene de la divinidad, porque la identidad del ser humano es la de haber sido creado a imagen y semejanza de Dios, capaz de conocer y amar a su Creador. Más aún, la encarnación de Dios Hijo manifiesta plenamente el hombre al propio hombre y le descubre la sublimidad de su vocación. Por ello, la persona humana exige relación, primero con Dios y después con los demás. En ese sentido, el hombre es siempre un don que se comparte, que crece y madura al acoger a los otros, en la reciprocidad y en el servicio. Las tres expresiones más significativas de la dignidad de la persona humana son la inteligencia, que hace al hombre buscador insaciable de la verdad; la conciencia, por medio de la cual da unidad y sentido a la propia vida; y la libertad, que lo hace responsable de sus decisiones. Saludo cordialmente a los peregrinos de lengua española. Los invito a revalorizar y a promover en ustedes mismos y en los demás la dignidad única e indeleble que han recibido como seres creados a imagen de Dios, y más aún al haber sido redimidos por Cristo. Que el Señor los bendiga. Muchas gracias.
0: Qué increíble, ¿no? Las tres, a mí lo que más me quedó fueron las tres expresiones, ¿no?, de la dignidad humana. La inteligencia, que hace al hombre buscar insaciable, buscador insaciable de la verdad. Y es cierto, porque uno trata de buscar permanentemente la verdad, y eso es con la inteligencia, ¿no? Esta parte que usamos para poder encontrarnos con esa verdad absoluta en la que creemos y en la que fundamentamos, obviamente, nuestra fe. Por otro lado, la conciencia, ¿no? Y ahí, cuando habla de la conciencia, habla por medio de la cual da unidad y sentido a la propia vida. Una inteligencia que me hace buscar la verdad. Una conciencia que le da unidad y sentido a mi propia vida, que tiene que ver con esa búsqueda de verdad. Y por el otro lado, la libertad. Esa libertad en la que cada uno, en su libertad, tiene el derecho a decidir, ¿no? Cada uno decide responsablemente, decide sobre qué va a seguir en su vida, ¿no? Si va a seguir el camino de Dios para ser un buen cristiano, tener los valores evangélicos, poder realmente, ¿no?, como nos dice al principio, los seres humanos hemos sido creados a imagen y semejanza de Dios, por lo tanto, poder realmente mostrar eso al mundo y decir que se puede a pesar de lo que estemos atravesando en nuestras vidas, ¿no? Justamente es esa certeza de Dios en nuestras vidas. Para seguir pensando esta catequesis, y como tiene que ver con toda la parte pastoral, yo creo que para muchos va a ser como que nos va a nutrir y nos va a formar un poquito cada vez más. El Papa León XIV se reunió con los nuevos obispos, son 147, procedentes de todos los continentes, y recibieron una formación sobre las cuestiones de la misión, la liturgia, los abusos, y también de aquellas cosas sencillas que tienen que ver con la Iglesia. Fueron varias jornadas y tuvieron el último encuentro con el Papa León XIV. Recordemos que Prevost era quien tuvo el último cargo que él estaba ejerciendo dentro del Vaticano, era el cuidar, proteger, orientar a todos los obispos del mundo. Con lo cual, lo que les dijo con respecto a que estén llenos de entusiasmo, que sean realmente generosos, pero en esa generosidad silenciosa, que ayuden a descubrir esa misión que cada uno tiene, a orientar a, ya sea religiosos, misioneros, catequistas, familias, jóvenes, niños, ¿no? Que descubran ese amor que debemos tener por nuestra fe, por nuestra Iglesia, ¿no? Que amen a la gente, que sean cercanos a las personas que les toca pastorear, ¿no? Este poder aprender sus nombres, y eso era algo que Prevost hacía muchísimo, se acordaba del nombre de todas las personas, ¿no? Benedicto XVI también. Esto de saber escuchar sus historias, recordarlas, guardarlas, y cuando uno se vuelve a cruzar con esa persona, preguntarle sobre esas pequeñas historias y charlas que han tenido. Después, poder visitar las casas, recorrer, ¿sí?, lo que tienen que pastorear, las diócesis donde están, ¿no?, como obispos, para poder realmente entrar en sus casas, recorrer las capillas, las iglesias, poder rezar con ellos, tener esos encuentros, ¿no? Algo que realmente él hacía, porque la verdad, si ven los 43 minutos que dura el documental León de Perú, se van a dar cuenta cómo se involucraba él como obispo, y esto es justamente lo que él hacía, y predicaba con su ejemplo. Y después les dijo que tienen que tener un corazón misionero abierto a todas aquellas personas que realmente necesitan, ¿no?, de este pastor que los pueda realmente guiar. Y que sean cercanos a los sacerdotes y a los diáconos, porque no es bueno que estén solos, sino sentarse con ellos y a pensar, ¿sí?, cómo misionar o cómo resolver cuestiones que tienen que ver con lo básico de, bueno, tengo que organizar Cáritas, tengo que organizar y ver cómo atraigo a los jóvenes, tengo que hacer un campamento, bueno, y ser creativos en esa evangelización. Vamos a escuchar una canción antes de que vayamos a nuestra entrevista. Hoy seguimos hablando, ¿no?, de esta visita del Papa León XIV a la Argentina. La canción tiene que ver con el Santísimo Nombre de María, que festejamos y celebramos en toda la Iglesia el 12 de septiembre. La canción Dulce Nombre de María es de Mariana Balongo, es una cantautora católica venezolana que actualmente reside en Madrid. Ella compone todas sus letras y sus melodías que ayudan a conocer a Dios, porque esa realmente fue, ¿sí?, su pastoral en particular, y pertenece a la Renovación Carismática Católica en Madrid, donde ofrece su servicio. Escuchamos esta hermosísima canción.

0: Y aquí estamos, gracias Luis. Gracias Luis, porque ya lo resolví. Qué maravilla, gracias, gracias, gracias, porque dejé de hacer la parabólica humana. Una cosa de locos en el día de hoy. Ay, pastores con olor a oveja, totalmente, exacto, exacto Luis, la verdad, que los obispos sean pastores con olor a oveja. Y hoy vamos a entrevistar, nos va a decir nuestra querida amiga Mica, si ya estamos, ¿estamos? ¿No estamos todavía en conexión? Contame, Mica, porque la idea es justamente hablar con un obispo que es realmente un pastor con olor a ovejas en el día de la fecha sobre la venida de esta producción maravillosa del Papa León XIV, que yo les digo a todos, inscríbanse para participar, para ser protagonistas de este momento histórico que es que un Papa nos visite y quiera estar realmente con el pueblo para que podamos estar todos realmente felices y sirviendo y ayudando para que realmente el pueblo se sienta feliz de estar con nuestro querido Papa León XIV. Y ya estamos en comunicación telefónica con Monseñor Santiago Olivera, nuestro obispo castrense de las Fuerzas Federales de Seguridad. Bienvenido nuevamente al Santo Padre, testigo de Cristo, Alejandra González te habla.
1: Alejandra, buenas tardes y muchas gracias por llamar. Y bueno, justo en el día del cumpleaños del Santo Padre, ¿no? Tenemos que dar gracias a Dios por su vida y por esa vida tan fecunda que lo tenemos hoy como Papa sirviendo a toda la Iglesia y al mundo, sin duda.
0: Y sí, y una de las cosas que destaco es que no tiene problemas de denunciar lo que haya que denunciar, ¿no? Creo que...
1: No, es un pastor, sin duda. Y es un hombre tímido, pero sin embargo, un valiente. La timidez no se opone a la claridad conceptual, a la valentía y a la voz profética que cada cristiano tenemos que tener siempre voz profética. Pero el Santo Padre, bueno, es un ejemplo de que la tiene sin miedo.
0: Es realmente es muy importante hoy tener este tipo de pastores, ¿no? Que dan un ejemplo muy particular. Contanos cuál va a ser el trabajo, ¿no? Hermoso de todas las fuerzas de seguridad para esta venida del Papa León.
1: Y por lo pronto lo más propio y específico que es la seguridad, ¿no? Todo lo que implica estos 3 días entre nosotros del Papa, lo que supone tanto el Ministerio de Seguridad y también lo que es logística, lo que hace a las Fuerzas Armadas, en lo que les corresponde y les toca. Me parece que bueno, hay una. Yo le mandé una carta a los fieles míos, justamente, que vivan este servicio concreto de custodiar, cuidar, todo lo que implica, no solo al Santo Padre, sino para vivir unos días de alegría y de paz. Que también lo vivan con un espíritu de fe, ¿no? Van a colaborar en custodiar al pastor universal, ¿no? No solo es un jefe de Estado, sino que es el pastor de la Iglesia Católica, nuestro padre, ¿no? Así que yo creo que con mucha alegría, y mi gente lo vive también con mucha alegría, además de prestar instalaciones como el Regimiento de Patricios para que los voluntarios de allí de Buenos Aires puedan trabajar y armar los kits, los peregrinos, etcétera. Creo que y de todas las fuerzas yo he sentido una disposición a sentirse parte y a colaborar con esta venida histórica de León XIV.
0: Qué hermoso, ¿no? Esto de justamente de custodiar al Papa. Suena sí. muy grande la palabra custodiar, ¿no? Porque tiene que ver con esto de también llegar a dar la vida en el caso de que suceda algo.
1: Y bueno, es así, ¿no? Los hombres, y particularmente lo de las fuerzas federales también, obviamente, en caso que nunca queremos ni deseamos, que el tema de la guerra, también los militares, ¿no? Pero las fuerzas de seguridad están expuestos, y por eso hay un obispado que los acompaña, ¿no? Nosotros tenemos nuestro lema, estamos caminando hacia los 70 años del obispado castrense y decimos, como lema, ¿no? Cuidamos a los que nos cuidan y servimos a los que nos sirven. Y ellos nos cuidan y nos sirven justamente hasta dar la vida. No tiene límite la custodia de ellos para con nosotros. Esa es su vocación. Esa es una vocación que tenemos que ser siempre agradecidos, ¿no? Y no, a veces los argentinos menospreciamos o maltratamos a los hombres y mujeres de nuestras fuerzas, y sin embargo, ellos nos cuidan, ¿no? Y bueno, a veces habrá que se pasan y no nos cuidan, pero en su objetivo y en lo normal es que nos cuiden y nos sirven.
0: Yo leí la carta que les escribiste y la verdad es una carta con mucho amor, con mucho cariño, ¿no? Esto de como pastor acompañarlos desde el amor y desde hacerles entender la importancia, ¿no? de lo que van a hacer.
1: Claro, yo sentía eso, ¿no? Como iglesia, no, nuestra es una iglesia personal, no territorial, ¿no? Que está en todo el país y fuera del país, pero es en las personas, entonces dirigida a las personas, es una relación más artesanal, más personal, y es una diócesis que se involucra sin duda, porque todas las diócesis están involucradas, pero esta particularmente castrense está involucrada con los propios hombres y mujeres que tienen ese compromiso y esa responsabilidad, este deber de cuidarnos y de cuidar al Papa, ¿no? Entonces que no es un trabajito más, sino es un trabajo también desde la fe. Y quería invitarlos a eso, ¿no? A que lo vivan así con gratitud y desde la fe. Por eso fue lo que me salió, bueno, compartir esa carta con ellos, ¿no? Y agradecerles también.
0: Sí, sí, sí. Vos decís que es un privilegio cívico para ellos. Y la verdad que sí, ¿no? Yo leía la carta y decía, claro, obvio, es un privilegio. Porque van a estar cuidando al Papa, lo mismo que le pasa a la Guardia Suiza, lo mismo que le pasa a los custodios personales, ¿no?
1: Y muchos lo van a ver más de cerca. Y, por ejemplo, la Basílica de Luján, la custodia, allí hay una guardia permanente de los gendarmes. Y esos gendarmes que están allí, y seguramente algunas otras fuerzas de seguridad, tendrán el privilegio de estar cerca del Papa. Y seguramente algunos podrán saludarlo al Papa. Entonces era hacer tomar conciencia de eso, ¿no? De que, bueno, que es un acontecimiento histórico. Pasaron 39 años de que vino un Santo Padre a la Argentina, ¿no? Tuvimos, gracias a Dios, uno que vivió mucho tiempo, pero antes de ser papa, u otros que vinieron sin ser papa y después lo fueron, ¿no? El mismo León XIV estuvo 3 veces en Argentina cuando era agustino y general de los agustinos, ¿sí? Y bueno, o no, cuando también era ya obispo y vino a la ordenación episcopal de Monseñor Bolchatey, pero bueno, Pío IX, antes de ser Pío IX estuvo en Argentina, Pío XII, Eugenio Pacelli estuvo en Argentina, por Congreso Eucarístico del 34, pero así como papas, va a ser el segundo que recibimos, ¿no? Juan Pablo II 2 veces y ahora León XIV.
0: Que es realmente súper emocionante, ¿no? Y hay muchísima gente movilizada con esta venida del Papa, y muchos me mandan, ¿no? Me mandan mensajitos y la foto de ya me inscribí para ser voluntario, ya me inscribí para ser voluntario, ¿no?
1: Qué maravilla.
0: Es hermoso. Porque vos decís, wow, y por ahí no es alguien practicante, ¿viste? Pero hay algo interno
1: que genera. Yo tuve muchísima gente que no tiene tanta vida eclesial y práctica, pero está preparando, como tenemos que prepararnos todos, ¿no? El corazón para recibir al Santo Padre, que tantas gracias va a recibir Argentina si la palabra la escuchamos, la hacemos carne, la hacemos fructificar, ¿no? Florecer en nuestras vidas, si la recibimos como la tierra buena que acoge, ¿no? Como esa buena semilla del mensaje del Papa, sin lugar a duda. Mucha gente se está sumando y que, bueno, que nos trasciende también a los católicos, ¿no? A los argentinos todos. aún de otras religiones, la figura del Papa es un, podemos decir con todo respeto, un personaje muy importante.
0: Sí, yo creo que una de las claves va a ser saber escucharlo, ¿no? ¿Qué tiene para decirle a todo el pueblo argentino?
1: Excelente, eso es clave y debemos decir también escucharme, o sea, que cada uno podamos escucharlo, digamos, ¿no? Que todos, cada uno, hagamos ese esfuerzo de escucharlo y tratar de poner en práctica, porque él va a hablar del Evangelio, va a venir, es su razón de ser ese, anunciar el Evangelio. Entonces, obviamente, renovado, actualizado, cómo podemos vivir y plasmar eso que el Papa nos va a iluminar, ¿no? Para que seamos una patria más fraterna, más inclusiva, y que podamos, bueno, ser solidarios, trabajar por una dignidad común para todos, ¿no? Y que tanto el gobierno, autoridades y el pueblo, todos podamos escuchar. A veces corremos el riesgo de pensar que el otro tiene que escuchar o vivir o tirarle todo a quienes nos gobiernan, tanto de presidente como cámara legislativa, como gobernadores, como el poder ejecutivo, ¿no? Los tres poderes, todos tienen que sentirse interpelados por la palabra del Papa, pero cada argentino tenemos que sentirnos interpelados. Porque no habrá un país mejor si no hay corazones mejores.
0: Totalmente, totalmente. La verdad que sí, yo siempre hablo, y desde San Juan Pablo II hasta ahora, que fueron los papas que más conocí, porque fueron los que viví, hay una universalidad en las palabras, que a veces cuando yo elijo y empiezo a armar el contenido del programa, leo y digo... Si lo está diciendo, no sé a quién, pero uno, si lo saca de ese lugar, es como que te está hablando a vos, le habla a uno. También, no importa totalmente. Qué pueblo, ¿no? Se lo esté diciendo.
1: Yo me acuerdo cuando hablando. Francisco estuvo en Colombia, yo le dije al Papa Francisco, mire, todo lo que usted dijo en Colombia es para nuestra patria también. O sea, un calco de lo que nosotros podemos vivir. Pero bueno, lo lindo es que el Papa viene a nuestro lugar, se hace uno de nosotros, camina con nosotros, reza con nosotros rezamos con él, y es una gracia muy especial, ¿no? Y creo que no sabemos todo el bien que puede hacer la figura del Papa entre nosotros esos 3 días. Van a ser días de mucha fecundidad, de muchas conversiones, de muchas vueltas al camino. También nosotros, obispos, sacerdotes, dispuestos a confesar, a escuchar, a acompañar a nuestro pueblo. Tantos peregrinos que ya están movilizándose para ir a Córdoba, para ir a Buenos Aires, para ir a Luján. Bueno, son tiempos que hay que darle muchas gracias a Dios por este regalo y rezar también para que podamos abrirnos cada vez más a lo que Él quiere decirnos. Él es el Espíritu Santo, ¿no? Pero por intermedio de este pastor tan querido ya por nosotros.
0: Yo estoy súper entusiasmada, la verdad, porque es como ver cómo siempre le habla y visita otros lugares, y esta vez vamos a ser nosotros los protagonistas, ¿no? Y creo que hay que llamar a que seamos protagonistas de esto, que no lo veamos solo por la tele, sino que nos movilicemos, que vayamos al lugar que podamos ir, no importa si estamos súper lejos, porque todos queremos estar al lado, ¿no? Obvio, yo también. Sí, claro. O sea, yo le quiero sostener el librito que está leyendo, pero sabemos que eso no siempre puede ser así, porque no importa el lugar donde estemos, lo vamos a estar escuchando, lo vamos a estar viviendo, y va a ser poquito tiempo, y va a haber que disfrutarlo, y aprovechar cada segundo, seamos voluntarios, trabajando como voluntarios, como periodistas, como lo que sea, como pueblo que se acerca a estar en el lugar que sea. Córdoba ya está desbordada.
1: Mucho interior. Yo estoy ahora en Salta, ¿no? Yo vine a compartir el trío del Señor de los Milagros y la Virgen de los Milagros. Estoy reunido, aprovecho para juntar los capellanes del noroeste, ¿no? Capellanes de Tucumán, de Salta, de Jujuy, Y bueno, ya están felices también, ya pensando, ellos les queda más cerca Córdoba y van a ir para Córdoba, y su gente, y sus parroquias, y hay una gran movilización. Y bueno, y lo maravilloso de este pueblo también aquí, ser testigo de la piedad popular, digamos, ¿no? No solo religiosidad, sino honda vida religiosa, una auténtica piedad de gente que camina y camina y camina, bueno, y manifiesta su fe. Tenemos acá un gran reservorio. En nuestro país, en América, hay un gran reservorio de
0: Sí.
1: nuestra fe que me parece que el Papa también entiende, pues estuvo mucho tiempo en Perú y
0: Tal
1: conoce y
0: cual.
1: ama América Latina, que aquí tendremos mucho que aportar al mundo de una vida de fe bien vivida, ¿no?
0: Es realmente así, ¿no? El poder estar, poder participar, poder prepararnos. Es una gran fiesta, y como una gran fiesta preparamos siempre la casa, la guirnalda, los globos, no sé, el mantel, compramos cosas. Nuestro corazón tiene que estar igual, ¿no?
1: Exacto.
0: Preparar realmente nuestro corazón para la venida de este Papa que es tan particular, que para mí sigue los pasos de Francisco, con lo cual, y entiende, como bien vos decías, qué le pasa a toda Latinoamérica, ¿no? Porque él la vivió. Yo sigo insistiendo en que todos los oyentes, y tiene que ser agentes multiplicadores, si ven el documental León de Perú, es un documental que hicieron en Perú, donde la gente por la que vivió, ¿no? Toda la pastoral de Prevost, lo pinta tal cual. Sabe perfectamente lo que es la pastoral social, poder ayudar a la gente, poder realmente estar en las inundaciones, poder movilizarse
1: Sí, yo
0: para
1: creo,
0: reconstruir casas, para
1: sin duda. Oye,
0: enfrentarse a
1: eso que estás
0: la...
1: diciendo es muy lindo y es muy propio, muy apropiado en este día que celebramos 13 años de que Brochero fue beatificado hoy, un día como hoy, hace 13 años atrás, ¿no? Y Brochero sin duda entendió 50 años antes del concilio que la evangelización está unida a la promoción humana, a la dignidad, a la justicia social, a la doctrina social de la Iglesia aplicada, digamos. Y este papá sin duda lo vive sin ideología, ¿no? Con la fuerza del Evangelio, y como
0: Claro.
1: lo hizo Brochero. Y ese es el gran desafío, ¿no? Que lo social y nuestro compromiso no sea teñido de ideología o se tiña de miradas partidistas o políticas que a veces quieren llevar agua para su molino, sino que la clave sea el Evangelio. Porque el Evangelio nos habla de que no podemos ser indiferentes ante el pobre, ante el enfermo, ante el necesitado, ¿no? Hasta que está quedando al borde del camino, como decía Francisco, ¿no? Me parece que esto es clave también, ¿no? Que pongamos la patria al hombro significa poner el hermano al hombro, ¿no? Así como el buen samaritano, que se hace cargo de aquel que está despojado, que está sufriendo, ¿no? Pero insisto, sin ideologías o miradas partidarias que nos pueden apartar de la universalidad del Evangelio.
0: Totalmente, totalmente. Aparte, no es una visita política, es una visita pastoral.
1: Sin duda, sin duda, sin duda. Sí. Pero que obviamente, como toda visita pastoral y por lo tanto visita de un pastor y profética, habrá cosas que a algunos nos va a doler. Y digo a algunos no doler porque me quiero poner parte, en parte, digo, porque todos tenemos que posibilidad de ser mejores y cada vez más cristianos. Y en lo que nos toca, bueno, crecer en eso. A un presidente, a un gobernador, a un legislador, a un juez, a un obrero, a un empresario, a un periodista, a todos.
0: Totalmente. Y entender que es eso, que es a todos y que protocolarmente es un jefe de Estado, con lo
1: Claro.
0: cual también tiene que ejercer como jefe de Estado, ¿no?
1: Sin duda,
0: Esto
1: sin duda.
0: de que se va a reunir con el presidente, se va a reunir con un montón de personas, porque es
1: Ah, no,
0: algo
1: claro.
0: protocolar y porque también es parte del pueblo, con lo
1: No,
0: cual...
1: y sin duda, y además puede sin duda puede enterrar la semilla del Evangelio cada vez más y mejor. Lo empático es fundamental. La empatía es fundamental. Acordémonos cuando Francisco lo llama al presidente y demás y rompe esa cadena de odio, digamos, ¿no? De maltrato y de insultos, y vivió el Evangelio, ¿no? Amó, digamos, entre comillas, a quien en ese momento era un enemigo, ¿no? Y lo amó, y eso lo desarmó, y los hizo compañeros de camino.
0: Sí, sí, bueno, tiene mucho que ver con la audiencia general del miércoles que pasó, ¿no? Donde León XIV nos habla del verdadero perdón.
1: Claro,
0: ¿no?
1: Claro,
0: de saber perdonar, que el perdón verdadero nos va a dar unidad, va a limar todas las asperezas, va a desarmar.
1: Y además hay que recordar que el Evangelio es tan claro y tan duro también a la vez, ¿no? Si amamos a los que nos aman, no tenemos méritos. ¿Qué méritos tienen, no? Así como dice que si no somos sal, seremos pisados, porque nuestra vocación es ser sal y luz. En esto, si podemos amarnos, pues si amamos a los que nos aman, no cuenta para el cielo. Para el cielo cuenta amar a los que más nos cuestan, a los que nos tratan mal, a los que son enemigos, entre comillas. Jesús no nos dice que no vamos a tener enemigos. Dice, amen a sus enemigos.
0: Claro. Ya nos dice, van a tener enemigos, pero los van a tener que amar. Va a haber que poner la otra mejilla. Van a tener que dar el primer paso.
1: Claro. El maestro los tuvo y nosotros no podemos ser distintos, ¿no? Y tenemos que cargar con la cruz también, como la cargó él, tan dignamente como hombre, verdadero Dios, pero como hombre deseando el camino de Adán. Y nos ganó justamente hoy la exaltación de la Santa Cruz, justamente nos ganó con su entrega y su muerte la manifestación del amor, porque la exaltación de la cruz, como me gusta pensarle, es la exaltación del amor, ¿no? No hay mayor amor que el que da la vida, ¿no? Tanto amó Dios al mundo que envió a su Hijo para salvar. Y bueno, y la tenemos que abrazar la cruz, y eso es amar sin límite, ¿no? Amar hasta el extremo.
0: Hermoso, maravilloso. Bueno, se nos termina el programa.
1: Pero muchas gracias y que Dios los bendiga a todos. Y gracias, gracias por llamar en este día tan, tan lindo. Y bueno, para ayudarnos a preparar el corazón y que sea cada vez más cálido y cada vez, bueno, pedirle al Señor que nos abra el oído y el corazón y la voluntad para vivir aquello que nos quiere compartir nuestro Papa León 14.
0: Muchísimas gracias, de verdad.
1: Gracias.
0: Como siempre.
1: A ti. Hasta pronto y que Dios nos bendiga mucho a todos, a cada uno.
0: Gracias, vamos a rezar mucho
1: a
0: por
1: vos.
0: Eso. Bueno, se nos fue el programa. ¿No podemos una hora más? no podemos una hora más. Nos estamos retirando. Hermosa la charla, entrevista con Monseñor Santiago Olivera. Porque pudimos entender un montón de cosas, ¿no? Que tienen que ver con el mensaje de Jesús, que tienen que ver con el Evangelio, y todo tiene que ver con todo, ¿no? No podemos aislar ciertas partes porque todo tiene un mismo hilo conductor. Se va y nos bendice el Papa León XIV.
2: Y la bendición de Dios Todopoderoso, Padre, Hijo y Espíritu Santo, descienda sobre ustedes y les acompañe siempre. Amén.
0: Amén.

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Hoy el Papa León XIV cumple 71 años. Que Dios bendiga abundantemente su vida y su ministerio petrino, concediéndole salud, fuerza y muchas gracias. Para seguir guiando a la Iglesia, feliz cumpleaños, Santo Padre, por muchos años

0: Recemos juntos la oración por la patria. Jesucristo, Señor de la historia, te necesitamos. Nos sentimos heridos y agobiados. Precisamos tu alivio y fortaleza. Queremos ser nación, una nación cuya identidad sea la pasión por la verdad y el compromiso por el bien común. Danos la valentía de la libertad de los hijos de Dios para amar a todos sin excluir a nadie, privilegiando a los pobres y perdonando a los que nos ofenden, aborreciendo el odio y construyendo la paz. Concédenos la sabiduría del diálogo y la alegría de la esperanza que no defrauda. Vos nos convocás. Aquí estamos, Señor, cercanos a María, que desde Luján nos dice: Argentina, canta y camina. Jesucristo, Señor de la historia, te necesitamos.
1: Y ahora te hace falta un nuevo Emaús. La propuesta será...

0: Rezo del Santo Rosario. Humillados y con un corazón arrepentido pedimos perdón a Dios por todas nuestras ofensas, por tanta indiferencia y egoísmo, por los pecados cometidos contra la vida. Pedimos que su misericordia venga a nosotros en este momento. Pedimos por cada enfermo, por todo el personal de salud y sus familiares, por todos nuestros hermanos privados de su libertad. Y aquí ponemos todas aquellas intenciones que guarda nuestro corazón. Santa Virgen María, Madre de Dios y Madre nuestra, ruega por nosotros. Sagrado Corazón de Jesús, en ti confiamos todas nuestras intenciones.
1: En el nombre del Padre, del Hijo y del Espíritu Santo. Amén. Hoy contemplamos los misterios gozosos. En el primer misterio contemplamos la anunciación del ángel a María y la encarnación del Hijo de Dios. El ángel le dijo: "No temas, María, porque Dios te ha favorecido. Concebirás y darás a luz un hijo y le pondrás por nombre Jesús". María dijo entonces: "Yo soy la servidora del Señor, que se cumpla en mí lo que has dicho". Y el ángel se alejó. Padre nuestro que estás en el cielo, santificado sea tu nombre. Venga a nosotros tu reino, hágase tu voluntad en la tierra como en el cielo.
2: Danos hoy nuestro pan de cada día, perdona nuestras ofensas, como también nosotros perdonamos a los que nos ofenden. No nos dejes caer en la tentación y líbranos del mal. Amén.
1: Dios te salve María, llena eres de gracia, el Señor es contigo. Bendita tú eres entre todas las mujeres y bendito es el fruto de tu vientre Jesús.
2: Santa María, Madre de Dios, ruega por nosotros pecadores, ahora y en la hora de nuestra muerte. Amén.
1: Dios te salve María, llena eres de gracia, el Señor es contigo. Bendita tú eres entre todas las mujeres y bendito es el fruto de tu vientre Jesús.
2: Santa María, Madre de Dios, ruega por nosotros pecadores, ahora y en la hora de nuestra muerte. Amén.
1: Dios te salve María, llena eres de gracia, el Señor es contigo. Bendita tú eres entre todas las mujeres y bendito es el fruto de tu vientre Jesús.
2: Santa María, Madre de Dios, ruega por nosotros pecadores, ahora y en la hora de nuestra muerte. Amén.
1: Dios te salve María, llena eres de gracia, el Señor es contigo. Bendita tú eres entre todas las mujeres y bendito es el fruto de tu vientre Jesús.
2: Santa María, Madre de Dios, ruega por nosotros pecadores, ahora y en la hora de nuestra muerte. Amén.
1: Dios te salve María, llena eres de gracia, el Señor es contigo. Bendita tú eres entre todas las mujeres y bendito es el fruto de tu vientre Jesús.
2: Santa María, Madre de Dios, ruega por nosotros pecadores, ahora y en la hora de nuestra muerte. Amén.
1: Dios te salve María, llena eres de gracia, el Señor es contigo. Bendita tú eres entre todas las mujeres y bendito es el fruto de tu vientre Jesús.
2: Santa María, Madre de Dios, ruega por nosotros pecadores, ahora y en la hora de nuestra muerte. Amén.
1: Dios te salve María, llena eres de gracia, el Señor es contigo. Bendita tú eres entre todas las mujeres y bendito es el fruto de tu vientre Jesús.
2: Santa María, Madre de Dios, ruega por nosotros pecadores, ahora y en la hora de nuestra muerte. Amén.
1: Dios te salve María, llena eres de gracia, el Señor es contigo. Bendita tú eres entre todas las mujeres y bendito es el fruto de tu vientre Jesús.
2: Santa María, Madre de Dios, ruega por nosotros pecadores, ahora y en la hora de nuestra muerte. Amén.
1: Dios te salve María, llena eres de gracia, el Señor es contigo. Bendita tú eres entre todas las mujeres y bendito es el fruto de tu vientre Jesús.
2: Santa María, Madre de Dios, ruega por nosotros pecadores, ahora y en la hora de nuestra muerte. Amén.
1: Dios te salve María, llena eres de gracia, el Señor es contigo. Bendita tú eres entre todas las mujeres y bendito es el fruto de tu vientre Jesús.
2: Santa María, Madre de Dios, ruega por nosotros pecadores, ahora y en la hora de nuestra muerte. Amén.
1: Gloria al Padre, al Hijo y al Espíritu Santo.
2: Como era en el principio, ahora y siempre, por los siglos de los siglos. Amén.
1: En el segundo misterio gozoso contemplamos la visita de María a su prima Santa Isabel. Apenas esta oyó el saludo de María, el niño saltó de alegría en su seno, e Isabel, llena del Espíritu Santo, exclamó: Tú eres bendita entre todas las mujeres, y bendito es el fruto de tu vientre. Oremos.
2: Padre nuestro que estás en el cielo, santificado sea tu nombre. Venga a nosotros tu reino, y hágase tu voluntad en la tierra como en el cielo.
1: Danos hoy nuestro pan de cada día, perdona nuestras ofensas, como también nosotros perdonamos a los que nos ofenden. No nos dejes caer en la tentación, y líbranos del mal. Amén.
2: Dios te salve María, llena eres de gracia, el Señor es contigo. Bendita tú eres entre todas las mujeres, y bendito es el fruto de tu vientre, Jesús.
1: Santa María, Madre de Dios, ruega por nosotros pecadores, ahora y en la hora de nuestra muerte. Amén.
2: Dios te salve María, llena eres de gracia, el Señor es contigo. Bendita tú eres entre todas las mujeres, y bendito es el fruto de tu vientre, Jesús.
1: Santa María, Madre de Dios, ruega por nosotros pecadores, ahora y en la hora de nuestra muerte. Amén.
2: Dios te salve María, llena eres de gracia, el Señor es contigo. Bendita tú eres entre todas las mujeres, y bendito es el fruto de tu vientre, Jesús.
1: Santa María, Madre de Dios, ruega por nosotros pecadores, ahora y en la hora de nuestra muerte. Amén.
2: Dios te salve María, llena eres de gracia, el Señor es contigo. Bendita tú eres entre todas las mujeres, y bendito es el fruto de tu vientre, Jesús.
1: Santa María, Madre de Dios, ruega por nosotros pecadores, ahora y en la hora de nuestra muerte. Amén.
2: Dios te salve María, llena eres de gracia, el Señor es contigo. Bendita tú eres entre todas las mujeres, y bendito es el fruto de tu vientre, Jesús.
1: Santa María, Madre de Dios, ruega por nosotros pecadores, ahora y en la hora de nuestra muerte. Amén.
2: Dios te salve María, llena eres de gracia, el Señor es contigo. Bendita tú eres entre todas las mujeres, y bendito es el fruto de tu vientre, Jesús.
1: Santa María, Madre de Dios, ruega por nosotros pecadores, ahora y en la hora de nuestra muerte. Amén.
2: Dios te salve María, llena eres de gracia, el Señor es contigo. Bendita tú eres entre todas las mujeres, y bendito es el fruto de tu vientre, Jesús.
1: Santa María, Madre de Dios, ruega por nosotros pecadores, ahora y en la hora de nuestra muerte. Amén.
2: Dios te salve María, llena eres de gracia, el Señor es contigo. Bendita tú eres entre todas las mujeres, y bendito es el fruto de tu vientre, Jesús.
1: Santa María, Madre de Dios, ruega por nosotros pecadores, ahora y en la hora de nuestra muerte. Amén.
2: Dios te salve María, llena eres de gracia, el Señor es contigo. Bendita tú eres entre todas las mujeres, y bendito es el fruto de tu vientre, Jesús.
1: Santa María, Madre de Dios, ruega por nosotros pecadores, ahora y en la hora de nuestra muerte. Amén.
2: Dios te salve María, llena eres de gracia, el Señor es contigo. Bendita tú eres entre todas las mujeres, y bendito es el fruto de tu vientre, Jesús.
1: Gloria, Santa María, Madre de Dios, ruega por nosotros pecadores, ahora y en la hora de nuestra muerte. Amén.
2: Gloria al Padre, al Hijo y al Espíritu Santo.
1: Como era en un principio, ahora y siempre, por los siglos de los siglos. Amén. En el tercer misterio gozoso contemplamos el nacimiento de Jesús en Belén. Mientras se encontraban en Belén, le llegó el tiempo de ser madre, y María dio a luz a su hijo primogénito. Lo envolvió en pañales y lo acostó en un pesebre, porque no había lugar para ellos en el albergue. Padre nuestro que estás en el cielo, santificado sea tu nombre. Venga a nosotros tu reino. Hágase tu voluntad en la tierra como en el cielo.
2: Danos hoy nuestro pan de cada día. Perdona nuestras ofensas, como también nosotros perdonamos a los que nos ofenden. No nos dejes caer en la tentación y líbranos del mal. Amén.
1: Dios te salve María, llena eres de gracia, el Señor es contigo. Bendita tú eres entre todas las mujeres, y bendito es el fruto de tu vientre, Jesús.
2: Santa María, Madre de Dios, ruega por nosotros pecadores, ahora y en la hora de nuestra muerte. Amén.
1: Dios te salve María, llena eres de gracia, el Señor es contigo. Bendita tú eres entre todas las mujeres, y bendito es el fruto de tu vientre, Jesús.
2: Santa María, Madre de Dios, ruega por nosotros pecadores, ahora y en la hora de nuestra muerte. Amén.
1: Dios te salve María, llena eres de gracia, el Señor es contigo. Bendita tú eres entre todas las mujeres, y bendito es el fruto de tu vientre, Jesús.
2: Santa María, Madre de Dios, ruega por nosotros pecadores, ahora y en la hora de nuestra muerte. Amén.
1: Dios te salve María, llena eres de gracia, el Señor es contigo. Bendita tú eres entre todas las mujeres y bendito es el fruto de tu vientre Jesús.
2: Santa María, Madre de Dios, ruega por nosotros pecadores, ahora y en la hora de nuestra muerte. Amén.
1: Dios te salve María, llena eres de gracia, el Señor es contigo. Bendita tú eres entre todas las mujeres y bendito es el fruto de tu vientre Jesús.
2: Santa María, Madre de Dios, ruega por nosotros pecadores, ahora y en la hora de nuestra muerte. Amén.
1: Dios te salve María, llena eres de gracia, el Señor es contigo. Bendita tú eres entre todas las mujeres y bendito es el fruto de tu vientre Jesús.
2: Santa María, Madre de Dios, ruega por nosotros pecadores, ahora y en la hora de nuestra muerte. Amén.
1: Dios te salve María, llena eres de gracia, el Señor es contigo. Bendita tú eres entre todas las mujeres y bendito es el fruto de tu vientre Jesús.
2: Santa María, Madre de Dios, ruega por nosotros pecadores, ahora y en la hora de nuestra muerte. Amén.
1: Dios te salve María, llena eres de gracia, el Señor es contigo. Bendita tú eres entre todas las mujeres y bendito es el fruto de tu vientre Jesús.
2: Santa María, Madre de Dios, ruega por nosotros pecadores, ahora y en la hora de nuestra muerte. Amén.
1: Dios te salve María, llena eres de gracia, el Señor es contigo. Bendita tú eres entre todas las mujeres y bendito es el fruto de tu vientre Jesús.
2: Santa María, Madre de Dios, ruega por nosotros pecadores, ahora y en la hora de nuestra muerte. Amén.
1: Dios te salve María, llena eres de gracia, el Señor es contigo. Bendita tú eres entre todas las mujeres y bendito es el fruto de tu vientre Jesús.
2: Santa María, Madre de Dios, ruega por nosotros pecadores, ahora y en la hora de nuestra muerte. Amén.
1: Gloria al Padre, al Hijo y al Espíritu Santo.
2: Como era en el principio, ahora y siempre, por los siglos de los siglos. Amén.
1: En el cuarto misterio gozoso contemplamos la presentación del niño en el templo y la purificación de la Virgen María. Cuando llegó el día fijado por la ley de Moisés para la purificación, llevaron al niño a Jerusalén para presentarlo al Señor. Como está escrito en la ley, todo varón primogénito será consagrado al Señor. También debían ofrecer en sacrificio un par de tórtolas o de pichones de paloma, como ordena la ley del Señor. Oremos.
2: Padre nuestro que estás en el cielo, santificado sea tu nombre. Venga a nosotros tu reino y hágase tu voluntad en la tierra como en el cielo.
1: Danos hoy nuestro pan de cada día y perdona nuestras ofensas, como también nosotros perdonamos a los que nos ofenden. No nos dejes caer en la tentación y líbranos del mal. Amén.
2: Dios te salve María, llena eres de gracia, el Señor es contigo. Bendita tú eres entre todas las mujeres y bendito es el fruto de tu vientre Jesús.
1: Santa María, Madre de Dios, ruega por nosotros pecadores, ahora y en la hora de nuestra muerte. Amén.
2: Dios te salve María, llena eres de gracia, el Señor es contigo. Bendita tú eres entre todas las mujeres y bendito es el fruto de tu vientre, Jesús.
1: Santa María, Madre de Dios, ruega por nosotros pecadores, ahora y en la hora de nuestra muerte. Amén.
2: Dios te salve María, llena eres de gracia, el Señor es contigo. Bendita tú eres entre todas las mujeres y bendito es el fruto de tu vientre, Jesús.
1: Santa María, Madre de Dios, ruega por nosotros pecadores, ahora y en la hora de nuestra muerte. Amén.
2: Dios te salve María, llena eres de gracia, el Señor es contigo. Bendita tú eres entre todas las mujeres y bendito es el fruto de tu vientre Jesús.
1: Santa María, Madre de Dios, ruega por nosotros pecadores, ahora y en la hora de nuestra muerte. Amén.
2: Dios te salve María, llena eres de gracia, el Señor es contigo. Bendita tú eres entre todas las mujeres y bendito es el fruto de tu vientre, Jesús.
1: Santa María, Madre de Dios, ruega por nosotros pecadores, ahora y en la hora de nuestra muerte. Amén.
2: Dios te salve, María, llena eres de gracia, el Señor es contigo. Bendita tú eres entre todas las mujeres, y bendito es el fruto de tu vientre, Jesús.
1: Santa María, Madre de Dios, ruega por nosotros pecadores, ahora y en la hora de nuestra muerte. Amén.
2: Dios te salve, María, llena eres de gracia, el Señor es contigo. Bendita tú eres entre todas las mujeres y bendito es el fruto de tu vientre, Jesús.
1: Santa María, Madre de Dios, ruega por nosotros pecadores, ahora y en la hora de nuestra muerte. Amén.
2: Dios te salve María, llena eres de gracia, el Señor es contigo. bendita tú eres entre todas las mujeres, y bendito es el fruto de tu vientre, Jesús.
1: Santa María, Madre de Dios, ruega por nosotros pecadores, ahora y en la hora de nuestra muerte. Amén.
2: Dios te salve María, llena eres de gracia, el Señor es contigo. Bendita tú eres entre todas las mujeres, y bendito es el fruto de tu vientre, Jesús.
1: Santa María, Madre de Dios, ruega por nosotros pecadores, ahora y en la hora de nuestra muerte. Amén.
2: Dios te salve María, llena eres de gracia, el Señor es contigo. Bendita tú eres entre todas las mujeres, y bendito es el fruto de tu vientre, Jesús.
1: Gloria, Santa María, Madre de Dios, ruega por nosotros pecadores, ahora y en la hora de nuestra muerte. Amén.
2: Gloria al Padre, al Hijo y al Espíritu Santo.
1: Como era en un principio, ahora y siempre, por los siglos de los siglos. Amén. Amén. En el quinto misterio gozoso contemplamos el niño perdido y hallado en el templo. Cuando el niño cumplió 12 años, subieron como de costumbre, y acabada la fiesta, María y José regresaron, pero Jesús permaneció en Jerusalén sin que ellos se dieran cuenta. Al tercer día lo hallaron en el templo en medio de los doctores de la ley, escuchándolos y haciéndoles preguntas. Padre nuestro que estás en el cielo, santificado sea tu nombre, venga a nosotros tu reino, hágase tu voluntad en la tierra como en el cielo.
2: Danos hoy nuestro pan de cada día, perdona nuestras ofensas, como también nosotros perdonamos a los que nos ofenden. No nos dejes caer en la tentación y líbranos del mal. Amén.
1: Dios te salve María, llena eres de gracia, el Señor es contigo. Bendita tú eres entre todas las mujeres y bendito es el fruto de tu vientre, Jesús.
2: Santa María, Madre de Dios, ruega por nosotros pecadores, ahora y en la hora de nuestra muerte. Amén.
1: Dios te salve María, llena eres de gracia, el Señor es contigo. Bendita tú eres entre todas las mujeres y bendito es el fruto de tu vientre, Jesús.
2: Santa María, Madre de Dios, ruega por nosotros pecadores, ahora y en la hora de nuestra muerte. Amén.
1: Dios te salve María, llena eres de gracia, el Señor es contigo. Bendita tú eres entre todas las mujeres y bendito es el fruto de tu vientre, Jesús.
2: Santa María, Madre de Dios, ruega por nosotros pecadores, ahora y en la hora de nuestra muerte. Amén.
1: Dios te salve María, llena eres de gracia, el Señor es contigo. Bendita tú eres entre todas las mujeres y bendito es el fruto de tu vientre, Jesús.
2: Santa María, Madre de Dios, ruega por nosotros pecadores, ahora y en la hora de nuestra muerte. Amén.
1: Dios te salve María, llena eres de gracia, el Señor es contigo. Bendita tú eres entre todas las mujeres y bendito es el fruto de tu vientre, Jesús.
2: Santa María, Madre de Dios, ruega por nosotros pecadores, ahora y en la hora de nuestra muerte. Amén.
1: Dios te salve María, llena eres de gracia, el Señor es contigo. Bendita tú eres entre todas las mujeres y bendito es el fruto de tu vientre, Jesús.
2: Santa María, Madre de Dios, ruega por nosotros pecadores, ahora y en la hora de nuestra muerte. Amén.
1: Dios te salve María, llena eres de gracia, el Señor es contigo. Bendita tú eres entre todas las mujeres y bendito es el fruto de tu vientre, Jesús.
2: Santa María, Madre de Dios, ruega por nosotros pecadores, ahora y en la hora de nuestra muerte. Amén.
1: Dios te salve María, llena eres de gracia, el Señor es contigo. Bendita tú eres entre todas las mujeres y bendito es el fruto de tu vientre, Jesús.
2: Santa María, Madre de Dios, ruega por nosotros pecadores, ahora y en la hora de nuestra muerte. Amén.
1: Dios te salve María, llena eres de gracia, el Señor es contigo. Bendita tú eres entre todas las mujeres y bendito es el fruto de tu vientre, Jesús.
2: Santa María, Madre de Dios, ruega por nosotros pecadores, ahora y en la hora de nuestra muerte. Amén.
1: Dios te salve María, llena eres de gracia, el Señor es contigo. Bendita tú eres entre todas las mujeres y bendito es el fruto de tu vientre, Jesús.
2: Santa María, Madre de Dios, ruega por nosotros pecadores, ahora y en la hora de nuestra muerte. Amén.
1: Gloria al Padre, al Hijo y al Espíritu Santo.
2: Como era en el principio, ahora y siempre, por los siglos de los siglos. Amén.

0: Rezamos por el Papa, por la Iglesia, por las almas del purgatorio y por las vocaciones sacerdotales y religiosas. Padre nuestro que estás en el cielo, santificado sea tu nombre. Venga a nosotros tu reino, hágase tu voluntad en la tierra como en el cielo.
1: Danos hoy nuestro pan de cada día, perdona nuestras ofensas, como también nosotros perdonamos a los que nos ofenden. No nos dejes caer en la tentación y líbranos del mal. Amén.
0: Dios te salve María, llena eres de gracia, el Señor es contigo. Bendita tú eres entre todas las mujeres y bendito es el fruto de tu vientre Jesús.
1: Santa María, Madre de Dios, ruega por nosotros pecadores, ahora y en la hora de nuestra muerte. Amén.
0: Dios te salve María, llena eres de gracia, el Señor es contigo. Bendita tú eres entre todas las mujeres y bendito es el fruto de tu vientre Jesús.
1: Santa María, Madre de Dios, ruega por nosotros pecadores, ahora y en la hora de nuestra muerte. Amén.
0: Dios te salve María, llena eres de gracia, el Señor es contigo. Bendita tú eres entre todas las mujeres y bendito es el fruto de tu vientre Jesús.
1: Santa María, Madre de Dios, ruega por nosotros pecadores, ahora y en la hora de nuestra muerte. Amén.
0: Gloria al Padre, al Hijo y al Espíritu Santo.
1: Como era en el principio, ahora y siempre, por los siglos de los siglos. Amén.
2: Bendita sea tu pureza, y eternamente lo sea, pues todo un Dios se recrea en tan graciosa belleza. A ti, celestial princesa, Virgen Sagrada María, yo te ofrezco en este día alma, vida y corazón. Mira

Buenas noches. Rezamos en esta misa por las almas del purgatorio, Padre Néstor González, Padre Edgardo Segovia, Adelfa Puello y Ricardo Ronco, Luis Ángel Sigliuti, Pedro Leónidas Galante, Irene de la Loche, Leandro Tornú, difuntos de familia Gómez Álvarez, Alberto López, Gastón Barroso, Ana Esther Verón, en el primer aniversario de su fallecimiento. Pedimos por la salud de María, Blanquito, Marianela, Moira, Nazareno, Tomás y Josué, y de todas las personas que están atravesando alguna enfermedad y sus familias. Por Blanca y Fausto, nos ponemos de pie para comenzar la celebración cantando el canto número 14, Juntos como Hermanos.

Nos hemos reunido en el nombre del Padre, y del Hijo, y del Espíritu Santo. De parte de Dios Padre y de Jesús, que nos amó y nos purificó de nuestros pecados con su sangre, la gracia y la paz para todos ustedes. Confiado siempre a la misericordia de Dios, disponemos nuestro corazón para esta misa, pidiendo perdón por todos nuestros pecados. Tú que llevaste a la cruz todos nuestros pecados,

Dios Padre de bondad, tenga misericordia de nosotros, perdone nuestros pecados y nos lleve a la vida eterna. Alabamos al Padre, al Hijo y al Espíritu Santo.

por todas las intenciones por las que estamos rezando en esta misa y también por aquellas que traemos en el corazón, hacemos confiado nuestra oración a Dios. Dios nuestro, que aceptaste que tu Hijo único sufriera el tormento de la cruz para salvar al género humano, concédenos que después de haber conocido este misterio en la tierra, podamos alcanzar en el cielo el regalo de la salvación. Por nuestro Señor Jesucristo, tu Hijo, que vive y reina contigo en la unidad del Espíritu Santo y es Dios por los siglos de los siglos.

0: Lectura del libro de los Números. En el camino por el desierto, el pueblo perdió la paciencia y comenzó a hablar contra Dios y contra Moisés. ¿Por qué nos hicieron salir de Egipto para hacernos morir en el desierto? Aquí no hay pan ni agua, y ya estamos hartos de esta comida miserable. Entonces el Señor envió contra el pueblo unas serpientes abrasadoras que mordieron a la gente y así murieron muchos israelitas. El pueblo acudió a Moisés y le dijo: «Hemos pecado hablando contra el Señor y contra ti. Intercede delante del Señor para que aleje de nosotros esas serpientes». Moisés intercedió por el pueblo. Y el Señor le dijo: «Fabrica una serpiente abrasadora y colócala sobre un mástil, y todo el que haya sido mordido al mirarla quedará sano». Moisés hizo una serpiente de bronce y la puso sobre un mástil, y cuando alguien era mordido por una serpiente, miraba hacia la serpiente de bronce y quedaba sano. Palabra de Dios.
1: No olviden las proezas del Señor, no olviden las proezas del Señor. Pueblo mío, escucha mi enseñanza, presta atención a las palabras de mi boca. Yo voy a recitar un poema, a revelar enigmas del pasado. No olviden las proezas del Señor. Cuando los hacía morir, lo buscaban y se volvían a Él ansiosamente. Recordaban que Dios era su roca y el Altísimo su libertador. No olviden las proezas del Señor. Pero lo elogiaban de labios para afuera y mentían con sus lenguas. Su corazón no era sincero con él, y no eran fieles a su alianza. No olviden las proezas del Señor. El Señor, que es compasivo, los perdona en lugar de exterminarlos. Una y otra vez reprimió su enojo, y no dio rienda suelta a su furor. No olviden las proezas del Señor.

Señor esté con ustedes. Evangelio de nuestro Señor Jesucristo según San Juan. Jesús dijo: Nadie ha subido al cielo sino el que descendió del cielo, el Hijo del Hombre que está en el cielo. De la misma manera que Moisés levantó en alto la serpiente en el desierto, también es necesario que el Hijo del Hombre sea levantado en alto, para que todos los que creen en Él tengan vida eterna. Sí, Dios amó tanto al mundo que entregó a su Hijo único, para que todo el que cree en Él no muera, sino que tenga vida eterna. Porque Dios no envió a su Hijo para juzgar el mundo, sino para que el mundo se salve por Él. Palabra del Señor. Hoy, 14 de septiembre, se celebra una fiesta que se celebra anualmente, que es la exaltación de la Santa Cruz. O sea, todos los 14 de septiembre tenemos esta celebración, que uno está acostumbrado a hablar de la cruz y a tenerla presente siempre y llevarla como un objeto religioso, aunque sea decorativo. A veces vemos que gente, tal vez, que no expresa la fe, también lleva un crucifijo en su pecho. Forma casi parte de nuestra vida. Ahora, esto que para nosotros es habitual, tenemos que entenderlo en el momento de Jesús como algo totalmente escandaloso, porque la cruz era un signo de muerte y de tortura en realidad. Salvando la distancia, es como que si en nuestra época alguien lleve de adorno en el pecho una guillotina o una silla eléctrica, o sea, elementos más cercanos que se usaban para condenar a alguien a muerte. O sea, eso era exactamente la cruz en ese momento. El tema es que, bueno, como por esa cruz pasó Jesús, se tuvo un sentido distinto y con el tiempo se le fue como quitando esa aversión que al principio tenía. Al principio hablar de la cruz era algo muy, muy tétrico, podríamos decir. Nosotros lo vemos, bueno, con el sentido que tiene, entendiendo que la cruz es un medio para algo mejor que viene después, no es un fin en sí mismo, ¿no? Quien lleva una cruz lo tiene que recordar como un signo por el cual Jesús venció la muerte. No nos interesa la muerte, nos interesa la vida justamente, ¿no? Eso es lo importante para un cristiano. Por eso, en este diálogo del Evangelio, que forma parte de ese diálogo que tiene al principio del Evangelio de Juan, Jesús con Nicodemo, aquel judío que se acercó con mucha buena actitud frente a Jesús, con mucha búsqueda, y bueno, se generó ese diálogo y Jesús, además de invitarlo a que nazca de vuelta, le explica esto a Nicodemo, que él tiene que ser levantado en lo alto, haciendo una referencia a algo que pasó en el Antiguo Testamento, que leíamos en la primera lectura en el libro de los Números. Pasó algo muy distinto, pero con esta simbología de ser levantado a lo alto. En un momento de la travesía por el desierto, los israelitas, bueno, se rebelaron contra Dios, conocemos esa historia, la comida no era abundante, obviamente estaban en lugar muy, muy árido, y por lo tanto, bueno, se cansaron de lo que tenían para comer, protestaron contra Dios, vino toda esa historia. Y parece ser, como a veces ahí en el desierto, aparecieron serpientes muy venenosas que los picaron. Entonces ellos interpretaron que eso era como un castigo, una reprimenda de Dios. Dios no castiga, sabemos, ¿no? Pero bien, así lo interpretaron ellos, como una reprimenda por ese acto de rebeldía que habían tenido. Bueno, como siempre les pasaba, cuando se equivocaban, volvían a Dios, le pedían perdón y todo se retomaba. Entonces, ¿qué le recomienda a Dios que haga a Moisés? Que haga una serpiente de bronce y la ponga en el medio del campamento en un lugar alto, para que quien sea picado por una serpiente, mirando esa serpiente de bronce, se cure milagrosamente. Bueno, así pasó. Pero más que quedarnos con el acto milagroso o mágico, está bueno el signo que tiene la serpiente alta. Podríamos decir, ¿qué les había pasado a los hebreos en esa travesía? Miraron muy lo inmediato, como cuando uno dice, miré muy para abajo y perdí la noción de lo que había por delante. Se quedaron con calificar la comida como que no era del todo, de todo apetitosa. Pero se olvidaron de lo más importante,
venían de la esclavitud e iban hacia la libertad. Esa idea de mirar la serpiente de bronce hacia arriba es como para decirle, bueno, levanten la mirada, miren hacia adelante, vean hacia dónde vas y bánquense un poco a la cuestión del problema del presente. Entonces no es que Dios los condenó a que coman comida fea, Dios lo había bendecido con la libertad. Tenían que pasar por ese problema que era propio una situación conflictiva, ¿no? Entonces esa es la idea, ¿para qué está la cruz? No está para que todo termine en ella, sino para que miremos para adelante. Y si miramos para adelante, como que es importante, venían de la esclavitud e iban hacia la libertad. Esa idea de mirar la serpiente de bronce hacia arriba es como para decirle, bueno, levanten la mirada, miren hacia adelante, vean hacia dónde vas y bánquense un poco a la cuestión del problema del presente. Entonces no es que Dios los condenó a que coman comida fea, Dios lo había bendecido con

Bueno, nuestra meta no es la cruz, sino la resurrección. Como nos pasa siempre, no todo sale de la mejor manera, como le pasó a los judíos en la primera lectura que veíamos. Entonces, ¿qué es lo importante en eso? Saber que ese no es el fin. Dios no nos puso en la tierra para sufrir ni para el dolor. Nos puso justamente para que disfrutemos de la vida. Y a veces la vida nos hace pasar por situaciones límites, de crisis, de dolor, de dificultad. Bueno, Jesús nos mostró entonces que Él pasó lo más extremo, la tortura y la muerte en la cruz, y la superó y la venció. Y lo hace para que nosotros también, con su ayuda y con su gracia, también podamos vencer nuestras dificultades, nuestros problemas, nuestra cruz en definitiva. Hoy entonces, celebrando esta fiesta de la exaltación de la cruz, recordemos siempre esto que nos dice nuestra fe. La cruz fue el medio y el camino de Jesús para resucitar. Que también lo sea para nosotros, la cruz no sea el final de nuestra vida, sino que nuestra vida siempre se encamine hacia el encuentro con Jesús, hacia la resurrección.

Recemos, hermanos, para que este sacrificio, que es mío y es también de ustedes, sea agradable a Dios Padre misericordioso. Te pedimos, Señor, que este sacrificio ofrecido sobre la cruz para borrar los pecados del mundo nos purifique de todas nuestras faltas. Por Jesucristo nuestro Señor. El Señor esté con ustedes. Levantemos el corazón. Demos gracias al Señor nuestro Dios. En verdad es justo y necesario, es nuestro deber y salvación darte gracias siempre y en todo lugar, Señor Padre Santo, Dios misericordioso y eterno. Porque estableciste la salvación del género humano en el madero de la cruz, para que donde tuvo origen la muerte, así resurgiera la vida, y el que venció en un árbol, fuera en un árbol vencido por Jesucristo Señor nuestro. Por él los ángeles alaban tu grandeza, y junto a toda la iglesia cantamos el himno de tu gloria.

Santo eres en verdad, Padre, y con razón te alaban todas tus criaturas, ya que por Jesucristo, tu Hijo, Señor nuestro, con la fuerza del Espíritu Santo, das vida y santificas todo, y congregas a tu pueblo sin cesar, para que ofrezca en tu honor un sacrificio sin mancha, desde donde sale el sol hasta el ocaso. Por eso, Padre, te suplicamos que santifiques por el mismo Espíritu estos dones que hemos separado para ti, de manera que se conviertan en el cuerpo y la sangre de Jesucristo, Hijo tuyo y Señor nuestro, que nos mandó celebrar estos misterios. Porque él mismo, la noche en que iba a ser entregado, tomó pan y, dando gracias, te bendijo, lo partió y lo dio a sus discípulos, diciendo: tomen y coman todos de él, porque esto es mi cuerpo, que será entregado por ustedes. Del mismo modo, acabada la cena, tomó el cáliz, dando gracias te bendijo y lo pasó a sus discípulos, diciendo: tomen y beban todos de él, porque este es el cáliz de mi sangre, sangre de la alianza nueva y eterna, que será derramada por ustedes y por muchos para el perdón de los pecados. Hagan esto en conmemoración mía. Este es el sacramento de nuestra fe.

Así, Padre, al celebrar ahora el memorial de la pasión salvadora de tu Hijo, de su admirable resurrección y ascensión al cielo, mientras esperamos su venida gloriosa, te ofrecemos en esta acción de gracias el sacrificio vivo y santo. Dirige tu mirada sobre la ofrenda de tu Iglesia y reconoce en ella a la víctima, por cuya inmolación quisiste devolvernos tu amistad, para que fortalecidos con el cuerpo y la sangre de tu Hijo, y lleno de su Espíritu Santo, formemos en Cristo un solo cuerpo y un solo Espíritu. Que Él nos transforme en ofrenda permanente para que gocemos de tu heredad, junto con tus elegidos, con María la Virgen, Madre de Dios, San José su Esposo, los apóstoles y los mártires y todos los santos, por cuya intercesión confiamos obtener siempre tu ayuda. Te pedimos, Padre, que esta víctima de reconciliación traiga la paz y la salvación al mundo entero. Confirma la fe y la caridad a tu Iglesia peregrina en la tierra, a tu servidor el Papa León, a nuestro Obispo Héctor, al orden episcopal, a los presbíteros y diáconos y a todo el pueblo redimido por ti. Atiende los deseos y súplica de esta familia que has congregado en tu presencia. Reúne en torno a ti, Padre misericordioso, a todos tus hijos dispersos por el mundo, a nuestros hermanos difuntos y a cuantos murieron en tu amistad, recíbelos en tu reino, donde esperamos gozar todos juntos de la plenitud eterna de tu gloria. Por Cristo, Señor nuestro, por quien concedes al mundo todos los bienes. Por Cristo, con Él y en Él, a ti, Dios Padre omnipotente, en la unidad del Espíritu Santo, todo honor y toda gloria por los siglos de los siglos. Amén. Como hijos amados de Dios, unimos nuestros corazones y nuestras voces para rezar. Padre nuestro que estás en el cielo, santificado sea tu nombre. Venga a nosotros tu reino. Hágase tu voluntad en la tierra como en el cielo. Danos hoy nuestro pan de cada día. Perdona nuestras ofensas, como también nosotros perdonamos a los que nos ofenden. No nos dejes caer en la tentación y líbranos del mal. Líbranos de todos los males, Señor, y concédenos la paz en nuestros días, para que, ayudados por tu misericordia, vivamos siempre libres de pecado y protegidos de toda adversidad, mientras esperamos la gloriosa venida de nuestro Salvador Jesucristo.

Señor Jesucristo, que dijiste a tus apóstoles, la paz les dejo, mi paz les doy. No tengas en cuenta nuestros pecados, sino la fe de tu iglesia. Y conforme a tu palabra, concédele la paz y la unidad. Tú que vives y reinas por los siglos de los siglos. La paz del Señor esté con ustedes. Nos damos el saludo de la paz.

0: Este es Jesús, el Cordero de Dios, que quita el pecado del mundo. Felices nosotros, llamados a participar de la cena del Señor.
1: Señor, yo no soy digno de
0: que entres en la casa, pero una palabra tuya va a ser para mí.
1: Canto 402, tan cerca de mí.

0: Oremos. Señor Jesucristo, alimentados con tu sagrada Eucaristía, te pedimos humildemente que lleves a la gloria de la resurrección a los que has redimido por el madero salvador de la cruz, que vive y reina por los siglos de los siglos. Con la bendición final, como todos los lunes, especialmente pedimos una bendición para nuestros oyentes de Radio FM Buen Anuncio, especialmente para aquellas personas que están impedidas de participar de la Eucaristía, que están atravesando alguna dificultad en su salud. El Señor esté con ustedes. Que la bendición de Dios, que es Padre, Hijo y Espíritu Santo, descienda sobre ustedes y los acompañe siempre. Hemos celebrado nuestra fe, podemos continuar en paz.
1: Demos gracias a Dios. Canto 332, Santa María del Camino.

0: Hasta aquí hemos compartido junto a la audiencia de nuestro encuentro la celebración de la Santa Misa.
1: Son las 8 y 37 minutos.
2: En el nombre del Padre, del Hijo y del Espíritu Santo. Amén.

Señor de la vida, tú nos diste el don del agua, fuente de fecundidad, frescura y esperanza. Ella calma la sed, fecunda la tierra y limpia las heridas.

Damos gracias porque también ella es símbolo de tu gracia, de tu amor, que nos renueva por medio del bautismo. Hoy te pedimos que nos enseñes a custodiarla con gratitud, justicia y responsabilidad.

te pedimos perdón por haberla convertido en mercancía, olvidando que es un regalo universal, un derecho sin fronteras destinado a todos tus hijos. Vemos con dolor a tantos hermanos y hermanas que no tienen agua limpia, que caminan kilómetros para encontrarla, que enferman por su escasez.

tu Espíritu nos transforme en peregrinos de lo esencial, capaces de vivir con sobriedad, denunciando el derroche, la contaminación, defendiendo el derecho de cada hermano y hermana a beber sin miedo, sin desigualdad.

Haz que nuestro cuidado del agua sea signo de amor al Creador y compromiso con la vida de los más pobres, educando nuevas generaciones que valoren y protejan los recursos de la tierra. Amén.

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